Ya son las 6 de la tarde, damas y caballeros, y eso quiere decir que comienza la Ruta Universal. Yo soy Leo Lozán, gracias por estarnos escuchando, y no nada más hoy, toda la semana, porque estamos todos los días con ustedes de 6 a 7 de la tarde con esta Ruta Universal que creamos con y para ustedes, no nada más de lunes a viernes, también sábados y domingos de 6 a 7 con lo mejor de la semana, así es que los estamos acompañando siempre en esta Ruta Universal que emprendemos en común juntos toda la semana. Y hoy arrancamos este miércoles 17 de junio con U2 The Fly de 1991. Hemos dicho varias veces que somos más fans del U2 de los principios, de sus principios, de los primeros discos, pero pues esta parte de U2, digamos, esta segunda etapa es muy buena también en los 90s y The Fly es una gran muestra de lo que estaban haciendo. Vaya que se han sabido reinventar, ¿no? Es una banda que lo ha hecho muy bien. Es muy difícil continuar durante tantas décadas, tantos álbums, tantos cambios y seguir haciendo música buena y álbums innovadores, interesantes y exitosos. Así es que por eso decidimos poner a The Fly con U2 para celebrarlos. Y bueno, pues esta semana tenemos, seguimos festejando a Canadá, porque además de ser nuestro anfitrión y estamos ya con todo el ánimo mundialista, pues también esta semana viene Rush a México. Tocan este jueves 18 y sábado 20 en el Palacio de los Deportes y es una gran noticia porque es una de las más grandes bandas, yo creo que la más grande banda que han dado Canadá y además una banda importantísima en la historia del rock, sobre todo el rock progresivo, pero en rock en general es una banda que ha aportado muchísimo a la historia del rock y no se la pueden perder. Y la mejor noticia de todas es que tenemos boletos. Si entran a universal881.com, ahí van a ver un banner donde está la información, dice Rush, le pican ahí y van a ver que aquí en la Ruta Universal les vamos a regalar boletos con ciertas dinámicas que van a descubrir ahí. Así es que bueno, háganlo y festejemos juntos a este gran país Canadá y esta gran banda Rush. Y por eso vamos a tener pues presencia de Canadá en todos nuestros programas y en nuestras secciones. Hoy tenemos Uncover y uno de los autores y cantantes, artistas que tenemos en esta sección, que es Joni Mitchell, pues es canadiense. Entonces vamos a revelar, como siempre en esta sección, un gran hit que en realidad es un cover. Y más adelante tenemos Factor en Común. ¿Y cuál es el factor en común? Pues obviamente que todos son canadienses. Y tenemos muy buenas bandas, muy buenas canciones. Vamos a estar platicando de ellos y celebrándolos porque Canadá es nuestro anfitrión y lo vamos a festejar esta semana con pretexto del Mundial y también de que viene Rush a México. Así es que bueno, tenemos un gran programa por delante para todos ustedes y sobre todo, como siempre, muy buena música. Aquí es pues el lugar de la buena música para todas las tardes de su semana. Y esta es una pequeña muestra que les vamos a dar de The Lightning Seeds. Se llama Pure, de 1989, aquí en la Ruta Universal.

Escuchamos The Lightning Seeds con Pure y también a Annie Lennox con Walking on Broken Glass de 1992. La gran Annie Lennox, que es una maravilla. Fíjense que un amigo mío de la infancia, que ahora vive en Los Ángeles, es cineasta y artista plástico, pero sobre todo se dedica a hacer documental, video, y bueno, ha llegado muy, muy lejos y es un querido amigo. De hecho, hizo el documental de Fobia nuestro. Se hizo muy amigo de Annie Lennox porque hizo un documental con ellos, con Eurythmics, y son muy, muy buenos amigos. Y cuando va a California o él va a Inglaterra, se encuentran y comen y todo. Y dice que es una de las personas más hermosas que ha conocido en toda su vida, que es de verdad un ángel, que es súper humana, súper cálida, súper interesante, inteligente, y sobre todo, pues que han logrado una amistad muy linda. Eso habla muy bien de una estrella tan grande y tan importante, que sea tan humana y humilde, ¿no? La gran Annie Lennox. La queremos, la amamos aquí en la Ruta Universal. Y bueno, vamos a un cover, nuestra sección del día de hoy. Ay, tenemos una gran rola. Esto está bueno, el uncover del día de hoy. Ya la están escuchando ahí de fondo. Ellos son los Counting Crows, que yo ya les he dicho que no soy tan fan. Dije Crows, Crows, ¿no? Crows, sí, perdónenme. Counting Crows. La canción se llama Big Yellow Taxi, de 2002. Y pues jaló muy bien. Los Counting Crows tuvieron una extraña carrera. De hecho, hay un documental por ahí, creo que en Netflix, que yo todavía no veo, pero sería interesante verlo porque narra lo peculiar que fue el éxito y la historia de esta rara y muy peculiar banda. Pero bueno, lanzaron esta canción en el 2002 y les fue muy bien con ella. Nunca, como su primer hit, que era, ¿cómo se llama? Mr. Jones, exactamente. Pero bueno, esa también jaló muy bien. Y bueno, la novedad aquí en un cover, que es lo que hacemos en esta sección, es revelar que en realidad es un cover. Es un cover de 1970 de Joni Mitchell, canadiense. También por eso la tenemos en la sección y en el programa. Y vamos a escuchar la versión original de esta que ya están escuchando, de Counting Crows, con Joni Mitchell, de 1970, aquí en un cover de La Ruta Universal.

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1: Y esa es la versión original de Big Yellow Taxi, de Joni Mitchell. No sé qué opinan ustedes, pero está clarísimo que es mucho mejor la original, ¿no? Generalmente así pasa, salvo algunas excepciones que hemos tenido aquí en el programa. Y bueno, la verdad que yo no soy muy fan de Counting Crows, también eso influye. Pero tiene su onda, digo, es un buen cover, está bien hecho, pero bueno, la original está muy linda. Y aparte, bueno, tiene el toque muy característico, único de Joni Mitchell, que es una gran autora y cantante también. Y pues es, sí, o sea, tiene toda la onda. A mí me gusta mucho más la original. Pero lo más importante es lo que ustedes opinen, así es que nos pueden comentar en @universal881fm en todas las redes y díganos si les gustó el cover, si les gusta más la original o cuáles covers creen que deberíamos de incluir aquí en nuestra sección de Uncover. Recuerden que estamos festejando a Canadá esta semana y Joni Mitchell es canadiense, pero cada semana vamos a tener países diferentes para festejar el mundial, porque pues somos anfitriones parcialmente, pero anfitriones de este mundial y queremos celebrar a todo el mundo. Esta semana tocó Canadá, pero todas las semanas posteriores vendrán países diferentes y ustedes también pueden recomendarnos qué país convendría que incluyamos en la semana para presentar música e información de ese país en todos los programas de la semana de la Ruta Universal. Escríbanos tanto en redes, donde ya les dije, como en la página de internet universal881.com y ahí pueden pues entrar a comentarnos lo que sería mejor para los países de la semana de este Mundial 2026. Y bueno, con eso cerramos Uncover, nuestra sección, con este gran cover de Big Yellow Taxi. Nosotros continuamos aquí con más música en la Ruta Universal.

0: Eso fue Charisma de 1979 con el supergrupo Kiss. Es la primera banda de la que fui fan y le comentaba aquí al equipo que creo que es el artista del que más discos he tenido en toda mi vida. Yo creo que más de 15. Muy, muy fan de Kiss desde muy chavito. Me atrapó el rock and roll a través de esta banda emblemática, enigmática, misteriosa, llamada Kiss, aunque usted no lo crea. Bueno, vamos a un corte comercial y regresando vamos con nuestra sección de Factor en Común, que obviamente son artistas canadienses, porque estamos festejando esta semana a Canadá por temas mundialistas y también por temas de que viene Rush a México. Ya les voy a contar más adelante eso. Pero por lo pronto, estos cortes comerciales que también son muy necesarios. Regresamos aquí a La Ruta Universal.
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2: ¿De dónde proviene la palabra ambición? Curiosa historia tiene esta palabra, cuyo origen se remonta al latín ambitius ambire, que quiere decir ir de un lado a otro. Ya en aquellos tiempos, los candidatos a puestos públicos ambulaban entre la gente pidiendo que votaran por ellos. Luego se asoció esta acción a la consecuente de que todo político, además, exhibe su deseo de poder y honores. Y ambición pasó a ser esa búsqueda de éxito, honor y poder. Algunos sinónimos de ambición son avaricia, codicia, anhelo, ansia y aspiración.
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2: La producción de ciertos alimentos, tal como se da hoy en día, es una de las principales causas de muchos problemas ambientales, tanto en México como en el mundo. Entre otras cosas, esto se debe al uso excesivo e inadecuado de plaguicidas y fertilizantes químicos.
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4: Ya estamos de regreso en la Ruta Universal y vamos directamente a nuestra sección del Factor en Común, que obviamente, como estamos celebrando esta semana a Canadá, pues son artistas canadienses. Y más adelante, al final del programa, nos escuchan, por favor, no se vayan a ir, porque vamos a dar información de que como viene Rush a México este jueves 18 y sábado 20, pues tenemos boletos para ustedes. Así es que no se vayan, al final del programa les tengo mucha información al respecto. Y por lo pronto vamos al Factor en Común de artistas canadienses, arrancando con uno que nos gusta mucho, que es Bryan Adams. Ya lo tuvimos hace poquito en Vinyl Tasting, y ahora pues otra vez aquí en artistas canadienses, porque sin duda es de los más importantes que ha dado Canadá. Y esta pues es un clásico, Cuts Like a Knife, de 1983. Arrancamos este Factor en Común, artistas canadienses, aquí en la Ruta Universal.

Escuchamos a Bryan Adams con Cuts Like a Knife y también ahora a Loverboy con The Kid Is Hot Tonight de 1980. Y bueno, elegimos esta canción porque el otro día tuvimos a Loverboy en Descubrir los Clásicos y pues no pusimos esta, que también es muy buena. De las primeras, es del primer disco, si no me equivoco, de Loverboy. Y The Kid Is Hot Tonight fue un sencillo importante. Lo que pasa es que pusimos Turn Me Loose el otro día, que también nos gusta mucho. Pero bueno, el factor en común del día de hoy, ya lo saben, son artistas canadienses. Y pues estos son cinco de lo más importante que ha dado Canadá, pero no tan importante como lo que vamos a comentar y a presentar a continuación, que es el grupo, en mi opinión, más grande que ha dado Canadá, que es Rush. Y bueno, pues, ¿cómo escoger una sola canción de Rush con tanta discografía, tantas canciones increíbles y todo lo que nos ha dado?

Pero bueno, esta fue la elección. Nos fuimos a los principios de la banda. En 1977 sacaron esta canción que se llama Closer to the Heart. Super banda, Rush, que viene este jueves y sábado a la Ciudad de México además. Ya vamos a hablar de eso al final del programa. Pero por lo pronto escuchemos esta aquí en Factor en Común, artistas canadienses en la ruta universal.

Escuchamos a Rush con Closer to the Heart y a estos grandes de Canadá. Un clásico pero más moderno. Este es del 2004, Arcade Fire con Neighborhood Number One. Qué buena banda es Arcade Fire. Son increíbles. Ya han venido a México varias veces y son de estos grupos que sobresalen por su originalidad, por su sonido, por su temática, por cómo se presentan en los conciertos. Se cambian los instrumentos, de pronto tienen cornos franceses, cuerdas, percusiones de diferente tipo. Son como una... para mí son como una comunidad más que una banda. Son, sí, son familias, son amigos, son como una cuestión muy espiritual, muy profunda lo que hacen. Se sabe que, bueno, tienen sus creencias, no diría yo, pues sí, religiosas, pero sobre todo espirituales. Y bueno, tienen temáticas muy, muy interesantes, pero sobre todo un sonido muy original y único. Y pues también son canadienses, porque el factor en común del día de hoy es ese, que son artistas canadienses. Y Arcade Fire, de lo más importante que ha salido en los últimos años, sin duda, una de las bandas además favoritas de David Bowie y de muchos artistas que han declarado públicamente que son muy, muy fans. Grandes discos de Arcade Fire y nos siguen dando muchísima, muy buena música. Así es que por eso los elegimos el día de hoy entre nuestros 5 tops de artistas canadienses. Y vamos a cerrar con un... Bueno, ¿qué les digo? Pues es un pilar del rock de todos los tiempos. Es un gran solista, gran compositor. Yo hasta lo considero una especie de poeta urbano. El gran Neil Young, con esta que, bueno, pues es un himno del rock de 1989 y también es canadiense. Se llama Rockin' in the Free World, el inconfundible y único Neil Young, en Factor en Común aquí en la Ruta Universal.

0: Y ese fue el gran Neil Young con Rockin' in the Free World del 1989 para cerrar nuestro factor en común del día de hoy, que es artistas canadienses. Esperamos que les haya gustado y obviamente, además de celebrar a Canadá esta semana, que por cierto, ustedes nos pueden recomendar qué países creen que debe de representarnos cada semana a partir de la otra semana a través de nuestras redes, @universal881FM y de la página de internet universal881.com. Y lo más importante ahora que entren en la página es lo que sigue, porque les prometí que les iba a decir esto al final del programa. Viene Rush a México este jueves y sábado. Jueves 18 y sábado 20 de junio estará en el Palacio de los Deportes Rush. Y tenemos boletos para ustedes. Eso es lo más importante de todo. Así es que entren a la página, nos comentan, hagan lo que quieran ahí. Pero también píquenle al banner que dice Rush y verán que de parte de la Ruta Universal les vamos a dar unos boletos. Ahí van a conocer las bases y las trivias y todo lo que hay que hacer para ganarlos. Así es que no lo dejen de hacer, háganlo ya, porque ya falta muy poquito, es mañana el primer concierto. Así es que bueno, váyanse directo a la página de Universal y coméntenos, sugiéranos y díganos sobre todo qué es lo más importante para nosotros, si les gusta lo que estamos haciendo, qué les gustaría que mejoremos, qué ya no quisieran que hiciéramos y todo lo que ustedes nos quieran comentar, porque este programa es suyo. Gracias por escucharnos. Esto fue La Ruta Universal del día de hoy, miércoles 17 de junio. Y nos escuchamos mañana a las 6 de la tarde. Yo soy Leo Lozán. Gracias por su atención y muy buenas noches.
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15: Un hábito para ser más feliz. Si una siesta rápida es imposible, tu siguiente opción es un descanso mental. Desconéctate y salte a caminar. Escucha música, medita o realiza algunos ejercicios de respiración. Lo que sea para darle descanso a la mente. La meditación, por ejemplo, ha demostrado en una cantidad muy importante de estudios que es una vía para reducir el estrés. Incluye un método de relajación en tu rutina diaria y con esto te mantendrás fresco, rejuvenecido y revitalizado.
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15: Diabetes e insulina. La insulina es una hormona proteica hecha con 51 aminoácidos residuales. Normalmente se elabora en las células del páncreas de los llamados islotes de Langerhans. En el estómago, la insulina es destruida rápidamente por las enzimas digestivas y, por tanto, debe administrarse por inyección o vía oral. Su función primordial en el organismo es la de regular la cantidad de hidratos de carbono, azúcares, en la sangre, al permitir el ingreso de la glucosa a las células a través de su membrana plasmática. Esto favorece la utilización metabólica de la glucosa en la respiración celular y fomenta el almacenamiento de glucosa en forma de glucógeno. En la enfermedad conocida como diabetes mellitus 2, existe una cantidad disminuida de insulina en la sangre asociada a una reducción del número de células B en el páncreas.
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0: Gracias por estar con nosotros en los clásicos de esta tarde, la última hora de clásicos, ya que el horario per se día a día pues nos lleva a la noche a las 8 en punto para trasladarnos juntos también a universalstereoonline.com y estar en línea en cualquier parte del mundo contigo. Pero mientras eso pasa, mientras tanto, te doy la más cordial bienvenida a esta hora tan especial para nosotros. Me acompaña mi querido Lalo Chávez, quien está en la producción. Está también Fabricio en los controles y Paola González al micrófono contigo. Despedimos a Alanis Morissette con Head Over Feet de Creedence Clearwater Revival. Have you ever seen the rain? Chicago te acompañó con Hard to Say I'm Sorry. The G. Giles Band, Freeze Frame con Foreigner, Waiting for a Girl Like You y de Aisha, Don't Cry. Esta es una banda de rock progresivo en una balada melódica escrita por John Walton y Geoff Downes. Sería lanzada como el primer sencillo de su segundo álbum de estudio Alpha en 1983 y como además, a diferencia de una canción homónima, fíjate qué chistoso. Es que creo que Guns N' Roses tiene una canción igual, Don't Cry, que narra historia de desamor, ¿no? Y esa creo que la escribió Axl Rose, ¿no? Bueno, ese tema es aparte, pero este en particular aborda la superación de las relaciones difíciles. Es decir, la de Guns N' Roses habla del desamor, pero esta se aborda la superación, o sea, cómo superas precisamente una relación complicada, y es el mensaje que te invita a dejar atrás el pasado. Si hubo maltrato, si hubo engaño, si hubo pues todo aquello que no te merecías, y entonces poder sanar y seguir adelante. Como cada quien aborda el tema, aunque sea la misma situación, con otra óptica, ¿no? A lo mejor alguien se va a deprimir, como la de Gomes, y Aisha decide mejor, ¿sabes qué? Ya no llores, sal adelante, todo estará bien. Y así con nosotros en Universal también te acompañamos a través de nuestras redes sociales, en Instagram, en Facebook, en TikTok, en X y en YouTube, como @universal881FM. Y recuerda que también en línea nos escuchas en cualquier parte del mundo y en cualquier dispositivo a través de nuestra página oficial universal881.com.
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8: ¿De dónde viene la expresión de profundis? Es una expresión latina que significa desde lo más profundo. En el Salmo 130 aparece la sentencia: desde lo más profundo te invoco, Señor. Señor, oye mi voz. Es uno de los salmos llamados penitenciales por el que se solicita la redención divina. Las iglesias cristianas han usado el salmo desde muy antiguo. Oscar Wilde usó la expresión para dar título a una carta que envió desde la prisión de Reading Gaol, donde estuvo detenido desde 1895 hasta 1897. La carta estaba dirigida a Lord Alfred Douglas y en ella lo acusaba de egoísmo y extravagancia, pero después se reconcilió con él ofreciéndole una nueva y más calmada amistad.
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8: La sustancia culpable de la migraña. La migraña es un dolor intenso de la cabeza que puede afectar a cualquier persona, principalmente durante su vida adulta. La palabra migraña proviene del griego hemicranion, que significa mitad de la cabeza. Como su nombre lo indica, afecta la mitad de la cabeza y se caracteriza por un dolor intenso, pulsátil, náuseas, mareos e intolerancia a la luz. Aunque aún no es del todo claro, se presupone que la migraña se debe a cambios en los niveles de una sustancia química del cerebro llamada serotonina. Estudios indican que este neurotransmisor es capaz de modificar súbitamente el grosor de las arterias de la cabeza, provocando su cierre, vasoconstricción, y apertura, vasodilatación, lo cual genera un dolor pulsátil e intenso.
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8: ¿Quién fue Heráclito? Un filósofo griego que enseñó que no hay realidad permanente excepto la realidad del cambio, ilustrado por su famosa máxima: no se puede apoyar el pie dos veces en el mismo río. La única realidad posible es la transición. Consideraba al fuego como la sustancia fundamental del universo y todos los otros elementos solo la transformación del fuego.
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8: ¿Qué es una grímpola? Es un gallardete o banderín muy corto que se emplea en yates y otros barcos para conocer la dirección del viento.
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0: Gracias por haber estado con nosotros en los clásicos de esta ya noche de miércoles. Recuerda que finalizando esta entrega, nos trasladamos juntos, si así lo deseas, a universalstereoonline.com, una de nuestras estaciones en línea que preparamos todos los días para ti y donde yo tengo a bien acompañarte de 8 a 9 de la noche en tiempo horario Ciudad de México. Despedimos este gran tema del 97 con White Town, Your Woman. Este lanzamiento es un proyecto británico liderado por el músico Jyoti Mishra. Es un clásico del synth pop de los 90, conocido además por una significación bastante importante, porque se aborda la perspectiva de la inversión de género. Ándale, exacto. Es decir, Mishra canta sobre estar profundamente enamorado de una amiga, pero esa amiga no le puede corresponder porque no le gustan los hombres. Por eso el coro de que nunca podría ser tu mujer hace referencia a la imposibilidad romántica debido a las preferencias sexuales de la mujer de la que él se ha enamorado. Híjole, sí, de verdad, a veces qué complicados somos. Pero ve, este éxito, que sería grabado originalmente de forma muy caserita, se convierte en un éxito mundial, alcanza el número uno en las listas del Reino Unido y en España. Pero lo más importante es que la producción en el estudio de este tema pues cuenta además con la tecnología y con los sonidos que en la década de los 90 harían profundamente emblemático este tema, pero que hasta el día de hoy se consolida como uno de los principales de este género. Y lo más importante, está tan bien hecho como todos los clásicos, que se queda generación tras generación como uno de los clásicos de todos los tiempos. Gracias a mis compañeros en cabina que hacen posible la magia de esta transmisión. A ustedes, gracias siempre por su preferencia y permanencia. Los espero en línea a continuación en universalstereoonline.com. Y no olvides que aquí en la frecuencia correcta de 9 a 10 te espera la segunda edición del Club de los Beatles. Y a las 10 de la noche, Adolfo Fernández Cepeda, la voz universal, te acompaña en las grandes noches de Double Play. Soy Paola González. Mañana a las 11 te espero de nueva cuenta en la estación de los clásicos. Muy buenas noches.
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9: Actualmente en el mundo, millones de personas tienen presión arterial alta no controlada y alrededor del 40% de ellas no lo saben. por cada 20 puntos que la presión sistólica se sitúa por arriba de 115 y por cada 10 puntos que la diastólica es mayor de 75, se duplica el riesgo de morir a causa de una enfermedad cardíaca o un ataque de apoplejía. 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
9: ¿A quién se le llama Rorro? Al bebé o niño muy pequeño. Viene de Ro, voz para arrullar a los recién nacidos.
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0: Muy buenas noches. Bienvenidos. Esto es La Octava, una producción de Radio Centro Noticias. Y este miércoles 17 de junio del 2026, arrancamos escuchando Color My World de Chicago. Y es que hoy se dio a conocer la muerte de Walter Parasider, miembro fundador de Chicago, uno de los arquitectos del sonido que transformó el rock al incorporar una poderosa sección de metales y maderas. Saxofonista, flautista, clarinetista, su visión ayudó a dar origen a una de las bandas más exitosas e influyentes en la historia. Parasider fue además el responsable del inolvidable solo de flauta en esta canción Color My World, una pieza fundamental en la identidad musical del grupo durante más de 5 décadas. Tras retirarse de las giras en el año 2017 por problemas de salud, en 2021 él mismo hizo público su diagnóstico de Alzheimer. Su legado permanece en canciones que marcaron a generaciones y en una obra que vendió más de 100 millones de discos alrededor del mundo. Hoy, la música se despide de uno de sus grandes innovadores, pero sus melodías permanecerán, seguirán sonando mucho después del último aplauso. Y por eso hoy, en su homenaje, vamos a escuchar una selección de temas del grupo Chicago. Pero para entrar en materia, el día de hoy no podemos olvidarnos de lo que es la triste y la cruda realidad en materia de delincuencia organizada y lo que implica precisamente el reclutamiento forzado de niños, niñas y adolescentes. Quédese, se va a poner interesante. Yo soy Carlos Castellanos y a nombre de mis colegas y gracias a ellos, mis compañeros profesionales de la comunicación y las comunicaciones, que son los que hacen posible que lleguemos hasta donde usted se encuentra y siempre con el mejor contenido. A nombre de ellos, le damos la bienvenida. Y empezamos platicándole justo que el reclutamiento de niñas, niños y adolescentes por parte del crimen organizado aquí en nuestro país se ha convertido en una grave crisis de derechos humanos que coloca a miles de menores en riesgo de ser captados como mano de obra delictiva desechable. Las infancias no se unen voluntariamente, son víctimas estructurales de un sistema que adolece de protección del Estado. Existen múltiples factores de riesgo y vulnerabilidad, pues las redes criminales aprovechan contextos de precarización extrema para capturar a los menores. Entre los principales detonantes de este fenómeno tenemos la pobreza y la falta de oportunidades, también el abandono, la deserción escolar, la normalización de la violencia, así como una estrategia legal de los cárteles, ya que reclutan menores porque las leyes imponen penas considerablemente más bajas a adolescentes que a adultos, una estrategia que utilizan los delincuentes como si fuera ya de por sí no fuera lo suficiente que estén acabando con las vidas de muchos niños, niñas y adolescentes en este país. Vamos a profundizar en este asunto un poquito más adelante. Por lo pronto, vamos a conocer qué es noticia desde las calles del Valle de México.
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0: Y eso es contigo, precisamente. Oscar Lara, bienvenido. Muy buena noche. Infórmanos, por favor.
2: ¿Qué tal, Carlos? ¿Cómo estás? Un gusto saludarte a ti, al auditorio. Muy buenas noches. Estamos exactamente en el corte a la circulación, pues justamente en donde la policía capitalina ya no permite pasar de manera vehicular y también de manera peatonal lo hace con ciertas restricciones. Y esto porque se está llevando a cabo este partido de fútbol entre la selección de Uzbekistán y la selección de Colombia. Fueron miles de colombianos que llegaron con sus camisetas a través de diferentes puntos por el viaducto Tlalpan, también a través del tren ligero hacia la estación Ciudad Azteca, a esta estación Estadio Azteca, y pues en esta parte es en donde está el filtro de seguridad. Ya comentábamos, Carlos, y te comentaba en el enlace de ayer que iba a haber filtros de seguridad por parte de la policía de la Ciudad de México. Aquí estos hay unos vehículos que pueden ingresar de manera pues normal, ya que se tienen que identificar que son habitantes de las colonias aledañas al Coloso de Santa Úrsula, exactamente hacia el Estadio Ciudad de México, en la colonia Santa Úrsula Coapa. Estos vehículos sí pueden ingresar, también algunas motocicletas, aunque también hay parte de restricción. Sin embargo, es mejor hacerlo a través del sistema del tren ligero, pueden ingresar a través de este sistema de transporte hacia las inmediaciones del Estadio Ciudad de México. Continúa bastante tráfico en la zona de la calzada de Tlalpan, prácticamente se reduce a un solo carril el poder circular, el de extrema izquierda, el que va pegado al tren ligero, y es por eso que hay bastante tráfico desde la zona del circuito interior, pues van a encontrar a vuelta de rueda la circulación. Una posible alternativa, utilizar la avenida de los Insurgentes, también pueden utilizar parte de la avenida Revolución, la avenida Universidad, pues para darle la vuelta, para evitar, para quien no va a transitar por estas inmediaciones en los próximos minutos, es mejor tomar estas alternativas. Carlos, el reporte que tenemos.
0: Perfecto. Muchas gracias, Oscar Lara.
2: Seguimos pendientes. Buenas noches.
0: Excelente noche para ti también. Y claro que seguimos pendientes y en caso de ser necesario, regresaremos con Oscar Lara a las calles del Valle de México. Ahora, nos vamos a la entrevista.
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0: Y le damos la bienvenida en este espacio, con el gusto de siempre, a Juan Martín Pérez García, coordinador de Tejiendo Redes Infancia. Juan Martín, bienvenido, muy buena noche. Gracias por platicar con nosotros en este espacio siempre.
3: Qué gusto, Carlos. Gracias por la oportunidad.
0: Al contrario, gracias a ti. Vamos a hablar de un asunto que es bastante relevante. Ya en algún momento lo hemos abordado en el contexto del Mundial y al decir que efectivamente pues se corren riesgos cuando llegan este tipo de eventos a un país, riesgos de que se reclute o que se endurezca, se agudice, mejor dicho, el problema de trata de personas o de explotación sexual. Sin embargo, hay una arista bastante particular y para la cual, de hecho, la Corte Interamericana de los Derechos Humanos ha hecho ya algunas manifestaciones en el sentido de que se tiene que tipificar de manera específica y particular el reclutamiento de menores de edad por parte de los grupos criminales. Y sabemos que ese es uno de los talones de Aquiles principales en este gobierno, Juan Martín. ¿Por qué es importante la tipificación de este asunto? ¿Por qué viene este llamado?
3: Sí, es muy importante esto que está sucediendo a nivel internacional porque el pasado fue el 9 de junio, el Día de la Niñez en las Américas, que la Comisión Interamericana de Derechos Humanos le recuerda a los países de todo el continente que el reclutamiento de niños, niñas y adolescentes ya es una crisis regional. No es un tema exclusivo de México y Colombia, como mucho tiempo se ha venido pensando, sino lamentablemente esto se ha ido extendiendo hacia Centroamérica, Sudamérica, me refiero, Colombia, sobre todo Ecuador y Perú. Y ya hace tiempo teníamos expresiones también de reclutamiento en Brasil. Sin duda, los casos más graves son México y Colombia. Y otro de los componentes que destaca la Comisión Interamericana en este llamado es reconocer que este no es un tema de seguridad o no se debe de ver exclusivamente como un tema de seguridad o niños pobres, sino que tiene varias aristas. Esto esencialmente es un síntoma de las fallas del Estado mexicano en la protección integral de niños, niñas y adolescentes. Es también un síntoma de la militarización y de la guerra que vivimos en México hace 20 años. Y la Comisión Interamericana, no privativamente a México, a nivel general, destaca que tenemos que poner atención a que el reclutamiento ya se encuentra también en los entornos digitales, como ustedes lo han estado cubriendo y que amerita también pues acciones del Estado. Algo que hay que destacar, Carlos, y agradezco nuevamente el periodismo de infancia de tu parte y de La Octava, es que no es un tema nuevo. Lo hemos estado insistiendo cómo los grupos criminales están explotando a niños, niñas y adolescentes, y específicamente a mujeres adolescentes, con la complicidad, el silencio o la omisión, o lo que llaman también jurídicamente la quiescencia. Es decir, el Estado logra fines guardando silencio frente a crímenes que cometen, en este caso, los grupos de la delincuencia organizada. El reclutamiento, para que el público lo pueda tener presente, no son solamente niños o adolescentes vestidos de militar con un arma larga. Eso es lo menos frecuente. Lo más frecuente, el reclutamiento, es el que son utilizados como informantes o halcones, que son utilizados como mulas o incluso también como parte del proceso de espionaje que van realizando. Y las niñas y las mujeres adolescentes son convertidas en esclavas sexuales y usadas para reclutar a otros adolescentes o otras personas jóvenes. Obviamente el público podrá entender que un niño, una niña, una mujer adolescente víctima de reclutamiento tiene una esperanza de vida muy pequeña, muchísimos riesgos, pero claramente afectaciones profundas en su salud mental. Con mucha frecuencia viven lo que llamamos estrés postraumático, que tiene afectaciones en su cerebro y en todo su cuerpo, y requieren una incorporación diferente o una reinserción diferente de lo habitual de un adolescente que cometió un robo, que cometió un daño patrimonial. Creo que hay que recordar también, en el caso mexicano, que el Comité de Derechos del Niño de Naciones Unidas ya desde hace 15 años le ha pedido al Estado mexicano reconocer que la estrategia de seguridad está impactando a niños, niñas y adolescentes por los homicidios, las desapariciones y el reclutamiento. Y le pidió desde 2011 por primera ocasión tipificar de manera autónoma el reclutamiento forzado. Lo volvió a solicitar en 2015 y en octubre de 2024 nuevamente. La Comisión Interamericana, quien hace este llamado reciente a las Américas, ya tres ocasiones ha citado al Estado mexicano desde 2018 para que rinda cuentas sobre la desaparición y el reclutamiento forzado de niños, niñas y adolescentes en nuestro país. Han pasado ya, Carlos, la administración de Calderón, la administración de Peña Nieto, la administración de López Obrador y ahora la administración de la señora Claudia, y llevamos 15 años con cuatro partidos políticos distintos que siguen negándose a tipificar el reclutamiento como un delito autónomo. Y esto es necesario, como la Comisión Interamericana lo coloca, porque permite tener una estadística específica para poder diferenciarlo de la trata con fines de explotación sexual o laboral, para poder identificar claramente las redes de macrocriminalidad. Al mismo tiempo nos permitiría darle, como ya lo comenté, un tratamiento diferenciado, porque tienen, Carlos, un doble vínculo. Son víctimas de un crimen internacional, que es el reclutamiento, y al mismo tiempo pueden ser perpetradores. Entonces, no se trata de que queden impunes frente a cosas que han cometido, pero sí hay que entender que hay un contexto sobre lo cual sucedió, pero sobre todo, insisto, necesitamos darles un tratamiento psicológico y de inserción diferenciado. Pero lo más importante de todo esto es lograr prevención. Sabemos dónde están los niños, niñas y adolescentes en alto riesgo, sabemos los códigos postales, están identificados porque ya abandonaron la escuela, han llegado a los servicios de salud, a los ministerios públicos, a los jueces cívicos, están observados por las policías municipales. Claramente sabemos quiénes son. Necesitamos no perseguirlos, no criminalizarlos, sino construir redes de apoyo, querer tejer redes seguras en su entorno que les permita solicitar ayuda. Y si ya están en una dinámica de riesgo para ellos o incluso de daño para su comunidad, poder acompañarles para que puedan, por un lado, rendir cuentas de lo que hayan hecho desde la justicia restaurativa, reparar daño, como insisto, lo que establezca la ley de acuerdo a lo que hayan cometido, pero sobre todo evitar que su vida adulta continúe atravesada por el crimen y sobre todo que no continúen generando daños si ya están en ello. De manera muy reciente, Carlos, se ha insistido en México a partir del Rancho Izaguirre, el público lo tendrá presente, el estado de Jalisco hace un año, las madres buscadoras están insistiendo que se tipifique también el reclutamiento, porque muchos de los adolescentes y jóvenes desaparecidos que están siendo llevados bajo engaños o levantados tienen ficha de búsqueda y hay madres buscadoras detrás de ellos tratando de localizarlos y después son detenidos por la autoridad o son asesinados por los grupos criminales o son muertos en las confrontaciones con las autoridades mexicanas. Por eso es tan importante que le frenemos a los grupos criminales la impunidad y que insistamos en que los niños, niñas y personas jóvenes tienen derecho a una vida libre de violencia, tienen derecho a un proyecto de vida que no sea la guerra y que el Estado tiene la principal obligación. No es solamente grupos criminales. Si están los grupos criminales operando, es porque el Estado ha fallado, sigue fallando y particularmente sigue siendo cómplice de estos grupos criminales al permitir te recluten sin ningún tipo de impacto o sensación.
0: Creo que ha quedado bastante claro, Juan Martín, cómo lo mencionas, el hecho de que de alguna o de otra manera, pues se ganaría de todas, si se tipifica el asunto como lo exige ya la Comisión Interamericana de Derechos Humanos al calificarlo una crisis regional. De manera específica, México, entonces, ¿por qué no lo hace? ¿Qué pierden los gobiernos? ¿Qué pierden los personajes que están allí de paso? Tú lo acabas de decir, ya pasó Calderón, ya pasó Peña Nieto, ya pasó Andrés Manuel López Obrador. ¿Qué hubieran perdido? ¿Qué pierde Claudia Sheinbaum si se tipifica el asunto para entender que sean tan renuentes a hacerlo, Juan Martín?
3: Pues mira, no tengo una explicación única y por supuesto no tengo evidencia, solamente los análisis. Pues
0: Claro.
3: los únicos que se han sostenido en estos 4 sexenios son los mismos militares, o sea, esos no han cambiado. Los mismos que se han sostenido en estos 4 sexenios son los grupos criminales y se han diversificado. Los mismos que se han sostenido y mantenido sin importar el color del partido político son los mismos políticos vinculados a los grupos criminales. Solo cambiaron el color. Salieron del PRI, se fueron a Morena, se fueron a Movimiento Ciudadano, se fueron al PAN, ¿no? O sea, solamente se movieron. Entonces, lo que estamos teniendo son élites políticas, económicas y militares que se están beneficiando. Y otros que también han permanecido a lo largo de estos 4 sexenios son los empresarios corruptos, y qué es lo que llamamos redes de macrocriminalidad. Entonces, el negocio de la guerra que vive México se traduce, Carlos, en que el 20 o 25% del presupuesto del mundo empresarial se va en temas de seguridad, oficiales, es decir, personal de seguridad, cámaras, software o cualquier otra cosa, sin considerar, porque no lo pueden declarar, la extorsión. Entonces,
0: Claro.
3: ahí ya estamos viendo que hay el 25% de la economía del mundo empresarial que se mueve en el ámbito oficial y legal y que eso es un negocio. ¿Qué va a suceder si no tienes que comprar cámaras, contratar policía privada? Pues ahí se cae el negocio. Los Estados Unidos han sido los principales beneficiados con la guerra en México. Le venden armas a México y le venden armas a los criminales. El Estado mexicano demandó a las armerías norteamericanas porque el 78% de las armas de alto poder que vemos así impresionantes como de película de ciencia ficción, el 78% de las armas vienen de los Estados Unidos. Obviamente el negocio se les acaba si México no tiene guerra, pero quien sigue pagando con muertos, con los proyectos de vida de jóvenes, de niños, niñas y adolescentes y sobre todo con el presupuesto, pues es nuestro país. Desde que inició la guerra hace 20 años con Calderón,
0: Sí.
3: se ha triplicado el presupuesto a las fuerzas de seguridad mexicana. Y ahora, además, recordemos, Carlos, los militares ya son empresarios. Y
0: Hey.
3: como es seguridad nacional, no puedes auditar. O sea, el negocio de la guerra está vivo, se mantiene sin importar quién llegue y los que llegan, pues van viendo seguramente el negocio. Todos estos son
0: Claro.
3: análisis, son reflexiones. Creo que tenemos que pedir que el Estado mexicano responda. Quien le toque corresponder ahora es la presidenta Claudia Sheinbaum, que además es presidenta del Sistema Nacional de Protección Integral de Niños, Niñas y Adolescentes,
0: Sí.
3: es jefa de las Fuerzas Armadas y presidenta CONA, como le gusta que le digan. Así es que
0: Bien.
3: creo que si bien hablamos del Estado, tenemos a una persona concreta que sí puede hacer la diferencia, que está pues con un poquito más de un año de su sexenio, y que tienen la oportunidad no solamente de corregirle la tarea a Calderón, sino de cumplir con las recomendaciones internacionales, pero aún más priorizar a niños, niñas y adolescentes, que son 1 de cada 3 habitantes en nuestro país.
0: Ahí está el llamado específicamente para el Poder Ejecutivo en nuestro país. ¿Cuál sería el llamado urgente que se le haría desde las organizaciones de la sociedad civil al Poder Legislativo? ¿Vale la pena hacerlo, Juan Martín?
3: Sin duda, mira, Carlos, llevo ya 16 años con esta agenda. El primer informe que me tocó coordinar está disponible, lo puede encontrar el público, se llama Infancia y Conflicto Armado en México en 2010. Y de 2010 a la fecha, Carlos, hay más de 50 iniciativas de reforma que se han presentado en el Congreso, en el Senado, en la Cámara de Diputados, en los congresos estatales, y las han congelado. Así es que Morena tiene mayoría legislativa con sus aliados, el PT, el Partido Verde, y también tienen la posibilidad de resolver esto si hacen reformas constitucionales en 48 horas, tranquilamente podrían aprobar la tipificación autónoma del delito de reclutamiento forzado en el Código Penal Federal en 48 horas. Sería maravilloso.
0: Ya lo veremos, porque pareciera ser que no es ese el camino que les gusta seguir, por lo menos no en esta administración. Y lo digo pensando, por supuesto, también en otro asunto del que ya hablaremos en algún momento, mi estimado Juan Martín Pérez García, que es el asunto de la prisión preventiva oficiosa, que a pesar de que es calificada como ilegal precisamente desde los organismos internacionales, pues aquí la línea política pareciera decir que de lo que se trata más bien es de defenderla, tan de defenderla que incluso hasta se ha ampliado el catálogo de delitos para que aplique la prisión preventiva oficiosa. Cuestión de voluntad, entonces, nada más, mi estimado Juan Martín Pérez García. Ojalá que pronto la tenga alguien de los que tienen el poder y la capacidad de poderlo hacer. Por lo pronto, muchas gracias por platicar con nosotros siempre en este espacio, Juan Martín.
3: Gracias, querido Carlos, y acá seguimos. Además de ellos y de ellas, acá seguimos. Gracias.
0: Por supuesto que sí. Y de eso se trata, seguir haciendo ruido. Muchas gracias. Es Juan Martín Pérez García, coordinador de Tejiendo Redes Infancia. Vamos a hacer un paréntesis en la información. Nos vamos al corte escuchando It's Hard to Say I'm Sorry, de Chicago, por supuesto. Gran clásico con grandes arreglos de orquesta. Son canciones de Chicago para recordar a Wal Parasider, que se nos adelantó. Vamos y venimos.
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0: Esta es una de las canciones más icónicas del rock. 25 or 6 to 4 se llama, en donde la sección de vientos, incluyendo su saxofón, impulsa prácticamente toda la melodía principal junto con la guitarra. Son canciones de Chicago para recordar a Walt Parasider. Y ahora sí, nos vamos. Ya estamos listos para presentarle nuestra buena noticia de esta noche. Ya sabe que siempre en este espacio tenemos una buena noticia para usted, como mínimo información amable para todos nuestros amigos de la audiencia. En esta ocasión, de hecho, se trata de una buena noticia en materia de movilidad. Es mi colega Bianca Aguirre quien nos platica sobre la buena noticia que tiene que ver con el anuncio de los descuentos en las tarifas de los taxis autorizados del Aeropuerto Internacional de la Ciudad de México. Adelante, Bianca, con la buena de esta noche.
1: Hola, ¿qué tal, Carlos Auditorio? Muy buenas noches, qué gusto saludarles. Y así es, les comento que las 11 agrupaciones de taxis autorizados en el Aeropuerto Internacional de la Ciudad de México aplicarán descuentos que van del 5% hasta el 50% sobre la tarifa regular, además de incentivos como viajes gratis después de cierto número de servicios. Con esto, los pasajeros nacionales e internacionales tendrán un ahorro promedio de 18% en el servicio de transportación terrestre. El ajuste fue acordado por Grupo Aeroportuario Marina, en coordinación con la Secretaría de Infraestructura, Comunicaciones y Transportes y el Instituto de Administración y Avalúos de Bienes Nacionales, tras revisar los costos de operación de los permisionarios. Como resultado del análisis, se redujeron cobros por tarjetones, engomados, contraprestaciones por uso de espacios comerciales y se exentó el pago de la revista vehicular. Estas medidas generaron un ahorro entre 4,683 y 14,084 pesos por cada permisionario, mismo que se trasladará al usuario final. La tabla con los descuentos e incentivos aplicables estará exhibida en todos los puntos de venta del aeropuerto capitalino para consulta de los viajeros. Como siempre, un gusto saludarte. Un fuerte abrazo. Excelente noche.
0: Muchas gracias, Bianca Aguirre. Igualmente, excelente noche para ti. Esa, sin lugar a dudas, pues, es nuestra buena noticia de esta noche. Pero déjeme decirle, hay contraste porque encontramos una nota del diario La Jornada en donde apuntan que la mayoría de los taquilleros y operadores, ahí en el aeropuerto por supuesto, desconocen de dicho acuerdo. El reportero César Arellano fue quien señaló que durante un recorrido que realizó, la mayoría de los expendedores de boletos nunca mostró al público las tarifas promocionales. Solamente la empresa Yellow Cab tenía un anuncio en donde decía que el 10 y 20% se aplicaría en los traslados, pero los trabajadores dijeron que esa medida ya aplica desde hace semanas. Añaden en la nota que otros vendedores de boletos dijeron desconocer los acuerdos, pues los líderes de sus respectivos sitios de taxis simplemente no les avisaron a tiempo que, pues, turistas nacionales e internacionales siguen solicitando taxis por aplicación. Hagamos votos, pues, para que se subsane pronto ese problema de comunicación y la buena noticia también les llegue a quienes tienen que aplicar los descuentos, ¿verdad? Vámonos a otros asuntos. Hablando del contexto mundialista en el que nos encontramos y al respecto, la Confederación de Cámaras Nacionales de Comercio, Servicios y Turismo de nuestro país reconoció que la derrama económica y la recuperación de los negocios nada más durante la primera semana del Mundial en México no ha alcanzado los números que se habían proyectado. Mire qué sorpresa. El presidente de la Concanaco Servitur, Octavio de la Torre, explicó que en una encuesta realizada a los agremiados y líderes empresariales del sector restaurantero, 11.6% indicaron que sus ventas sí mejoraron, pero 54.7% dice que siguen igual y 22.1%, es más, han dicho que hasta disminuyeron y 11.6% todavía no tiene información suficiente para pronunciarse al respecto. No obstante, señalan en el panorama hotelero que todavía hay margen para que se pueda incrementar la ocupación hotelera en nuestro país gracias a la fiesta mundialista. Escucha Octavio de la Torre, presidente de la Concanaco Servitur.
2: Aquí nos parece que la lectura es muy clara. El mundial genera, por supuesto, entusiasmo, genera expectativas, pero todavía no hay una recuperación generalizada para la mayoría de los negocios que se encuentran en territorio.
0: De la Torre consideró que un factor que limitó el potencial económico del evento fueron las restricciones de la FIFA en torno a las licencias especiales para transmitir los partidos. No, pues es que todo el negocio y todo el dinero tiene que ser para la FIFA. Vámonos al reporte vial desde cabina.
3: El reporte vial.
0: Es mi colega Manuel Adauto, a quien le damos la bienvenida en esta noche. Saludos, Manu, ¿qué nos informas?
4: Gracias, Carlos, excelente noche. Y muy buenos días y muy buenas noches para nuestros amigos del auditorio, perdónenme. Miren, les comento porque usuarios del metro tasqueña manifestaron su molestia debido a que el tren ligero con dirección hacia Xochimilco operó con restricciones por el partido entre Colombia y Uzbekistán, esto en el Estadio Ciudad de México, es decir, no dejaron pasar si no tenían boleto para este encuentro. Y es que de acuerdo con el operativo implementado en la zona, únicamente se permitió el acceso a personas que contaban con boleto o acreditación para el partido, lo que generó afectaciones para los usuarios que regularmente ocupan este servicio. Por otra parte, esta noche en el FanFest que se organiza en el Zócalo Capitalino, se registra lleno total, por lo que encontrarán complicaciones viales en inmediaciones del primer cuadro de la ciudad. Por ejemplo, sobre la avenida 20 de Noviembre hay cierre, así que pueden utilizar Circunvalación o Fray Servando Teresa de Mier para evitar esta zona. Por último, les comento que hay lluvia en las alcaldías de Azcapotzalco, Cuauhtémoc, Gustavo Amadero, Milpa Alta y la Miguel Hidalgo, así que manejen con cuidado por el pavimento mojado. Carlos, auditorio, hasta aquí la información de las calles. Que tengan una excelente noche.
0: Igualmente, Manuel, muchas gracias.
4: Gracias, Carlos.
0: Es Manuel Adauto con la información, el reporte vial desde cabina. Imagínense lo primero que nos platicaba Manuel Adauto, problemas para trasladarse en el tren ligero. De por sí es insuficiente y de pésima calidad el transporte público que tenemos en la capital del país, y ahora hasta discriminan a los connacionales, ¿no? Si no traes boleto porque vas al Estadio Azteca, porque tuviste los miles de pesos que haya costado ese boleto, no puedes utilizar el tren ligero. Hasta discriminatorio parece, ¿no? En fin. En temas internacionales, el portavoz del Ministerio de Asuntos Exteriores de Irán, Ismail Baghaei, confirmó que el memorando de entendimiento entre Irán y Estados Unidos fue firmado digitalmente por los presidentes de ambas naciones, entrando así en vigor de forma inmediata. Esto según declaraciones que fueron difundidas por la cadena estatal iraní Press TV. El portavoz explicó que la decisión de que el acuerdo fuera rubricado por las máximas autoridades de cada nación fue deliberada. En contraparte, el presidente de Estados Unidos, Donald Trump, confirmó la información. En su cuenta de Truth Social apuntó que lo firmó mientras estaba en Palacio de Versalles, allí en Francia, sin dar mayores detalles de la firma. El memorando de 14 puntos, alcanzado tras meses de negociaciones mediadas por Pakistán, pone fin a la guerra que comenzó el 28 de febrero con la ofensiva estadounidense e israelí en contra de la República Islámica. También ordena la terminación inmediata y permanente de las operaciones militares en todos los frentes. Esto incluye al Líbano. Ambas partes disponen ahora de 60 días para negociar un acuerdo definitivo sobre el programa nuclear iraní y el levantamiento de sanciones. Durante ese periodo, Irán garantizará el libre tránsito por el estrecho de Hormuz y Estados Unidos levantará en 30 días el bloqueo naval contra puertos iraníes. Y ya que hablamos justo del presidente de los Estados Unidos, Donald Trump, este miércoles, el mismo acusa a la presidenta de México, Claudia Sheinbaum, de ser una mujer asustada. Al mismo tiempo dice que el gobierno de México, por haber perdido el control del país, pues eso es lo que está haciendo que el control lo tengan nuevamente, insiste y arremete Donald Trump, los grupos criminales. Esto fue lo que mencionó durante su discurso de cierre en la cumbre del G7 que se celebró en Evian, Francia. Escuche al presidente de Estados Unidos en la voz de un traductor.
5: But drugs are down by water.
6: Firmamos un acuerdo para intensificar la coordinación contra el tráfico de drogas. El detener el tráfico de drogas es una locura. Viene a través de México, viene a través de la frontera sur, lo poco que viene a través de ella. Encuentran una manera, son genios. Si usaran esa genialidad para el bien, serían personas muy ricas. Lo tienen en motores, lo tienen en tapas de ruedas, lo tienen en áreas que no te imaginarías. Lo tienen en las estructuras de los coches.
0: Por cierto, El presidente Donald Trump dijo que a Estados Unidos le iría mejor sin el tratado de comercio que tiene vigente con México y con Canadá, y que preferiría que no hubiera uno nuevo. Sin embargo, agregó que estaba abierto a realizarlo. Preferiría no tener el acuerdo, pero quizá lo firme. Así lo dijo Trump a los periodistas en Francia. Nos va mejor como país si no tenemos un acuerdo, insistió Donald Trump. ¿Qué le parece si ahora hablamos de migración?
3: Hablemos de migración.
0: Como cada semana, llegó el día de hablar de migración. Y por eso le damos la bienvenida y un afectuoso saludo a la doctora Leticia Calderón Chelius, presidenta del Patronato de Sin Fronteras. Doctora Leti, bienvenida. Muy buenas noches. Ya ansiosos de escuchar el análisis del día de hoy.
7: Gracias, Carlos, y gracias a todos los que se conecten, que no estén ahorita viendo el juego de fútbol, porque justamente con ese pretexto, sin espoliar nada, no se preocupen, quédense tranquilos, pero sí decirles que quiero hablar de algo que tiene que ver justamente con que cuando pensamos en el proceso migratorio, la mayoría de las personas pues lo asocian a los números, a las personas en concreto que se mueven, ¿no? El tránsito migratorio, la espera, el limbo migratorio que tenemos, por ejemplo, mucho en nuestra frontera a raíz de toda la relación bilateral con Estados Unidos. Pero la migración también es lo que compone esa expresión en términos de conformar comunidades, que les decimos comunidades transnacionales, porque tienen un pie en casa y un pie en donde se establecen. Y eso ocurre en todo el mundo desde hace por lo menos 200 años, Carlos, en términos de la migración contemporánea. Y el caso de los colombianos en México es una expresión muy interesante porque estamos hablando de una comunidad que en nuestro país no es muy grande. Roza los 50 mil personas a lo largo del territorio, muy concentrada en Ciudad de México, en Guadalajara, Monterrey, que son las ciudades que más reciben población extranjera en general, pero es una población que sí ha tenido un crecimiento los últimos 5 años post pandemia, interesante, y también producto de esto que yo mencionaba, la relación con Estados Unidos, pero está lejos de ser, digamos, cercana a otras comunidades mucho más visibles, arraigadas de más largo tiempo, como cubanos, hondureños, venezolanos, haitianos, que ocupan lugares por encima de esta comunidad. Viven población extranjera en general, pero es una población que sí ha tenido un crecimiento los últimos 5 años post pandemia, interesante, y también producto de esto que yo mencionaba, la relación con Estados Unidos, pero está lejos de ser, digamos, cercana a otras comunidades mucho más visibles, arraigadas de más largo tiempo,

0: colombiana, que por cierto, esto se junta con otra de las expresiones que produce el proceso de la migración y es la participación política electoral transnacional. Los colombianos votan en el extranjero desde los años 90, desde su constitución actual, ¿no? La que tienen actualmente, y ellos tienen ese derecho. Y por cierto, 1,5 millones de colombianos en el mundo están habilitados para votar, muy por encima de los mexicanos, ¿eh? En el extranjero, que somos además muchos más, pero bueno. En el caso de los colombianos, ya votaron una primera vuelta y este domingo tendrán su segunda vuelta definitiva para ver, pues, por qué tendencia vota la mayoría. Y ahí hay como una división muy interesante, pero hay que decir algunas cosas, Carlos, que son fuertes. Y a mí no te creas, me duele hasta la panza porque yo he trabajado mucho con esto del voto de las personas nacionales de un país en el extranjero. Y lo que estamos viendo en el caso de Colombia es que es un voto principalmente inclinado a la derecha. Y lo vimos en esta primera vuelta. Vamos a ver cómo funciona en la segunda, si se activa más la comunidad votante en el extranjero y, bueno, mueve también esa tendencia. Pero hoy lo que tenemos es que los colombianos en el extranjero, sobre todo en el caso de Estados Unidos y España, que es donde se concentra el mayor número de esa comunidad fuera de su país, pues tienden a votar hacia la derecha y a movilizarse también de manera más visible. Entonces, lo que tenemos es que esa expresión, por un lado festiva, visible, como estamos viendo ahora con el fútbol, la presencia de no solamente colombianos, también sus seguidores, y no solamente colombianos que radican en México, también todos los colombianos que nos habrán de visitar, que por cierto, lo dejo como un paréntesis, México tiene leyes muy restrictivas, normas, no leyes, por eso podría cambiarse, muy restrictivas para los colombianos visitantes en nuestro país, para el turismo colombiano. Y eso yo creo que es una de las cosas que habría que afinar. Hace muy poco, en el caso de Brasil, se instrumentó ya un nuevo mecanismo para que los brasileños puedan venir de manera más fácil, más fluida, más recurrentemente, pues, que visiten México. Con el caso de Colombia, hay mucho racismo, hay mucha discriminación y mucho esto que le llaman llevarte al cuartito. Y lo digo porque lo hemos documentado mucho por acá, Carlos. Entonces, hoy tenemos una fiesta de un país en términos futbolísticos, lo que ustedes quieran, en un país como el nuestro, donde salen con toda la libertad y el gusto a gritar por su selección, se suman los mexicanos que también se pintan solos, ¿no? Nos pintamos solos para eso, más los colombianos que habrán llegado pues, de visita a apoyar a su selección, pero lo digo como una de estas expresiones que se suma a esa otra expresión de participación política electoral que habremos de seguir con mucho cuidado, Carlos, el próximo domingo. Y déjame cerrar con una idea que no quiero que se les quede fuera. El sábado es el Día de las Personas Refugiadas en el mundo. Y por tanto, bueno, mañana vamos a tener un evento en el Instituto Mora, donde yo trabajo. Están cordialmente invitados a las 12 del día para conmemorar este día y lo que significa. Hablemos de esto la próxima semana, pero me parece importante señalarlo porque es una de las categorías que dentro del proceso migratorio podríamos considerar tal vez la más sensible, porque alude a personas que han migrado por razones de vida o muerte. Entonces, ese sería un detalle que no hay que subestimar, sino que al contrario, hay que entenderlo, hay que tener un rasgo de acompañamiento, compasión, porque tiene toda una forma de entender eso que llamamos el refugio o el asilo. Entonces, bueno, Carlos, pues creo que con esto vamos a empezar a ver ya cuando salgan los resultados de no solamente de los votos, ¿no? De la elección que habrá el domingo, sino también cómo vaya avanzando esta selección colombiana que tuvo mucha discusión hace unas semanas allá mismo en Colombia, pero hoy seguro todos los colombianos entienden claramente que una cosa es el régimen político, los gobiernos, y otra es, pues, una selección de fútbol que va a entretener, a divertir, a apasionar a sus seguidores. Así están las cosas, Carlos.
1: Y es que a final de cuentas, doctora Leticia Calderón Chelius, pareciera ser que todos estamos tocados pues por ese fantasma que comenzó hace ya varios años de señalar a las a los ciudadanos de otras naciones que van a otros países, pues a tacharlos y calificarlos, no como migrantes, sino, lo decía el propio Donald Trump, y es a lo que me estoy refiriendo, estigmatizarlos como delincuentes. Por desgracia, pareciera ser que permeó esa idea de Donald Trump.

0: que incluso la llevó a la Unión Europea y que hoy por hoy estamos hablando precisamente de que el Parlamento Europeo, además, pues ya está tratando de ajustar precisamente sus medidas para atender a las poblaciones migrantes. Y es que el asunto de la migración lo sabemos perfecto porque usted aquí nos ha ilustrado enorme cantidad de veces, pues es una cuestión no solamente de México y Estados Unidos, es una cuestión de todo el mundo. Pues ahora también le toca precisamente a Colombia con sus elecciones, evidentemente, lidiar con este asunto total y absolutamente ajeno a la fiesta futbolística, pero un asunto que ese sí permanecerá, doctora Leti Calderón Chelius, no como el fútbol durará un mes nada más y se acabará el asunto, pero las decisiones que se tomen en torno a materias migratorias en los diferentes países, participen o no en el Mundial, esos asuntos sí que son permanentes y son en los que tendríamos que estar más ocupados y preocupados todos los ciudadanos, doctora Leti.
1: Del mundo, porque no, aunque hay
0: Sí.
1: una decisión soberana de cada país, bueno, impacta al resto, porque pues al final las fronteras también son una, digamos, una decisión jurídico-política que se toma, pero también se puede flexibilizar, ampliar, cambiar, modificar. Así que sí, enhorabuena para Colombia, que sea para bien su elección del domingo, que gane, por supuesto, quien tiene que ganar, y siempre eso es que gane el pueblo. Entonces,
0: En
1: pues
0: efecto.
1: Carlos, muchas gracias.
0: Al contrario, doctora Leticia Calderón Chelius, siempre agradecidos de sus análisis. Nos vemos la próxima semana, por favor.
1: Nos vemos por acá. Hasta luego.
0: Hasta entonces, es la doctora Leticia Calderón Chelius, presidenta del Patronato de Sin Fronteras. Y en otros temas, la Suprema Corte de Justicia de la Nación decidió abrir el debate sobre la eutanasia en México, al considerar que el tema merece ser discutido, luego de reasumir su competencia para analizar un amparo que le permitirá pronunciarse sobre esta práctica, pero también sobre el suicidio asistido. Son cosas diferentes. Todos los detalles del asunto. Contigo, Jesús Velázquez. Adelante, buenas noches.
2: Carlos Auditorio, muy buenas noches. Informarles que la Suprema Corte de Justicia de la Nación analizará un amparo con el cual podría emitir criterios sobre la eutanasia y el suicidio asistido. Por mayoría de votos, la Corte aprobó reasumir su competencia para conocer de un amparo interpuesto por una persona que solicitó la protección de la justicia contra la Ley General de Salud y el Código Penal de la Ciudad de México que prohíbe la eutanasia y la asistencia al suicidio. En el pleno del máximo tribunal, el ministro Irving Espinosa Betanzo detalló que el asunto se trata de una persona que decidió asistir a personas y a familiares que estaban con enfermedades terminales y que le fue detectado cáncer terminal.
3: Precisamente lo que viene reclamando son disposiciones en materia de salud que se refieren al trato para pacientes con enfermedades terminales, así como los cuidados paliativos para estas personas. Señala que es importante y además reclama la inconstitucionalidad de los tipos penales en el ámbito federal y en el local de la Ciudad de México en los que se sanciona la eutanasia, la asistencia al suicidio. Esas son las consideraciones que desde mi punto de vista resultan trascendentes, relevantes y de una importancia y trascendencia excepcional para que esta Corte se pronuncie al respecto.
2: El ministro Giovanni Figueroa Mejía señaló que el asunto reúne las notas de interés y trascendencia, el cual permitirá que la Corte fije un criterio novedoso en torno a la eutanasia y otros procedimientos de muerte asistida.
4: Derivado de su situación de salud y tomando en cuenta lo que ella misma ha visto en su ejercicio profesional, así como la muerte de sus seres queridos en condiciones prolongadas de sufrimiento. Con base en esto, ella decide combatir las normas previstas en la Ley General de Salud y el Código Penal de la Ciudad de México que prohíben la eutanasia, porque considera que debe respetarse su autonomía para decidir cómo y cuándo concluir su ciclo de vida.
2: El expediente será turnado a uno de los ministros para elaborar un proyecto de sentencia que posteriormente será discutido en el Pleno. La sentencia podría convertirse en un precedente histórico para la regulación del final de la vida en México, en un debate que ya ha generado cambios legislativos y judiciales en países como Colombia y Ecuador. Carlos Auditorio, la información que les tengo. Muy buenas noches.
0: Gracias, Jesús Velázquez. Buena noche también para ti. Cambio de tema. El coordinador de diputados federales de Morena, Ricardo Monreal, avaló la iniciativa de la presidenta Claudia Sheinbaum para realizar una consulta con los padres de familia y determinar si se prohíbe el uso de los teléfonos celulares en planteles educativos de nivel básico. La presidenta hace 2 semanas planteó la necesidad de abrir un debate nacional para regular el uso de teléfonos, redes sociales e inteligencia artificial, principalmente entre niñas, niños y adolescentes, y ante los posibles efectos negativos en su salud mental, el aprendizaje y la convivencia social. Al respecto, el morenista Ricardo Monreal dijo lo siguiente.
5: Yo estoy de acuerdo con ello, de que se consulte a los padres de familia, que se consulten las escuelas, a la sociedad.
0: Monreal Ávila destacó que se encuentran varias iniciativas que buscan la prohibición del uso de celulares en las escuelas, por lo que sería conveniente analizar el alcance de cada una de ellas. Lo escuchamos nuevamente.
5: Pero aquí en la Cámara hay iniciativas que no sería malo y que sería conveniente que le diéramos salida y que buscáramos cómo procesar ese tipo de inquietudes en la sociedad, de no permitir el uso de teléfonos a menores de edad por el efecto que están generando con características nocivas en la formación.
0: El también presidente de la JUCOPO recordó que recientemente en países europeos y en Canadá se tomaron medidas para la prohibición del uso del celular en las escuelas. Hay que recordar, en mayo pasado en el Congreso de la Ciudad de México, precisamente los diputados locales avalaron también una reforma a la Ley de Educación para regular el uso responsable de los teléfonos celulares en primarias y secundarias. Tiempo de hacer un segundo corte. If You Leave Me Now es como se llama esta canción de Chicago. Gran éxito que comienza con un gran arreglo de vientos, aportado evidentemente por la persona a la que hoy estamos despidiendo, Walt Parasider. Vamos y venimos.
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17: Las líneas imaginarias de la Tierra. La Tierra tiene la forma de una esfera achatada en los polos y en sus modelos geográficos se utilizan líneas imaginarias porque sirven de referencia para la ubicación de cualquier punto de su superficie. El eje terrestre o de rotación atraviesa el orbe desde el polo norte hasta el polo sur y el ecuador es la circunferencia máxima que divide a la Tierra en los hemisferios norte y sur. Las líneas paralelas al ecuador y perpendiculares al eje de rotación se llaman paralelos, entre ellos Trópico de Cáncer, Trópico de Capricornio y los círculos polares Ártico y Antártico. Y los meridianos son semicírculos máximos que van de polo a polo. El meridiano cero pasa por el observatorio de la ciudad inglesa de Greenwich y divide a la Tierra en los hemisferios occidental y oriental.
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0: Estamos de regreso escuchando Just You and Me, el tema donde Parasider ejecuta un destacado y melódico solo de saxo soprano. Son canciones de Chicago para recordar a Walt Parasider. Vámonos a otros asuntos. El gobierno federal anunció que esta tarde se reanudaron las negociaciones con los maestros de la Coordinadora Nacional de Trabajadores de la Educación, quienes intentaron una vez más bloquear los accesos al Estadio Ciudad de México. Vamos al reporte completo de mi colega Elia Almanza, porque ya terminó el encuentro, ¿verdad, Elia? Platícanos, por favor, cómo quedó el asunto. Buenas noches, Elia.
1: Así es, Carlos. Buenas noches. Un saludo para ti y para el auditorio. Pues sí, este miércoles, a 17 días del plantón, se destacan dos aspectos, Carlos. En primer lugar, ya lo decías, esta reanudación del diálogo entre la CENTE y las autoridades federales, con lo que se dio lugar a una mesa de trabajo, la cual comenzó cerca de las 5 de la tarde y duró 3 horas aproximadamente. Pero antes de ello, llevaron sus manifestaciones a las inmediaciones del Estadio Ciudad de México, pero ahí, en este contexto, hubo represión y acoso a la CETEC. Y eso, Carlos, bueno, marcó todo el discurso y el ánimo con el que se llegó a la mesa de trabajo en Bucareli. Primero, sobre la reunión, pues siguen sin acuerdos. A pesar de que desde temprano se les pidió a las autoridades no llevar las mismas propuestas, esto lo dijo así la CENTE a la salida, hace unos momentos indicaron que no hay nada nuevo. Escuchemos a la maestra Elvira Vélez de la CETEC.
2: Los documentos que ya entregaron y que en temas de pensiones y en temas de educación es construir una aseguradora pública, construir una nueva relación entre el magisterio y la SEP, es decir, los mismos documentos que hay, y que ante la pregunta explícita de los compañeros de que si se instalaban las mesas para construir la ruta hacia la abrogación a la ley del ISSSTE, concretamente respondieron que no pueden hacer una ruta de abrogación de la ley del ISSSTE en estos momentos. Por eso nosotros dijimos que puntualmente vamos a informar lo que se dijo en la mesa y lo que ratificaron estas autoridades.
1: Y bueno, Carlos, pues siguen en lo mismo. ¿Qué se les ofreció en ese sentido? Mantener mesas tripartitas, pero para revisar los temas exclusivamente locales, pero dicen en ello también pueden entrar temas de justicia, por lo que ya hay un calendario preaprobado, lo cual pues se llevará a las bases. Sobre las agresiones, Carlos, que ya te comentaba, la maestra Elvira responsabilizó directamente al gobierno federal, que te digo que es un tema que les molestó mucho el día de hoy, y aseguraron que van a formalizar las denuncias, condenaron el uso excesivo de la fuerza de elementos de la policía y dijeron la criminalización de la protesta. Se determinó en ese sentido abrir otra mesa en el caso de justicia para conocer los avances y el deslinde de responsabilidades de estos hechos, pero también de los del primero de junio, Carlos, recordarás, donde incluso uno de los maestros perdió el ojo. En fin, cierto. A la par de esto, como terminaba, el gobierno federal también ofreció una conferencia de prensa donde anunció esto, que se abría una nueva etapa para el diálogo y que en eso transitarían. La CENTE va a consultar a las bases, ya lo sabemos, en la Asamblea Nacional Representativa y determinar las acciones a seguir, Carlos, y de eso estaremos al pendiente.
0: Por supuesto que sí. Por lo pronto, se sigue pateando el bote. Muchas gracias, mi querida Elia Almanza.
1: Seguimos al pendiente, Carlos. Buenas noches.
0: Excelente noche también para ti, Elia. Y en temas legislativos, ya es tiempo de chapulines, pero no literalmente. Estamos precisamente más bien en el tiempo en el que, así se le conoce, cuando los legisladores saltan o cambian abruptamente de partido político o de encargo, especialmente durante los procesos electorales, para asegurar un nuevo encargo público, evidentemente. Acuérdese, alguien dijo por allí en algún momento que vivir fuera del presupuesto era vivir en el error. Bueno, pues nuestros políticos bien que lo saben. La Comisión Permanente por eso ya autorizó la salida temporal de una lista importante de legisladores de diferentes partidos. Morena, Partido Verde, por supuesto, pero creo que hasta la presidenta de la mesa directiva también va en esa lista de chapulines. Todos los detalles los tienes tú, mi querida Yadira Rodríguez. Bienvenida, muy buena noche. Infórmanos, porque ya es temporada de chapulines entonces.
3: Así es, Carlos, y por lo pronto, bueno, pues hoy el Pleno de la Comisión Permanente autorizó que 17 saltaran a buscar una candidatura de Morena y del Verde. Se trata de 10 hombres, 7 mujeres que dejan tirado el trabajo legislativo intentando ser candidatos a gobernador de la coalición Morena-Verde en las elecciones del próximo año. 15, Carlos, son de Morena, 2 del Verde, que acordaron ir en coalición en 16 de las 17 gubernaturas a disputarse en 2027, y de entre estas licencias llama la atención, por ejemplo, la del senador morenista Félix Salgado, quien a pesar de las reglas internas del partido contra el nepotismo, bueno, pues insiste en relevar a su hija Evelyn Salgado en la gubernatura de Guerrero. Hay que recordar, Carlos, que Félix Salgado ya intentó ser candidato a gobernador de esa entidad en 2021, enfrentó acusaciones de abuso sexual y de violación. El partido pues determinó que las denuncias eran infundadas, lo dejó como candidato, pero el INE le canceló el registro por no haber presentado sus informes de gastos de precampaña. En su lugar, pues designó a su hija Evelyn Salgado como candidata. Ella actualmente es la gobernadora y aún así Félix Salgado pues intenta relevarla. Pero no va a tener el camino libre, Carlos, porque otra senadora morenista de Guerrero, Beatriz Mojica, también solicitó licencia para buscar la candidatura al gobierno de esa entidad. ¿Quiénes más dejan tirado el cargo en el trabajo legislativo para buscar una gobernatura? Por ejemplo, Raúl Morón, senador de Morena, quien busca gobernar Michoacán. Por parte de Sinaloa, la senadora Imelda Castro, la diputada Graciela Domínguez y Alfonso Ibarra también solicitaron licencia. Y bueno, pues además de los morenistas, Carlos, hay dos licencias del Verde. Se autorizaron la de Yasmín Bugarín, quien busca encabezar a su partido y a Morena en la disputa por la gubernatura de Nayarit. Y Waldo Fernández, que quiere ser gobernador en Nuevo León. Y bueno, pues está por ahí también una para Zacatecas. Se trata del diputado Luis Humberto Fernández, quien aspira a romper el dominio de los Monreal en esa entidad. Por lo pronto, Carlos, pues hay que subrayar que si de entre quienes hoy solicitaron licencia para medirse en las encuestas de Morena no están los ganadores de estas candidaturas, pues siempre van a poder volver al Senado o a San Lázaro como su premio de consolación para seguir cobrando del erario público. Y por cierto, el que se descartó hoy mismo, Carlos, para buscar la gubernatura de Sinaloa fue Enrique Insunza, a quien no hemos visto en el Senado de la República desde el mes de abril, que fue imputado por Estados Unidos por presuntos nexos con los Chapitos. Carlos, así las cosas en la Comisión Permanente del Congreso.
0: Y todavía hay quienes creen en las convicciones de los políticos. En fin, muchas gracias, Yadira Rodríguez.
3: Nos mantenemos pendientes. Muy buenas noches.
0: Excelente noche, Yadi, muchas gracias. Pues prácticamente ya nos estamos despidiendo de usted, pero rápido le platico. Todos los migrantes irregulares recluidos en un centro de detención ubicado en una remota pista de aterrizaje en las Everglades de Florida, el que se conoce como el Alcatraz de los Caimanes, ¿se acuerda? Pues fueron retirados de allí, los llevaron a otras instalaciones, fue lo que informó el Departamento de Seguridad Nacional estadounidense, mencionando preocupaciones relacionadas por la temporada de huracanes. Sin embargo, el Departamento de Seguridad Nacional nunca precisó ni cuántos ni a dónde los llevaron. Tampoco dijo si la instalación cerrará de forma permanente o solo durante la temporada de huracanes. ¡Nos vamos! Muchas gracias por habernos acompañado. Nos vamos escuchando Saturday in the Park, un gran arreglo para una canción que marcó época en la radio mundial. Mañana en punto de las 2 de la tarde, mi colega Bianca Aguirre. Nosotros, 21 horas, 88.1 de FM. No, 21 horas, 1110 AM es la retransmisión de este espacio. 20 horas, 88.1 de FM. Ahora sí, muy buenas noches.

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10: La importancia de ser auténticos. Si enamoramos a alguien fingiendo ser lo que no somos, la otra persona huirá cuando lo descubra. No hay necesidad de aparentar lo que no se es. A la larga, resulta cansado y difícil de mantener. Si no hay honestidad, el final será inevitable y doloroso, porque habrá desilusión, y eso duele. Seamos sinceros al hablar de nuestro pasado y sobre nuestra forma de pensar y ser. Si la verdad se mantiene presente desde el principio, el desengaño no será lo que arruine la relación.
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10: Un hábito para ser más feliz. Todos necesitamos tiempo para relajarnos, pero para muchos ese tiempo no llega tan fácil. Hay que esperar al final del día y desafortunadamente eso no es suficiente. Los expertos se han declarado a favor de las siestas, ya sea para aclarar el pensamiento o para mejorar el ánimo. Sin embargo, el tiempo no siempre nos permite dormir la siesta. Intenta encontrar un momento para esto. Si no lo puedes hacer diario, tal vez un día sí y uno no. Esto ayuda a incrementar los niveles de felicidad.
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Aerosmith con Jenny tiene una pistola. Grandes noches, doble play de Depeche Mode con No puedo tener suficiente.

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11: Acción de gracias. Uno de los más antiguos himnos conocidos data de los tiempos de Babilonia, 1200 antes de la era cristiana. Estaba dedicado al dios Marduk, creador del cielo y de la tierra, por la victoria frente al enemigo. En el antiguo Egipto eran comunes los himnos dedicados a agradecer a los dioses. Los griegos honraban a Deméter, diosa de la agricultura, con un día de gratitud. Y los romanos lo hacían con su equivalente, Ceres. Los hebreos agradecían a Dios por la abundancia de las cosechas el octavo día de la fiesta de los tabernáculos, una de las tres grandes solemnidades de los hebreos celebrada después de las cosechas. En la religión católica, la acción de gracias antes de las comidas es una de las plegarias más antiguas.
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11: ¿Qué es democracia? Es un sistema que permite organizar un conjunto de individuos en el cual el poder no radica en una sola persona, sino que se distribuye entre todos los ciudadanos. Por lo tanto, las decisiones se toman según la opinión de la mayoría.
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11: ¿Sabía usted que experimentar un silencio incómodo en una conversación provoca sentimientos de estrés, miedo y rechazo?
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R.E.M. con Pops on 89, Grandes Noches, Doble Play, Train con Hey Soul Sister, Hermana del Alma.

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Universal te saluda, The Doors con El Blues de la Cabaña. Grandes Noches, Doble Play, The Call con Deja que el día sea.

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6: 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Polvo, lluvia, tráfico. Nuestro coche aguanta de todo, pero mantenerlo limpio no tiene por qué ser un lujo. Hoy te enseñamos cómo preparar un shampoo para lavar el auto. Anota la receta y dale a tu auto el brillo que se merece.
7: Y en otros temas, la fiebre mundialista está aquí, pero ojo, haz que ruede el balón y no tus gastos.
6: Si quieres saber cómo evitar que la pasión mundialista te deje fuera del juego, quédate en la Revista del Consumidor Radio.
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6: En la actualidad, crear nuestras propias tecnologías domésticas es la opción ideal para elaborar productos básicos con ingredientes de calidad y muy accesibles.
7: Lo mejor, no tenemos que buscar por horas lo que necesitamos, ya que lo encontramos en tiendas de materias primas y droguerías. Por eso vamos a preparar nuestro propio shampoo para lavar el auto. ¡Manos a la obra!
6: Recuerda que cada receta está aprobada por el Laboratorio Nacional de Protección al Consumidor. Los ingredientes que vamos a utilizar para hacer 750 mililitros son: una taza de agua purificada, una pizca de colorante vegetal azul, una cucharada sopera de cera de carnaúba, dos tazas de lauril éter sulfato de sodio y cuatro cucharadas soperas de polisorbato 20.
7: También vamos a necesitar los siguientes utensilios: una taza medidora, una cacerola con capacidad de 2.5 litros, un embudo, una cuchara sopera y una botella de plástico de 750 mililitros con tapa. Su preparación nos va a tomar nada más y nada menos que 25 minutos. Sin duda, una gran ventaja.
6: Para poder elaborar nuestro champú para auto, comenzamos vertiendo el agua en la cacerola y la calentamos. Una vez caliente, agregamos polisorbato 20 y revolvemos. Cuando el agua esté a punto de hervir, agregamos una cucharada sopera de cera de carnaúba. Agitamos hasta que se incorpore por completo y dejamos hervir durante 3 minutos. Retiramos del fuego, agregamos el lauril éter sulfato de sodio y removemos suavemente. Después incorporamos el colorante y mezclamos hasta que el color sea uniforme.
7: Por último, con ayuda del embudo, envasamos nuestra mezcla en la botella de plástico y colocamos una etiqueta con el nombre del producto, la fecha de elaboración y de caducidad. En este caso, considera que su tiempo de caducidad es de 6 meses. Finalmente, pero no menos importante, hay que guardarlo en un lugar fresco y seco, fuera del alcance de niñas y niños. ¡Y listo! Tenemos nuestro propio shampoo para auto. Para usarlo, toma en cuenta que para 10 litros de agua se deben disolver aproximadamente 15 mililitros de shampoo. Al final del día, apostar por las tecnologías domésticas no es solo una forma de ahorrar, es tomar el control de lo que consumimos.
6: Si quieres aprender a preparar otras tecnologías como crema de cacahuate, gel para el cabello o jabón líquido corporal, puedes visitar nuestro canal de YouTube, Profeco TV.
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6: La fiebre por la Copa Mundial de Fútbol 2026 ya está aquí, y con ella la emoción llega a su punto máximo. Seas aficionado o no, el ambiente festivo invita a participar en celebraciones que, sin planificación, pueden desbordar tu presupuesto.
7: Entre las suscripciones para ver los partidos, la playera oficial o las salidas con amigas y amigos, los gastos se pueden elevar. Por eso, consumir de manera inteligente te permitirá disfrutar la intensidad del torneo sin poner en riesgo tu estabilidad económica.
6: No se trata de no gastar, sino de hacerlo con conciencia. Si vas a comprar productos alusivos con responsabilidad, evita hacer gastos con cargo a tu tarjeta de crédito. Además, para que tus finanzas no reciban una tarjeta roja, considera las siguientes reglas del juego.
7: Establece un presupuesto y define cuánto gastar en artículos y celebraciones sin descuidar tus gastos fijos. Compara precios antes de comprar y elige siempre establecimientos formales.
6: Guarda tus comprobantes, ya que son tu única defensa para cambios, devoluciones o aclaraciones. No olvides que la propina es opcional, ya que es una gratificación voluntaria por el servicio, no un cargo obligatorio.
7: Reflexiona antes de gastar y pregúntate si realmente necesitas el producto o si el lugar donde verás el partido justifica el gasto. Disfruta sin la camiseta oficial. Puedes vivir la emoción del fútbol sin necesidad de gastar de más.
6: Y hablando de camisetas, puedes consultar los costos de los productos oficiales en diferentes establecimientos en el programa ¿Quién es quién en los precios? Pero el precio no es lo único que debes vigilar. En plena fiebre mundialista, las imitaciones y los productos de baja calidad están a la orden del día. Por eso, si vas a comprar algún producto, revisa la calidad de los materiales. Examina las costuras, acabados y resistencia para detectar productos de baja calidad.
7: También verifica el empaque, ya que los artículos originales tienen sellos, hologramas y etiquetas de licenciamiento oficial de las marcas deportivas. Fíjate bien en la nitidez, la calidad de impresión y ortografía de las etiquetas. Las imitaciones suelen tener errores o empaques deficientes.
6: Recuerda comprar en tiendas o distribuidores oficiales. Es la forma más segura de garantizar la autenticidad del producto y hacer valer tu garantía. No te confíes. Aunque la compra sea digital, no debes de bajar la guardia.
7: Para evitar fraudes en tus compras en línea, toma en cuenta las siguientes recomendaciones. Compra en sitios seguros y verifica que la dirección comience con https://... Tenga certificado de seguridad vigente y ofrezca métodos de pago confiables.
6: Comprueba la identidad del proveedor. Asegúrate que el comercio tenga domicilio físico, teléfono, correo electrónico u otros medios de contacto. Consulta la reputación de la tienda y busca opiniones o referencias de otros compradores antes de pagar.
7: Lee los términos y condiciones. Hazlo para evitar sorpresas y conocer las políticas de envío, cambios y devoluciones. Analiza la descripción del producto y revisa materiales, talla, colores y dimensiones. Compara las imágenes con el original y verifica que el número de modelo coincida. Desconfía de las gangas, ya que si el precio está muy por debajo del valor de mercado, es una señal de alerta.
6: Para compras en línea más seguras, consulta el monitoreo de tiendas virtuales ingresando a www.profeco.gob.mx/tiendas-virtuales. Ahí te decimos si el comercio es transparente con sus medios de contacto físicos métodos de envío, precios claros en moneda nacional y políticas de cancelación.
7: Ya para cerrar, recuerda que la Ley Federal de Protección al Consumidor, en su artículo 12, establece que el proveedor tiene la obligación de entregar factura, recibo o ticket de compra. ¡No te vayas sin él! ¡Es tu respaldo! Recuerda que no necesitas gastar en exceso para disfrutar del Mundial. ¡Vive la emoción del fútbol con un consumo responsable!
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3: ¿Quién era Vulcano? Para los griegos, Hefestos. Era el hijo de Zeus, dios del fuego y la metalurgia. Sus talleres y forjas estaban bajo el monte Etna y otros volcanes, donde lo asistían los cíclopes, estos gigantes de un solo ojo, para fabricar los rayos de Zeus. Cuando Vulcano fue llevado al cielo, entró en desgracias y consecuentemente cayó al vacío durante 9 días. Pero fue salvado por el pueblo de estrellarse, aunque se le rompió una pierna. ¿De dónde proviene su renquera? Venus era su esposa, pero como ella tuvo muchos otros amores, Vulcano tuvo el triste privilegio de ser considerado el patrono de los maridos engañados.
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3: ¿De dónde viene la palabra zombie? Esta palabra se refiere al dios Pitón, una serpiente que puede medir hasta 8 metros de largo, de algunas tribus africanas. Su veneración alcanzó las Indias Occidentales, llevada por los esclavos, y todavía hoy sobrevive en ciertas ceremonias, tanto en Haití como el sur de los Estados Unidos. La palabra zombie también se aplica a supuestos muertos vivos, o muertos que regresan a la vida, o personas en estado cataléptico que semejan muertos atrapados en ceremonias vudú. Por extensión, zombie se aplica despectivamente a personas muy distraídas o que proceden sin tener mucha conciencia de lo que hacen.
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3: El amarillo es un color que ha indicado simbólicamente celos, inconstancia, adulterio, perfidia y cobardía. En muchos países durante el medioevo se marcaba la puerta de los traidores con manchas amarillas y así se llamó también la fiebre, que caracterizada por la mala eliminación de la bilis y la coloración amarillenta de la piel, generaba este color.
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2: ¿Qué significa apogeo? Si usted no está familiarizado con los términos de la astronomía, quizás se confunda, pero no. Apogeo viene del latín apogeus y del griego apogeios, a su vez apo, que significa aparte, fuera, lejos. Y geo, que significa tierra. Entonces, lejos de la Tierra. Apogeo es opuesto a perigeo, y en astronomía se refiere al punto de una órbita en torno a la Tierra más separado del centro de esta, es decir, a su punto más alto. De ahí que se use apogeo en sentido figurado para referirse a algo que ha alcanzado su momento cumbre. Así, el diccionario de la Real Academia Española consigna como tercera acepción punto culminante de un proceso, y es esta la que se usa con más frecuencia.
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2: La ruta de Hidalgo. Después del grito del 16 de septiembre de 1810, Hidalgo reclutó hombres en el Bajío. De Atotonilco tomaron el estandarte de la Virgen de Guadalupe y para el 21 de septiembre llegaron a Celaya unos 20.000 insurgentes. El 28 de septiembre arribaron a Guanajuato y tuvo lugar la toma de la Alhóndiga. El 30 de octubre, los insurgentes obtuvieron una victoria en Monte de las Cruces, a las afueras de la capital. Pero después de una negociación fallida con el virrey, Hidalgo decidió retirarse a Valladolid. Tras varios reveses, el ejército insurgente fue derrotado por los realistas liderados por Calleja en Puente de Calderón el 17 de enero de 1811. Los líderes insurgentes fueron capturados en Acatita de Baján el 21 de marzo y condenados a muerte. Hidalgo fue fusilado el 30 de julio de 1811 en Chihuahua.
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2: ¿Qué es una mejana? Es la isleta de un río, del latín mediana, que está en medio.
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5: Las líneas imaginarias de la Tierra. La Tierra tiene la forma de una esfera achatada en los polos y en sus modelos geográficos se utilizan líneas imaginarias porque sirven de referencia para la ubicación de cualquier punto de su superficie. El eje terrestre o de rotación atraviesa el orbe desde el polo norte hasta el polo sur y el ecuador es la circunferencia máxima que divide a la Tierra en los hemisferios norte y sur. Las líneas paralelas al ecuador y perpendiculares al eje de rotación se llaman paralelos, entre ellos Trópico de Cáncer, Trópico de Capricornio y los círculos polares Ártico y Antártico. Y los meridianos son semicírculos máximos que van de polo a polo. El meridiano cero pasa por el observatorio de la ciudad inglesa de Greenwich y divide a la Tierra en los hemisferios occidental y oriental.
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0: Buenos días, México. Bienvenidas y bienvenidos. Gracias por estar aquí esta mañana de jueves. Es 18 de junio 2026. Estamos de regreso después de haber hecho un viaje a Madrid, a España. Como le hemos contado, fui a recibir a nombre de Aristegui Noticias este importante reconocimiento, este primer premio del Confidencial por periodismo de investigación. Nos han reconocido en España con este importante reconocimiento, con este importante premio por los 26 reportajes de Televisa Leaks, esta investigación de largo aliento que presentamos para ustedes y que, bueno, pues fue reconocida por este diario, por este medio digital que tiene 25 años de existencia, y en este aniversario lanzaron este premio y, bueno, pues han reconocido el trabajo de los periodistas mexicanos. Y pues fui a recoger este premio. Fue una ceremonia hermosa, una ceremonia pues bastante interesante, donde tuvimos oportunidad de conversar pues con varios de los personajes importantes de España, de la vida política, empresarial, incluso de la monarquía, porque estuvieron ahí los reyes de España. Nos entregó el premio el rey Felipe y la reina Leticia, y después hubo un cóctel donde hubo oportunidad incluso de conversar ampliamente con ellos. Fue interesante la experiencia, sin duda, interesante escuchar de viva voz algunas de las cuestiones México-España, España-México, vista desde las diferentes ópticas de este grupo de personas que estuvieron en esta ceremonia de premiación a los periodistas que fuimos reconocidos de la categoría de investigación, la mejor investigación en España, la trayectoria que se reconoció, y la mejor investigación internacional, que fue la de Aristegui Noticias, por estos 26 reportajes de Televisa Leaks. Así que gracias de nuevo al público, a la audiencia, al equipo de Aristegui Noticias. Les mandamos un abrazo a todas y a todos. Estamos de regreso a en México. Y poder estar aquí de nuevo con ustedes esta mañana, 18 de junio, con muchos asuntos y muchas informaciones. Así que, bueno, pues bienvenidas, bienvenidos, gracias por estar aquí. Empezamos con este resumen de asuntos importantes y ya le iremos contando los detalles. Pues la noticia de noticias es que Irán y Estados Unidos e Irán han ratificado este acuerdo de paz, han firmado un acuerdo para poner fin a la guerra en el Oriente Medio, y bueno, pues han dado a conocer este documento o memorándum de entendimiento que, bueno, pues tiene que ver con que la República Islámica, pues se ha logrado algunas cosas a cambio de pues bajar la presencia del uranio enriquecido. Y Donald Trump, bueno, pues en la cena correspondiente al Grupo de los Siete, donde se encuentra reunido con los otros mandatarios del Grupo de los Siete, dio a conocer más detalles sobre el asunto ahí en el mismísimo Palacio de Versalles, en esa, pues, en esa cena de poderosos representantes de las naciones más importantes del planeta. En esta ceremonia en el Palacio de Versalles, Donald Trump, bueno, pues firmó este documento y estamos siguiendo de cerca toda la información para contársela. Donald Trump firmó este acuerdo con Irán para poner fin a esta guerra de Oriente Medio, según se ha confirmado ampliamente ya en las últimas horas. La firma del documento pues se llevó a cabo en persona durante esta cena con el presidente Emmanuel Macron. Obviamente era el anfitrión de este encuentro en el Palacio de Versalles, el presidente de Francia. Y bueno, pues terminaron la reunión del Grupo de los Siete y, para cerrar con broche de oro, pues cerraron con esta firma. Imagínese el tipo de escena, el tipo de momento, el tipo de lugar y el tipo de participantes. El documento incluye 14 puntos: desde el alto al fuego, un plazo de 60 días para negociar el acuerdo de paz definitivo y la apertura del estrecho de Hormuz. Este es el momento en que Donald Trump firma este documento. Está pues en la mesa junto con Brigitte, la esposa de Emmanuel Macron, y el presidente francés, que están observando la escena de la firma de Donald Trump de este documento.
1: Bravo.
2: Good job.
0: Good job. Good job. Good job. Good job.
3: Bravo.
0: Y pues le entrega el documento firmado a Marco Rubio, su secretario de Estado, que se encontraba al lado de él. Estaba de pie Marco Rubio, todos los demás mandatarios sentados en esta lujosa y hermosa mesa que dispuso Francia para recibir a los mandatarios. Ahí está la firma, ahí está Marco Rubio esperando a que le entregue Donald Trump el documento ya firmado. Y bueno, pues ahí está Emmanuel Macron observando directamente lo ocurrido con esta firma. Irán y Estados Unidos firmarán el viernes en Suiza un memorando de entendimiento para poner fin a la guerra iniciada en febrero y reabrir el tránsito por el Estrecho de Hormuz. El acuerdo contempla el cese inmediato de las hostilidades, el levantamiento gradual del bloqueo naval y un plazo de 60 días para negociar el tratado de paz definitivo, como le digo. El documento también prevé que Washington no imponga nuevas sanciones mientras duren las negociaciones y que ambas partes discutan más adelante el futuro del programa nuclear iraní. Teherán reiteró que no desarrollará armas nucleares y aceptó negociar la supervisión de su uranio enriquecido. Como parte de un eventual acuerdo de este acuerdo final que se espera que se firme este próximo viernes, este día de mañana, Estados Unidos se comprometió a levantar sanciones, liberar activos iraníes congelados y diseñar un plan de inversión para la reconstrucción de Irán. Sin embargo, el memorando no resuelve de inmediato las diferencias sobre el programa nuclear ni incluye como firmantes a Israel o a Hezbollah. No incluye como firmantes, y es todo un tema, a Israel o a Hezbollah. Le quiero informar que autoridades de Rusia han denunciado que una mujer murió en un ataque perpetrado por las fuerzas ucranianas contra un autobús en el que viajaba un equipo infantil de fútbol bielorruso que se dirigía a la ciudad de Jelendetsk, en la región rusa de Briansk. El gobierno ruso afirma que el impacto provocó el fallecimiento de una mujer que acompañaba al equipo, al tiempo que indicó que otras 6 personas, entre ellas 4 niños, resultaron heridas, según información de la agencia de noticias TASS. Hay que decir que el Comité de Investigación de Rusia abrió una investigación penal en relación con este ataque atribuido al ejército de Ucrania. En total, 44 personas viajaban al interior dentro del autobús, de las cuales 28 son menores de edad. Y de regreso al tema de México, bueno, para hablar de México, oiga, no pierde oportunidad, porque lo ha dicho varias veces, pero lo volvió a decir ahora en este otro tono, Donald Trump, de hablar sobre México y de decir que la presidenta de México, pues es una buena persona, pero que está atemorizada, que tiene miedo. Claudia Sheinbaum vuelve a la frase, vuelve a decir Donald Trump esto, vuelve a decir que los cárteles de la droga tienen el control total de México. Es una serie de declaraciones que ha hecho a lo largo de meses y no perdió oportunidad en esta nueva ocasión. En declaraciones ocurridas durante su conferencia de prensa en Francia, en el marco de la reunión del Grupo de los Siete, pues después de reunirse con los del Grupo de los Siete, mientras hablaba sobre el combate al crimen organizado, Donald Trump pues volvió a decir que Claudia Sheinbaum es una buena mujer, pero que está muy asustada. Esas fueron las expresiones. Sheinbaum es una buena mujer, pero está muy asustada. Ante la situación, el presidente Donald Trump enfatizó que México ha perdido el control de su territorio y que el narcotráfico representa una locura sin comparación. Aquí, parte de lo que dijo en Francia.
1: Los cárteles controlan México y es triste. Y la presidenta es una muy buena mujer, pero es una mujer muy asustada. Los cárteles de la droga controlan totalmente México. No está en duda. Acordamos acelerar nuestros esfuerzos para asegurar nuestras cadenas de suministro de minerales críticos y tierras raras, donde tenemos grandes empresas que realmente están avanzando con fuerza. Vamos a poner a todos a competir porque lo hacemos mejor. Solo necesitábamos un incentivo. El G7 también coincidió en que el nuevo enfoque de Estados Unidos para el desarrollo internacional, basado en la inversión del sector privado, está funcionando a niveles que nunca imaginaron posibles. Realmente está dando resultados.
0: Pues dedicó este mensaje suyo, este mensaje de cierre de la reunión del Grupo de los Siete, a hablar del combate al crimen organizado y se enfiló hacia México, se centró en la situación en México, pues en los términos que usted acaba de escuchar, señalando que México ha perdido el control del territorio nacional, que hemos perdido como, bueno, que el Estado ha perdido el control del territorio nacional. En esos términos, Donald Trump se ha referido a la circunstancia que vive México. Y esta expresión, ya me dice usted qué piensa. Le invito siempre a, pues, dar su punto de vista y a opinar sobre los temas importantes. Y este, sin duda, es un tema importantísimo porque algo está pensando hacer este hombre. Algo está pensando hacer sobre México este hombre, porque no es cualquier cosa que en pleno cierre de la reunión de los países más poderosos de la Tierra, reunidos en Francia, en este G7, haya decidido enfilarse hacia México y decir las cosas que está diciendo Donald Trump. Esta expresión suya de que Claudia Sheinbaum es una mujer muy buena, pero muy asustada. Muy buena, pero muy asustada, es una expresión tremendamente fuerte, porque también ha dicho en otras ocasiones que ella se ha negado a aceptar la ayuda que él pretende. Y claramente Sheinbaum tiene que negarse a la ayuda que él pretende, porque por lo que se puede apreciar, lo que él pretende es ingresar al país, en pocas palabras, para tomar el control de qué, de dónde y cómo, o de qué estamos hablando, o qué tipo de circunstancias se aproxima a México, o son puros discursos. ¿O son puras palabras o qué está por ocurrir en nuestro país? No lo sabemos, pero es importante discutirlo socialmente. Es importante que los que habitamos y somos parte de este país lo discutamos y hablemos precisamente del alcance, significado y sentido que tienen estas palabras del presidente del país más poderoso de la Tierra, que se refirió a México de esta manera, afirmando que se ha perdido el control en el territorio mexicano. Es brutal lo que dice Donald Trump sobre nuestro país. Así que nuestro buzón de voz está abierto. Dígame usted qué piensa y qué tipo de circunstancia, pues, es la que estamos aquí observando las y los mexicanos. Agréguele a lo que dijo Donald Trump lo que dice el vicepresidente de los Estados Unidos, el señor J.D. Vance. Afirmó que Washington se reserva. Escuche usted esto. Están subiéndole el tono a las cosas, a las declaraciones por lo pronto. Dice el vicepresidente J.D. Vance que Washington se reserva, tal cual oye, se reserva el derecho de actuar contra los cárteles mexicanos si lo considera necesario para proteger a la población estadounidense. Le dio una entrevista a Televisa, este vicepresidente, que ya se hizo, bueno, ya tomó el control de Univisión. Como sabemos, Televisa ha tomado el control de Univisión, y entonces Televisa, en su calidad de N+, que es Televisa, y Univisión, fue cuestionado sobre la línea roja planteada por la presidenta Claudia Sheinbaum frente a una posible intervención militar de Estados Unidos en México. Vance evitó responder de forma directa y señaló que la prioridad es trabajar con las autoridades mexicanas, aunque advirtió que su gobierno tomará medidas defensivas para proteger a los estadounidenses. Y bueno, pues estamos hablando de esto que declaró en esta entrevista otorgada a N+ Univisión.
2: Bueno, tomaríamos acciones militares si sentimos que es necesario para proteger a nuestra gente. No queremos hacerlo a menos que trabajemos con el gobierno de México, pero tenemos que reservarnos ese derecho. Un ejemplo concreto: si un cartel de drogas de México que tiene un enorme cargamento de armas y fentanilo que intenta entrar en Estados Unidos y la única forma de detenerlo es ir detrás de ese cartel, por supuesto que iremos detrás de él. Nos encantaría trabajar con el gobierno de México, pero tenemos que defender a nuestra gente.
0: Pero tenemos que defender a nuestra gente, dice el vicepresidente de los Estados Unidos. Vaya panorama que se está aquí delineando o reforzando, porque esto no es primera vez que oímos de esta manera las cosas desde los funcionarios estadounidenses. Pero, pues, primero Donald Trump en los términos que usted escuchó y luego J.D. Vance en los términos que acaba usted de escuchar. Así que vamos a ver qué tipo de cosa viene en camino o qué tipo de circunstancia se va a presentar para México. Y hablando de criminales y de capos, pues hay uno legendario al que hemos conocido desde hace décadas, el capo mexicano Rafael Caro Quintero. Compareció Rafael Caro Quintero en una audiencia en Nueva York, donde busca alcanzar un posible acuerdo para evitar un juicio. El inicio del proceso judicial se mantiene programado para el 8 de marzo de 2027. Durante la comparecencia, la Fiscalía estadounidense presentó una moción para blindar al jurado con el objetivo de evitar cualquier tipo de acoso o intimidación. Se solicitó que los miembros del jurado sean trasladados diariamente por el servicio de alguaciles y se mantengan alejados del público. Caro Quintero enfrenta acusaciones por tráfico de cocaína y metanfetaminas que podría derivar en una condena de cadena perpetua. Fue entregado a Estados Unidos por México en febrero de 2025 junto a otros 28 delincuentes por el gobierno mexicano, fuera de todo proceso de extradición. Fueron entregados sin proceso de extradición, fueron solicitados por Estados Unidos y fueron entregados por México estos 28 personajes y luego otros tantos más. México ha entregado a decenas de personas sin procesos de extradición, sin haberse cumplido estos pues requisitos legales y judiciales para entregar a un mexicano a otro país. En este caso se decidió entregar de esta manera a decenas de personas que ahora se encuentran bajo el poder de los Estados Unidos. En el caso de Caro Quintero, pues una de las figuras legendarias que, bueno, pues estuvo involucrado con cosas muy graves como el asesinato de Kiki Camarena hace ya bastantes décadas y que, bueno, pues es una historia pues que la DEA en específico se ha tomado obviamente como un asunto prioritario, un asunto pues que tiene en su radar permanentemente el asesinato en México de Kiki Camarena Salazar y bueno, pues todo esto está relacionado con un personaje como este. Así que bien a bien, vamos a ver qué tipo de acuerdo, si lo logra, obtiene un personaje como este para evitar un juicio o si hay un juicio, que en este caso está programado para el 8 de marzo 2027. Si hay un juicio, imagínese de cuánta cosa se podría hablar, incluyendo el capítulo que acabo de mencionar. En otros temas, le informo que las dirigencias nacionales de Morena, del Partido Verde Ecologista de México y el Partido del Trabajo presentaron el calendario de registro para aspirantes a las coordinaciones estatales de defensa, como le llaman, de su cuarta transformación, que previsiblemente, bueno, ya lo han hecho otras veces, los nombran así para empezar a hacer campaña. ¿Para qué le damos vueltas? Es una manera imaginativa, digámoslo así, para que figuras se conviertan en defensores de su cuarta transformación y en un chico rato se conviertan en candidatos. En este momento, pues obviamente no se puede hacer campaña, porque pues ni siquiera están los tiempos electorales legales. No se puede hacer campaña, eventualmente ni siquiera se puede señalar por actos anticipados de campaña, porque todavía no están los tiempos legales para eso, pero ya campaña, lo que entendemos por hacer campaña empieza a suceder de esta manera, que es un subterfugio finalmente que tienen los partidos, y en este caso Morena, pues para lanzar a sus figuras o a las personas a las que van a perfilar. De esta manera, pues, para irle dando en la torre a las elecciones, porque con esto, pues, empieza a descuadrar lo que teóricamente debería ser uno de los ingredientes más importantes de una elección democrática: equidad en la contienda, piso parejo en la contienda, condiciones equitativas en la contienda para que los que quieran competir, pues, vayan parejos, ¿no? Pero si empezamos las cosas así, pues por eso la democracia mexicana está tan abollada últimamente. En fin, los partidos aliados de Morena participan en el proceso de encuestas de este partido por considerarlo un método altamente exitoso para las definiciones de candidaturas y demás cuestiones. Como parte de las fechas clave de este proceso conjunto, se detalló que los registros serán entre el 22 y 27 de junio. Aquí está la secretaria de Organización de Morena, Citlali Hernández.
3: Cuando antes se decidía por dedazo, por cuotas, por compadrazgos, por acuerdos populares, como lo ha hecho el PRIAN toda su vida, pues claro que había muchos pleitos internos. Por eso quizás de repente en el ambiente se espera que nuestros procesos internos sean pleitos. Lo decimos con mucha claridad, las reglas de nuestros tres partidos cuidan mucho que este sea un proceso que nos permita fortalecernos como partido, fortalecernos como coalición, y por supuesto que no vamos a permitir

0: La Sala Superior del Tribunal Electoral del Poder Judicial de la Federación resolvió este miércoles dos recursos relacionados con afiliaciones duplicadas entre Morena y organizaciones ciudadanas que buscan obtener su registro como partidos políticos nacionales. Por unanimidad, confirmó la decisión del INE de reconocer a favor de estas organizaciones 93.742 afiliaciones también reportadas por Morena, al concluir que este partido no acreditó en tiempo y forma la permanencia de estas personas en sus filas. En un segundo caso, la mayoría de los magistrados revocó parcialmente una determinación del INE sobre afiliaciones duplicadas. Los registros en disputa estaban relacionados con 12 organizaciones en proceso de constituirse como partidos políticos nacionales. El secretario de Educación Pública, Mario Delgado, confirmó una nueva mesa de diálogo con la Coordinadora Nacional de Trabajadores de la Educación este miércoles, justo cuando los maestros se manifestaban cerca del Estadio Azteca. En el encuentro también participaron la secretaria de Gobernación, que es Rosa Isela Rodríguez, el titular del ISSSTE, que es Martí Batres. Según afirmó Mario Delgado, el objetivo de la reunión era concretar compromisos que permitan concluir el ciclo escolar sin contratiempos. Ya por la noche, en conferencia de prensa, Mario Delgado dijo que se mantendrá una mesa permanente de diálogo hasta resolver la situación de modo institucional tras 5 reuniones previas a esta.
1: Existe plena disposición de continuar trabajando en conjunto con las entidades en la búsqueda de soluciones y acuerdos que permitan atender los planteamientos del magisterio por la vía institucional. Por ello, la Secretaría de Gobernación, la Secretaría de Educación Pública y el ISSSTE nos quedamos instalados como mesa de carácter permanente para reafirmar también con ello la voluntad de diálogo del gobierno de la presidenta Claudia Sheinbaum.

Pues ahí está esta noticia importante. Sin duda, nuestra colega Karina Cancino ha cubierto esta información y ha publicado en aristeguinoticias.com la nota correspondiente que dice que la SEP y CENTE reanudaron el diálogo en mesa nacional y que la CENTE sostiene exigencias laborales y de pensiones mientras mantiene acciones de presión en la capital de la República Mexicana. Así que, bueno, pues estaremos al pendiente de este diálogo. Se ha programado a la 1:00 p.m. el diálogo con la CENTE y la Secretaría de Gobernación y el ISSSTE con el fin de concretar compromisos para que todas las niñas y niños del país puedan cerrar satisfactoriamente, dijeron, y sin contratiempos, el ciclo escolar. De todos estos temas y más, le hablaremos esta mañana de jueves 18 de junio de 2026. Gracias al público que nos ha permitido estar con usted en esta semana. Gracias a Manuel de Santiago y gracias a Sebastián Barragán, que estuvieron al frente de diferentes ediciones a lo largo de estos días que estuve en Madrid, España. Gracias a ellos y a todo el equipo de Destino Noticias. Y bueno, pues tenemos una mañana con muchísimos temas, como usted acaba de apreciar. Le dejamos nuestra invitación para el buzón de voz de muchos temas. Lo invito a que nos dé su punto de vista acerca de lo que estamos viendo entre México y Estados Unidos y el asunto del crimen organizado, y ya ponerle nombre y apellido, porque al final de cuentas estamos ya con una circunstancia cualitativamente distinta a la que hemos tenido históricamente en el tipo de colaboración entre México y Estados Unidos en esta materia. Ahora el asunto está centrada la atención en la llamada narcopolítica. La llamada narcopolítica, porque han acusado a 10 por lo pronto de eso, y en sus mensajes los colaboradores de Donald Trump y las figuras que están en torno al personaje pues han hablado del tema respecto a la narcopolítica en las últimas semanas. Así que bueno, ahí le dejo un tema, hay varios. Está por supuesto el acuerdo entre Irán y los Estados Unidos, esperemos que se consolide y que realmente estemos frente a un acuerdo de paz que sea suficiente, amplio, robusto, que permita que la paz sea. Que la paz realmente sea y que se permita la reconstrucción de Irán y se permita la reconducción de los temas que pues están ahora en esta nueva dimensión después de lo que se firmó ayer. No incluye, como se dijo, ni a Hezbollah ni a Israel este acuerdo, así que queda esa franja desde luego pendiente y abierta para imaginar cosas de lo que también puede venir desde ahí, en el Medio Oriente. Bueno, gracias a todos y a todas. Bienvenidas, bienvenidos. Empezamos este programa. Gracias por estar aquí.

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1: Muy buenos días, Carmen. Buenos días, auditorio. El gesto de mal gusto le costó el trabajo, además de ser vetado para asistir a más partidos del Mundial 2026. La FIFA invitó este miércoles a la youtuber surcoreana Yoon Sun-jin para asistir al siguiente partido de la selección de Corea del Sur en el Estadio Guadalajara, después de que la creadora de contenidos asiática acusó a un aficionado mexicano, identificado como Ulises Bernal, de hacer un gesto racista hacia su origen oriental. Queremos transmitir un mensaje de respeto e inclusión, afirmó FIFA en un comunicado en el que recalcó la relevancia del Día Internacional contra el Discurso de Odio, que se conmemora este 18 de junio. Yoon Sun-jin, conocida en redes como InnoCat, aceptó la invitación y asistirá este jueves al encuentro entre México y Corea del Sur en el inmueble Tapatío, donde se presentó el desatino de Bernal, cuya broma le ha costado presentar su renuncia como presidente del Colegio de Ingenieros Topógrafos y Geomáticos del Estado de Jalisco. La polémica se desató el pasado jueves 11 de junio en el Estadio Guadalajara, donde se celebró el debut mundialista de Corea del Sur y República Checa, que terminó con una victoria surcoreana por 2-1. Yoon Sun-jin, que tiene más de 6 millones y medio de seguidores en la plataforma YouTube, aparecía en un video, mientras, de fondo, Ulises Bernal estiró sus ojos con los dedos para darles una forma rasgada. El video publicado por la joven se volvió rápidamente viral y las críticas hacia Bernal aumentaron hasta llegar a la FIFA, que lo ha vetado para lo que resta del Mundial. Quería que los extranjeros se sintieran como en casa en México, pero logré lo contrario, se justificó Bernal en un video a través del cual ofreció disculpas a la comunidad mexicana y coreana por sus acciones inapropiadas. 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Muy buenos días.

0: Que anden por ahí siguiendo el programa, saludos, y a quienes cumplen años, felicidades. Cristian Fuentes García cumple 13 años y sus papás y su hermana le mandan un abrazo desde Texas. Saludos a Texas y a quienes están siguiendo la transmisión en Estados Unidos en vivo. Gracias por estar siguiendo la transmisión en Estados Unidos, en este lugar que se llama Odessa. Y le mandan un abrazo a Cristian Fuentes García por tus 13 años. Estamos también viendo un mensaje para Lucio Nicolás Santiago Flores, que cumple 7 años. Y Pamela y Jorge, sus papás, le mandan un abrazo. Lucio Nicolás, felicidades. Laila López Mendoza cumple 11 y sus papás y sus hermanos Valeria y Bernardo le mandan un abrazo a Laila, felicidades. María José Ángeles Montoya cumple 2 y sus papás le mandan un abrazo. María José, felicidades. Violeta Ramírez Peralta cumple 18. Ay, qué lindo. 18 años, Violeta, feliz cumpleaños. Desde Singilucan, en Hidalgo, te manda tu familia un abrazo y una felicitación. Y también tengo un mensaje para felicitar a César Calderón, que cumple años. Ale, Bruno y Elías le mandan un abrazo a César Calderón, felicidades. Y desde Madrid me mandaron un mensaje para felicitar a Mariana Codwell, que está cumpliendo 8 años. Felicidades, Mariana, saludos a Madrid, que está lindo Madrid siempre. Gracias por este mensaje que me mandan desde allá. Y bueno, pues a todos, pásenla bien, diviértanse, esto es para ustedes.
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2: Todo mundo se fija en las llamativas camisetas de fútbol. Pero ¿qué hay de los zapatos de fútbol? También llamados tacos, taquetes, tacones, chimpunes, tachones y de mil formas más. Resulta que tienen una larga historia. En la Inglaterra del siglo XVI... todo mundo jugaba con lo que tenía y obvio era un deporte bastante salvaje. Hace poco se descubrió que el rey Enrique VIII tenía unos botines para jugar ese deporte de plebeyos, hechos de cuero y muy pesados. Las cosas siguieron así por un tiempo. La gente jugaba con sus botas de trabajo y les ponía clavos para que se agarraran mejor en el terreno. Además, pesaban hasta medio kilo cada uno o más si se mojaban. La idea, más que mejorar el control de la pelota, era evitar que te rompieras los tobillos. Luego aparecieron las marcas Adidas y Pumas, que fabricaron zapatos más ligeros y flexibles que daban protección pero también control. A mediados del siglo XX, las cosas dieron un giro con los tacos argentinos, que eran súper ligeros y tenían la puntera blanda, para que el jugador sintiera mejor la pelota. Y con ellos aparecieron los zapatos modernos, que cada vez tienen más tecnología para darle a los jugadores una fracción de ventaja, por más mínima que sea, en el terreno de juego, en el agarre, en el control y en el ajuste al pie. ¡Ah! Y además pesan menos de 150 gramos. ¡Uf! ¡Qué alivio!
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20: Hipótesis de Álvarez. Es la teoría por la cual la extinción masiva de los dinosaurios, otros seres y cosas vivientes fue causada por el impacto de un enorme asteroide sobre la Tierra hace 65 millones de años. La hipótesis lleva el nombre del equipo formado por padre e hijo, Luis y Walter Álvarez, e indica como el lugar probable del impacto la península de Yucatán. Luis Walter Álvarez era un físico nacido en San Francisco, Estados Unidos. En 1968 le fue otorgado el Premio Nobel en Física por su contribución al desarrollo de la cámara burbuja, que actúa como detector y analizador de partículas radioactivas.
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20: ¿Cómo se dice acceder o accesar? Acceder es un verbo intransitivo que usamos para referirnos a entrar a un lugar o alcanzar o tener acceso a algo inmaterial. Accesar es una forma incorrecta de este verbo, tomada del inglés to access, es decir, en español no existe la palabra accesar.
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21: Estas son las noticias destacadas de este jueves 18 de junio de 2026 en los principales diarios de circulación nacional.
22: Reforma.
21: Falla también el tren ligero. Invirtió Brugada 2.387 millones de pesos en su modernización.
22: La Jornada.
21: obtienen ganancias récord de empresas dueñas de Afore. Entre enero y mayo, las utilidades de 10 firmas ascendieron a 7.753 millones de pesos.
22: El Universal.
21: Hasta muertos cobran en escuelas de la CENTE. La Auditoría Superior de la Federación ha detectado desde 2018 anomalías en el manejo de recursos para la nómina y la operación de las escuelas de la SEP.
22: Excelsior.
21: Reabre Hormuz. Irán promete diluir uranio.
22: El Financiero.
21: Mantiene Fed tasa, pero avisora alzas. En su primera reunión, reafirma enfoque en la estabilidad de precios.
22: El Economista.
21: Kevin Warsh debuta en modo halcón al frente de la Reserva Federal. Bolsas en Wall Street cayeron tras el anuncio. Peso se deprecia.
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0: Bueno, y tenemos nuestro buzón, el buzón del Mundial, que también está abierto para ustedes. Mándenos un mensaje, de qué está esperando para el partido de hoy. Es que a las 6 o a las 7, el partido. A las 7, México-Corea. México contra Corea del Sur. ¿Y cómo nos va a ir? Aquí la cabina tiene 2-1, dicen aquí, 2-1. 2-2, 1-1, 2-2. Enrique, 2-1, 3-0, esto dice la cabina de Aristegui Noticias, estos son los pronósticos deportivos, los pronósticos de la cabina de Aristegui Noticias para este partido. Pues están jugando bien los coreanos, ¿no? Están jugando bien los coreanos, así que bueno, vamos a ver qué tal nos va con los coreanos, con Corea del Sur, el día de hoy en este partido en Guadalajara. El equipo de Aristegui Noticias está cubriendo este mundial. Ya se trasladaron a Guadalajara, están en Guadalajara Alejandro Romero, está Julieta Sales, está Juan Marcial Soto. El equipo de Aristegui Noticias se trasladó a Guadalajara para cubrir este mundial de fútbol y el partido de hoy. Así que le tendremos informaciones, bueno, a lo largo de estas horas y de este día en particular con motivo de este partido. Vamos a ver qué tal nos va. Y ahí está el buzón de voz, el buzón del Mundial. Podemos hacer la cortinilla del buzón para que podamos invitar al público con nuestro teléfono. Aquí se lo dejamos para que nos deje un mensaje, ya sea de los temas generales o ya sea del tema del Mundial. Tenemos estos buzones para usted y en este caso sobre el Mundial lo invitamos a acudir y a dejar su voz aquí.
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0: Jesús Esquivel, buen día, bienvenidos, saludos a los Estados Unidos, ¿cómo estás?
3: Carmen, muy buenos días y pendiente del partido de esta noche, complicado se ve para México contra Corea, pero esperemos salga avante.
0: ¿Cuál es tu pronóstico aprovechando el viaje?
3: 2-1.
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0: Jesús Esquivel, buen día, bienvenidos, saludos a los Estados Unidos, ¿cómo estás?
3: Carmen, muy buenos días y pendiente del partido de esta noche, complicado se ve para México contra Corea, pero...

0: Más o menos así, pero para no llevar, para que sea distinto, vamos a ponerle un 3-2 México.
1: Diferencia de un
0: 3-2 México.
1: gol.
0: Vamos a ver qué pasa. Vamos a
1: Los coreanos siempre han sido un hueso bastante duro de roer para cualquier país, no
0: Sí,
1: nada más para México.
0: totalmente. Pues suerte a nuestra selección nacional, suerte a los chicos de la Selección Nacional Mexicana y deseamos que gane México. Y bueno, pues ya estaremos al pendiente para informarle y disfrutar este partido del día de hoy. Y bueno,
1: A
0: pues
1: ver si
0: estamos.
1: acompañamos el juego de unas elodias hoy en la noche.
0: Estaría bueno, estaría muy bueno eso. Bueno, pues estamos siguiendo cerca, Jesús, lo que se ha firmado con esta fecha 18 de junio de 2026. Estamos siguiendo de cerca este memorándum de entendimiento de Islamabad entre la República Islámica de Irán y los Estados Unidos de América. La República Islámica de Irán y los Estados Unidos de América, de manera conjunta y de buena fe, con fecha 18 de junio del 26, 28 de Khordad de 1405, dice entre paréntesis, 28 de Khordad de 1405, acordaron los siguientes puntos, que son 14. ¿Cómo viste el punto? ¿Cómo estás viendo las cosas, Jesús?
1: Bueno, pues Carmen, complicado un poco para el gobierno de los Estados Unidos, porque al final de cuentas no fue lo que había prometido el mandatario estadounidense a su país. Es cierto, se va a abrir el estrecho de Hormuz, ya se abrió, ya están circulando los cargueros de petróleo, y eso es lo que tiene más contento a Trump y a la Casa Blanca, porque desde que se anunció el acuerdo empezó a bajar el costo de los hidrocarburos y del petróleo en los mercados internacionales, que es una especie de alivio económico en Estados Unidos que tenía presionado a la Casa Blanca por las exigencias de los republicanos en el Congreso, que ven en riesgo todavía la mayoría representativa y el control del Capitolio ante los demócratas en los comicios del 3 de noviembre. Pero ¿por qué decía no todo le salió bien? Porque en la conferencia de prensa que dio ayer en el marco del G7, Trump en Francia, Carmen, pues se le cuestionó sobre estos 14 puntos y sobre un aspecto que él venía asegurando iba a quedar casi casi escrito en piedra, que Irán renunciaba totalmente a sus aspiraciones de desarrollar energía nuclear. Dijo Trump que no podrán tener armas nucleares ni comprarlas a ningún otro país. Y cuando se le cuestionó, es que eso no está en el documento. Lo que dijo Trump me parece que es algo de llamar la atención. No está en el documento, pero lo digo yo. Y si no hacen eso, se les va a bombardear. Es decir, amaga nuevamente con el uso de la fuerza bélica del Pentágono, si no hace un gobierno como Irán lo que él considera es lo que se debe hacer, pero que no está en el papel firmado. Ahora bien, hay otro aspecto muy importante que si desmenuzas un poco la conferencia de prensa, te das cuenta que esos aires imperialistas que ahora pues circulan alrededor de la Casa Blanca, también han contagiado a la prensa estadounidense, a la que está a modo al mandatario. Porque es muy relevante lo que le preguntó el reportero de Fox News en la conferencia de prensa. Y le dijo, si ya derrotó a Irán, ¿por qué le va a dar el derecho de que se quede con las ganancias del petróleo? Faltaba más, faltaba menos, Carmen, que Estados Unidos se declarara dueño del petróleo iraní, además de que Trump dijo que fluya el crudo nuevamente y que está muy contento y especificó que el petróleo es una parte importante, pues quiso justificar ese tipo de imposibilidad que tuvo su gobierno al decir, no vamos a provocar que se mueran de hambre 90 millones de personas, y se refiere a la población iraní. Ahora bien, niega Trump que le van a entregar los fondos que le habían congelado al gobierno de Irán, que son unos 24 mil millones de dólares. Y esto se va a ir entregando a Teherán paulatinamente. Son los aspectos que me parece son más importantes de este acuerdo de entendimiento, además de que hay un plazo de

0: 60 días para formalizar ya algo más concreto, y es ahí donde es posible que en este plazo y al ver la realidad se determine más que una admisión de por siempre no desarrollar energía nuclear, tal vez de un plazo, y se sigue hablando de 10 y de 15 años. Con todo esto que acabo de mencionar, hay que agregar que dentro de aproximadamente una hora 10 minutos, el vicepresidente de Estados Unidos, J.D. Vance, va a dar una conferencia de prensa en la Casa Blanca, porque él es quien se va a Ginebra y él es el que en estos momentos estaría representando a los Estados Unidos. Y habría que estar pendientes de lo que diga el vicepresidente respecto a estos 14 puntos y cómo se pueden ampliar o cuáles son los detalles que hay detrás de cada uno durante este proceso que habrá de 60 días. Porque las generalidades que dio ayer Trump y las afirmaciones de que se va a hacer lo que yo digo, incluso ya vimos lo que quiso hacer en tono de broma al llegar a una reunión del G7 y decir yo soy el jefe.
1: Yo soy el jefe.
0: Pues en el papel, Carmen, en realidad el jefe no se salió con la suya, ¿eh?
1: Están los 14 puntos y pues una firma que se espera se consolide en lo que hagan en Suiza, ¿no?
0: Sí, que sería el acuerdo final. Por eso, incluso algunos republicanos, el día de ayer y hoy, hace un rato en varias cadenas de televisión, no tienen el entusiasmo que el mandatario estadounidense. Tienen algunas dudas e insisten en que hasta que se conozcan los detalles finales del compromiso, se podrá determinar cuál va a ser el futuro de esta situación entre Estados Unidos e Irán, tomando en cuenta una interrogante que siempre está sobre este compromiso, Israel. Porque ayer escuchamos perfectamente cómo Trump expresaba su molestia con el primer ministro israelita, Benjamín Netanyahu, por esta política belicosa que se mantiene en el Líbano. Quiso justificar incluso algunas de las observaciones que le hizo a Netanyahu al decir: no estoy diciendo que Israel no tenga el derecho de defenderse, pero hay situaciones que se deben establecer. Y es que a Trump le urgía, Carmen, le urgía, y a los republicanos, llegar a un acuerdo que por lo menos les diera un respiro en el costo de los combustibles que arrastraron a Estados Unidos económicamente desde el 28 de febrero, cuando inició el conflicto, a una tasa de inflación de 4.2%, la más alta en 3 años. Y ayer, además, los republicanos y Trump pues recibieron una especie de adelanto de lo que se viene en julio en materia macroeconómica, que no es tan positivo como esperaba Trump. Y es que ayer la Reserva Federal dejó intactas a las tasas de interés de préstamos interbancarios. No hubo cambios. Pero el nuevo presidente del Banco Central Estadounidense, Kevin Warsh, adelantó, Carmen, y eso que fue elegido a modo por Trump, escogido, y fue ratificado en el puesto en el Congreso, pero adelantó que para mediados de julio, cuando es la próxima reunión del Comité de Mercado Abierto, en lugar de reducir las tasas de interés ante la situación inflacionaria, va a aumentar la tasa de interés. Y eso me parece que no va a tener contento a Trump, pero va a ser un respiro para la economía estadounidense.
1: Sí, todo un tema. Y bueno, pues al final de cuentas, por más que lo haya invitado y que sea cercano de alguna manera, pues tiene una responsabilidad de Estado este individuo. O sea, tiene que hacer lo que le toca hacer.
0: Ayer lo explicó en la conferencia de prensa, Carmen.
1: Pues sí.
0: Los gobernadores del Comité de Mercado Abierto analizaron la situación económica, la tasa de desempleo, la tasa de inflación, que está por encima del objetivo que se había puesto el Banco Central estadounidense, que es de 2 puntos porcentuales la inflación para poder estabilizar a la economía y posiblemente sí cumplir caprichos de bajar las tasas de interés. Pero ahorita está al 100% más alto de lo que se había considerado. Y encima tienes a un presidente que dice, no hay inflación, no importa, eso no afecta. Pues vamos a ver que, cómo reacciona si Walsh, al darse cuenta de esta realidad y del paquetazo que le tocó, Carmen, pues aumenta las tasas de interés de créditos interbancarios, que eso es lo que esperan los especialistas en materia económica y muchos países que han sido afectados de manera indirecta por esta guerra. Y uno de esos países es el nuestro.
1: Sin duda.
0: México, que además está revisando, renegociando, como quieras, el T-MEC, al cual un día sí y otro también, Donald Trump amenaza de anularlo o de retirar a su país del acuerdo tripartita.
1: Bueno, ahí veremos qué pasa con esta parte de la historia. Antes de proponerte cambiar no tanto cambiar de tema, sino poner el filo en el tema México-Estados Unidos con lo que dijo Donald Trump y el Grupo de los Siete, pero déjame regresar al punto de origen de la conversación que tiene que ver con este anuncio, con esta firma entre Irán y los Estados Unidos. Tú dices que no logró Trump lo que quería al final de cuentas, pero bueno, hay que revisar los 14 puntos y aquí en los 14 puntos hay que destacar el octavo. El punto número 8, déjame leerlo textual de la traducción que se ha hecho desde Aristegui Noticias. El punto 8 dice, la República Islámica de Irán reitera que no producirá ni adquirirá armas nucleares. Esta es una frase clave en todo esto. Uh-huh. La República Islámica de Irán reitera que no producirá ni adquirirá armas nucleares. La República Islámica de Irán y los Estados Unidos de América han convenido resolver la situación del material enriquecido almacenado mediante un mecanismo de mutuo acuerdo y conforme al cronograma establecido en la cláusula 7, cuando menos a través del método de dilución, por lo menos, o cuando menos, a través del método de dilución in situ, dilución en el lugar, bajo la supervisión del Organismo Internacional de Energía Atómica. Ambas partes acuerdan igualmente someter a debate el tema del enriquecimiento a otras cuestiones. Acuerdan someter a debate el tema del enriquecimiento y otras cuestiones vinculadas a las necesidades nucleares de la República Islámica de Irán que sean de mutuo acuerdo, sobre la base de un marco satisfactorio que se consagrará en el acuerdo final. El acuerdo final ratificará las disposiciones de esta cláusula, la 8, que dice en su primer párrafo, la República Islámica de Irán reitera que no producirá ni adquirirá armas nucleares. La República Islámica de Irán y los Estados Unidos de América reconocen la importancia fundamental de las cuestiones nucleares supradichas y expresan su intención de tratarlas sin demora en las negociaciones para lograr un consenso al respecto. Esto es lo que dice el acuerdo en su punto número 8 y son 14. En el primer punto dice la República Islámica de Irán y los Estados Unidos de América y sus aliados en la guerra actual mediante la firma del presente memorándum de entendimiento declaran el cese inmediato y permanente de las operaciones militares en todos los frentes, incluido el de Líbano. Se comprometen a que en lo sucesivo no iniciarán ninguna guerra ni operación militar el uno contra el otro. Se abstendrán de la amenaza o el uso de la fuerza mutua y garantizarán la integridad territorial y la soberanía del Líbano. El acuerdo final ratificará el fin permanente de la guerra en todos sus frentes, incluido el de Líbano, así como el resto de las disposiciones de esta cláusula. En el punto 2 dice que la República Islámica de Irán y Estados Unidos de América se comprometen a respetar sus respectivas soberanías e integridades territoriales y abstenerse de interferir en los asuntos internos del otro. 3. La República Islámica de Irán y los Estados Unidos de América se obligan a llevar a cabo negociaciones y alcanzar un acuerdo final en un plazo máximo de 60 días, prorrogable con el consentimiento de ambas partes. 4. De manera inmediata a la firma del presente memorándum, los Estados Unidos de América comenzarán a levantar su bloqueo naval y a cesar cualquier hostigamiento u obstrucción contra la República Islámica de Irán y pondrán fin al bloqueo naval de forma absoluta en un plazo de 30 días. Durante este periodo, el tránsito de embarcaciones será proporcional al volumen de tráfico anterior a la guerra, según lo establezca la República Islámica de Irán. Asimismo, los Estados Unidos de América se comprometen a retirar sus fuerzas militares de la periferia de la República Islámica de Irán en un plazo de 30 días posteriores al acuerdo final. Quinto, con la firma de este memorándum, la República Islámica de Irán realizará las gestiones pertinentes a su alcance para procurar el tránsito seguro de buques comerciales libre de peaje únicamente por 60 días, desde el Golfo Pérsico hacia el Mar de Omán y viceversa. El tránsito de buques comerciales comenzará de inmediato y en atención a la necesidad de remover obstáculos técnicos y militares, así como el desminamiento por parte de la República Islámica de Irán quedará restablecido en un plazo de 30 días. Quitar las minas por parte de la República Islámica de Irán quedará restablecido en un plazo de 30 días. La República Islámica de Irán entablará un diálogo con el Sultanato de Omán para determinar la futura administración y los servicios marítimos en el estrecho de Hormuz, con estricto apego al derecho internacional aplicable y a los derechos de soberanía de los estados ribereños del estrecho de Hormuz, e intercambiará perspectivas con otros países litorales del Golfo Pérsico. Los Estados Unidos de América se obliga, dice el punto 6, en conjunto con sus socios regionales, a establecer un plan definitivo acordado por las partes para la reconstrucción y el desarrollo de la República Islámica de Irán. Aquí dice Jesús el punto 6, que Estados Unidos se obliga en conjunto con sus socios regionales a establecer un plan definitivo acordado por las partes para la reconstrucción y el desarrollo económico de la República Islámica de Irán, garantizando una provisión de al menos 300 mil millones de dólares. Garantizando una provisión de al menos 300 mil millones de dólares. El mecanismo de ejecución de dicho plan quedará formalizado como parte del acuerdo final dentro de un plazo de 60 días. Todas las aprobaciones, exenciones y licencias necesarias para las transacciones financieras correspondientes serán emitidas por Estados Unidos de América. Todas las aprobaciones, exenciones y licencias necesarias para las transacciones financieras correspondientes serán emitidas por los Estados Unidos de América. Pues por lo pronto la cifra de arranque es bastante potable, bastante importante, 300 mil millones de dólares. Sí. Y Estados Unidos pues dará las aprobaciones, las exenciones y las licencias necesarias para que se haga este plan conjunto con sus socios regionales para un plan definitivo de reconstrucción y desarrollo económico de la República Islámica. Hay una parte donde dice que los Estados Unidos de América se comprometen a levantar todo tipo de sanciones contra la República Islámica de Irán, lo cual incluye las resoluciones del Consejo de Seguridad de la ONU, las resoluciones de la Junta de Gobernadores del Organismo Internacional de Energía Atómica y la totalidad de las sanciones unilaterales impuestas por Estados Unidos de América, tanto primarias como secundarias, con arreglo a un cronograma que se pactará como parte del acuerdo final. La República Islámica de Irán y los Estados Unidos de América reconocen la importancia sustantiva del levantamiento de sanciones antes mencionado y manifiestan su intención de abocarse de inmediato a estos temas en las negociaciones a fin de alcanzar un acuerdo mutuo. Y déjame terminar, porque creo que al final de cuentas este panorama completo nos da idea del tipo de cosas que han firmado Estados Unidos e Irán. Esta noticia, que se ha convertido en la más importante a nivel mundial en las últimas horas, dice que la República Islámica de Irán y los Estados Unidos de América pues se comprometen a preservar el statu quo actual hasta la celebración del acuerdo final. La República Islámica de Irán mantendrá. Los Estados Unidos de América no impondrán nuevas sanciones contra Irán ni desplegarán fuerzas militares adicionales en la región. Se obligan inmediatamente, tras la suscripción de este acuerdo, de este memorándum, y hasta el cese definitivo de las sanciones, a que el Departamento del Tesoro emita exenciones orientadas a la exportación de petróleo crudo de Irán, productos petroquímicos y sus derivados, así como de la totalidad de los servicios conexos, incluyendo transacciones bancarias, seguros, transporte y afines. Estados Unidos se compromete a dejar plenamente a disposición de la República Islámica de Irán el uso de sus fondos y activos restringidos o congelados con motivo de la entrada en vigor de este memorándum de entendimiento. Estados Unidos y la República Islámica de Irán concertarán de manera bilateral el procedimiento de liberación de dichos fondos a lo largo de las negociaciones. Estos fondos, indistintamente de si se mantienen en la cuenta principal o son transferidos, deberán ser plenamente liquidables para su pago a cualquier beneficiario final que determine el Banco Central de la República Islámica de Irán. Los Estados Unidos de América se comprometen a expedir todas las confirmaciones y licencias que resulten necesarias para tal efecto. Los dos acuerdan instituir un mecanismo ejecutivo con la finalidad de supervisar la debida observancia de este memorándum de entendimiento y el futuro cumplimiento del acuerdo final. Y tras la firma de este memorándum de entendimiento y condicionado al inicio de la ejecución de las cláusulas 1, 4, 5, 10 y 11 del presente instrumento y a la continuidad de dichas acciones, la República Islámica de Irán y los Estados Unidos de América iniciarán las negociaciones de cara al acuerdo final de manera exclusiva sobre las cláusulas restantes. Y el punto 14 y último dice que el acuerdo final será respaldado por una resolución vinculante del Consejo de Seguridad de las Naciones Unidas. El punto 8, como lo leí al principio, dice en su primera parte, la República Islámica de Irán reitera que no producirá ni adquirirá armas nucleares. Son los 14 puntos que han firmado en este memorándum de entendimiento de Islamabad entre la República Islámica de Irán y los Estados Unidos de América, con fecha 18 de junio de 2026, es decir, hoy, y 28 de Conrad de 1405, que es la fecha de Irán, acordando estos 14 puntos. Jesús Esquivel, importante que el público pueda tener completo el documento, como lo leímos, y esta es la dimensión que tienen las cosas. Bueno, es un memorándum de entendimiento, falta un tramo, faltan pasos, faltan elementos para que sea definitivo, pero es un asunto relevante, sin duda, lo que se ha firmado por parte de Irán y Estados Unidos.
0: Y en el punto 8, Carmen, en el documento final se van a establecer los plazos, a eso me refería, a lo que están señalando que Donald Trump es en palabra lo que está diciendo. Este es un compromiso de entendimiento para empezar a negociar un documento final, Carmen. Debemos recordar que el gobierno de Irán, hasta hace unos días, estaba solicitando la suspensión del enriquecimiento de uranio, desarrollo de energía nuclear, según Irán, con fines civiles, de 10 a 15 años. Lo que dice en este momento es que se compromete a no desarrollar ni adquirir armas nucleares. No está hablando de no desarrollar energía nuclear con fines civiles. Ayer se le preguntó a Trump al respecto, Carmen. Dijo, ¿para qué quieren energía nuclear si tienen tanto petróleo? Esa fue la respuesta que dio el mandatario. Por eso es que este acuerdo de entendimiento, pues es el primer paso. Es importantísimo que se hayan suspendido, que se dé esta tregua a los enfrentamientos bélicos, pero en términos de lo que presumía el gobierno de Donald Trump, no está todavía finiquitado, Carmen. Los 60 días de negociación van a ser muy importantes para definir los detalles. Era lo que me refería, que los republicanos y demócratas en Washington le exigen a Donald Trump que les dé una idea de cuál es el plan y cuál es la propuesta o contrapropuesta que tiene Irán al respecto para los detalles de algo tan importante como es el tema del desarrollo de energía nuclear. La participación de la ONU a través de la Comisión de Energía me parece muy importante en el sentido de dar una supervisión. Por eso ayer hubo algunos congresistas demócratas que decían, ¿y cuál es la diferencia en el acuerdo que logró en materia nuclear con el que tanto critica, el que había establecido Barack Obama? Si a final de cuentas, los que son garantes son los integrantes de esa comisión de la ONU que se encargarán de verificar. Ahora, la entrega o destrucción del uranio enriquecido que tenía ya el gobierno iraní, que Trump le llama polvo nuclear, es también otro pendiente en detalle para el acuerdo final, que posiblemente al acceder, el reabrir las arcas de dinero por el petróleo de Irán, puede ser entregado. Pero, insisto, habrá que ver los puntos finales y todas las cláusulas cuando se cumplan los 60 días. Por eso, me parece que las amenazas de Trump, es decir, si no se hace lo que yo digo, voy a bombardear, tiene mucho que ver con la presión sobre el gobierno de Irán. La Casa Blanca volvió a decir que las amenazas o amagos de Trump de utilizar a la fuerza del Pentágono es una estrategia de negociación para arrinconar, en este caso, a la nación persa, Carmen.
1: Ni más ni menos, pues ahí está este programa importantísimo, sin duda. Estoy viendo el mensaje de Donald Trump, el equipo de Aristegui Noticias nos envía este mensaje de Donald Trump que acaba de subir.
0: Hace el de la ratito, mañana, sí.
1: 7:59, yo creo que estábamos hablando tú y yo cuando estaba subiendo este último mensaje de Donald Trump que dice, el petróleo fluye, Irán jamás podrá tener un arma nuclear. El mundo estará a salvo. Las bolsas de valores están en auge, el empleo está en cifras récord y los precios bajan, más accesibles. Nuestro país es fuerte, seguro y respetado como nunca antes. De nada, dice Donald Trump, como diciendo, me tienen que decir gracias.
0: Sí, digo, la arrogancia de Trump siempre al final, la manera como firma. Pues es en respuesta. Hace un rato le había dicho idiotas a los legisladores que no creen en lo que ha firmado como acuerdo de entendimiento. Hay un mensaje antes de ese en donde claramente les dice que están celosos y que son idiotas por no confiar en él. Pero bueno, yo insisto, vamos a ver los plazos que se definen, porque sí es importante que no haya un conflicto militar. Nadie quiere las guerras, nadie quiere que mueran personas, y mucho menos que la estabilidad de una región como del Medio Oriente provocara otras cosas. Ayer Trump de alguna manera le agradecía a Rusia y a China no haber intervenido, dijo, no levantaron la mano, aunque se tenía miedo. Pero vamos a ver qué ocurre, porque el principal consumidor del petróleo de Irán es China.
1: Ni más ni menos. Pues ahí están las cosas. Jesús, seguiremos hablando. Tengo que hacer un corte y seguimos en contacto. Buen día.
0: ¿Me despido o vamos a regresar?
1: Si tienes chance, espéranos tantito porque hay un tema importantísimo que es el de Sheinbaum y las declaraciones de ayer de Donald Trump en el G7. Si me aguantas, volvemos. Volvemos contigo.
0: Ok.
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9: Hola Carmen, buenos días. Citlali Hernández es llamada como bateador emergente para ir a rescatar al barco que se va a pique de la Cuarta Transformación. Ese es el lugar de esta señora, porque al frente de la Secretaría de la Mujer dio cero resultados. Una secretaría que se creó por una promesa de campaña de Claudia Sheinbaum que no cumplió. Solamente está ahí, seguramente desviando dinero y gastándoselo. La señora Citlali dio cero resultados, pero ahora está en lo que es lo suyo, el mitote y el proselitismo. Tan no es importante esta secretaría que no hay nadie al frente y están esperando a que en agosto termine la presidenta del Senado para ponerse al frente. Esa es la importancia de la Secretaría de las Mujeres para el morenismo. Dos, la intervención de Donald Trump. Yo no creo que nos vengan a invadir. Yo más bien creo que a Claudia le hablan bonito para que ocupe el mismo lugar que ocupa la presidenta interina de Venezuela en México. Estar al frente de la nación y con las instrucciones por detrás, ya no de Andrés Manuel, sino de Donald Trump. Carmen, si ese es el costo que tenemos que pagar para que el narcotráfico desaparezca, pues será como haber pagado el costo de la corrupción del PRI y por eso ahora Morena está al frente. ¿Caro? Sí, muy caro. Pero puede ser que a la larga esto nos traiga beneficios con extinguir los cárteles de la droga, que está claro y declarado que el gobierno en turno no lo va a hacer. Claudia Hernández, Querétaro.
10: Querida Carmen, muy buenos días. Una extendida felicitación por tu reconocimiento y no pierdo la esperanza en que algún día haya todavía mucho más y sobre todo agentes como Anabel Hernández en torno a sus investigaciones de narcogobierno también sea reconocida. Y creo que viene a colación el tema, ya que el señor Donald Trump por eso hace mofa, sarcasmo de nuestra mandataria, del cual es una mujer meramente partidista y no estadista, y todavía sigue en el negacionismo de querer entregar a aquellos que siguen dañando a México a través del narcotráfico. Como dicen, a las pruebas nos remitimos y finalmente, pues, que Dios nos agarre confesos. Felicidades nuevamente, Leo Pérez Cepeda. Un fuerte abrazo. Hasta pronto.
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5: ¿Qué es un salvagotas? Es una especie de cilindro que se encaja en el cuello de una botella de vino para que las gotas no caigan al servir el líquido.
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31: Jesús, de regreso contigo. Y bueno, pues estamos con el tema de lo que dijo Donald Trump ayer en el mensaje del Grupo de los Siete. Estaba hablando en el cierre del Grupo de los Siete y se enfiló con el tema México, se enfiló respecto a Claudia Sheinbaum. Vuelve a decir que es una muy buena persona, pero que México ya perdió el control, que el Estado mexicano ya perdió el control y que ella está muy asustada. No es la primera vez que lo dice, pero lo dice ahí, en ese contexto y frente a las principales potencias del mundo.
32: Hablando justamente del compromiso al que llegó el G7 sobre el trasiego de drogas a nivel internacional y el lavado de dinero. Y sí, no dijo nada nuevo que no haya dicho, retórica sin fundamento, denostando al gobierno mexicano sin alguna prueba. Y lo digo por esto, Carmen, porque él volvió a decir que los cárteles gobiernan en México y que la presidenta Sheinbaum le tiene miedo a los narcotraficantes. Y bueno, hay que ver y tomar las cosas de quien lo dice, porque la denostación podría chocar con lo que ocurrió con el caso del Mencho, de Nemesio Ceguera Cervantes. los arrestos y las entregas y extradiciones o expulsiones de narcotraficantes que le ha entregado al Departamento de Justicia y que por tanto tiempo había estado solicitando. ¿Por qué lo menciono? Carmen, ¿en dónde están las cifras que dio a conocer? ¿Dónde está la justificación de las cifras que dio a conocer Trump el día de ayer? Volvió a hablar que por tierra ha disminuido en un 60% el trasiego de narcóticos de sur a norte, y por agua, en el océano dijo, por golfos y por ríos, así lo dijo Trump, ya le subió 0.2%, había dicho 97%. Ahora es 97.2%. Y uno, estando en Washington, pues por lo menos yo he buscado esos datos que da a conocer Trump. Ni el Departamento de Justicia, ni el Departamento de Seguridad Interior, ni el Departamento de Estado, y mucho menos la Oficina para el Control de Drogas, que se le conoce como la Oficina del SAR Antidrogas, tiene esas cifras. ¿De dónde la saca Trump? ¿En qué la sustenta? Y este tipo de retórica, pues obviamente, aunque tiene un destinatario, la presidenta Sheinbaum, para ejercer mayor presión, me parece que en la realidad no se refleja. Porque cuando llegan los funcionarios estadounidenses de alto nivel a México, yo no veo ese tipo de señalamientos. Al contrario, lo que he visto es el reconocimiento de la cooperación que les está ofreciendo México, porque es un hecho también que ha disminuido el número de muertos cada 24 horas por una sobredosis provocada por opioides manufacturados con fentanilo. Pero el hecho de decir, Carmen, si tú fueras el gobernante de un país y le acabas o acabas de atacar a quien consideraba alguien que te presiona, el narcotraficante del momento más poderoso, desalmado y que manejaba la mayor cantidad de drogas dirigidas a ese país, lo atacas, lo matas o como quieras llamarle, ¿en dónde está el argumento de que les temes a los cárteles? Ahora bien, enfrentarlos de esa manera con el ejército en nuestro país, que sería la solución, implicaría demasiadas cosas, muchos muertos inocentes. Ayer a Trump se le preguntó, el periodista de The New York Times, me pareció una de las mejores preguntas de la conferencia de prensa, sobre los más de 150 niños iraníes que fueron asesinados en uno de los ataques de esta guerra que inició el 28 de febrero. La respuesta de Trump es, en las guerras se cometen errores. Es error matar a inocentes. Es mejor a veces no utilizar la fuerza del ejército, sobre todo en una guerra que tiene que ver con el trasiego de drogas, en donde el principal país consumidor de narcóticos no hace mucho para educar y reducir la demanda, porque aquí hay que ponerlo muy en claro. Quienes han pagado con sangre esa problemática en Estados Unidos es nuestro país, Carmen.
31: Sin duda, sin la menor duda, pues estaremos siguiendo cerca de todo esto. Jesús Esquivel, como siempre, gracias por estar aquí. Un abrazo y hasta la próxima.
32: Muy buenos días y que gane México.
31: Y que gane México. Y que gane México. Un abrazo.
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1: ¿Qué tal, Carmen? Buen día. Voy a iniciar con esta frase. El valiente vive mientras el cobarde quiere. Entonces, México, pues el día que despertemos o que queramos, Estados Unidos va a darse cuenta quiénes somos realmente. Este presidente bravucón, desde sus etapas de su primera etapa de campaña, decía que iba a construir un muro y ofendió a México, es una cosa que la verdad yo le creo la mitad de lo que habla de este señor. Que se atreva, me gustaría que se atreva a hacer lo que dice, y creo que ahí México va a despertar. Joaquín Flores, de la Ciudad de México.
0: Buenos días, Carmen Aristegui. Una felicitación a ti y a tu equipo por este premio o este reconocimiento que lograron en España. Es increíble que en el exterior se valore más el trabajo de un equipo tan profesional, tan bueno como el tuyo, y obviamente bajo tu conducción. Mil felicidades, me sumo a las personas que están haciendo pues horas de observaciones positivas referente a este premio. Y por otro lado, te comento que difiero de la opinión del señor Trump. La presidenta no es una buena persona. Una persona que se ríe de las madres buscadoras, que trata con ironía a los grupos que traen demandas sociales, sean estas o no, tal vez a la vista de muchos justas o no, que se niega al diálogo, que todos los días critica y polariza y trata de echarle la culpa a los antecesores absurdamente, no es una buena persona. Definitivamente no lo es. Entonces, en ese punto sí difiero con este señor. Saludos y mil felicidades otra vez. Es Sara Ramírez, de aquí de la Alcaldía Benito Juárez.
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5: ¿Qué es la canícula? Los romanos llamaban a los días más calurosos caniculares dies, que quiere decir días de perros, porque según creían, la estrella Sirio de la constelación Can Mayor, que aparecía y se ocultaba con el sol, agregaba calor a esos días que corrían en el hemisferio norte entre el 3 de julio y el 11 de agosto. La expresión ha quedado incorporada a muchos idiomas de ambos hemisferios como días de gran calor. En algunas ciudades de la República Mexicana se alcanzan temperaturas de más de 45 grados Celsius a la sombra.
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2: Regresamos. Alessandra Rojo de la Vega, que es la alcaldesa de la alcaldía Cuauhtémoc, que algunos le llaman la capital de la capital, esta alcaldía tan importante de la capital de la República Mexicana, ha mostrado imágenes en sus redes sociales en donde se puede ver a un grupo de personas, hombres y mujeres que están pues atacando, incluso persiguiendo a personas con palos. Se ha hablado de que hubo una suerte de emboscada contra Alessandra Rojo de la Vega y contra las personas que estaban colaborando con ella en lo que se entiende es una suerte de revisión a los comercios ambulantes de la zona rosa, este que sin duda pues es un punto neurálgico de la alcaldía que ella encabeza. Y bueno, son imágenes bastante inquietantes, porque el tema de la violencia, venga de donde venga, pues hay que condenarlo, evidentemente. Ella misma ha mostrado su rostro con un moretón en la mejilla. Ella misma ha hablado del tema, incluso ha identificado y ha señalado pues como responsable de la agresión, intelectualmente hablando, a Diana Sánchez Barrios, que es diputada local y que es alguien que se relaciona directamente con el tema de los vendedores ambulantes históricamente, ella y su familia. Estamos, sí, frente a una imagen, una escena que merece ser entendida y el alcance que tiene todo esto. Le aprecio a Alessandra Rojo de la Vega que nos tome la comunicación para hablar de este asunto, para que nos diga en este momento de la mañana qué es lo que se puede saber y explicar y decir al respecto. Bienvenida, Alessandra, gracias por estar aquí. Buenos días.
3: Buenos días, Carmen, con el gusto de saludarte a ti, a tu auditorio. Gracias por el espacio. Así es, fue muy lamentable lo que se vivió en la zona rosa, en pleno evento mundialista, con muchísima gente, muchísimos turistas. Nosotras, como todos los días, vamos y ordenamos la vía pública, las calles, pero déjame comentarte que previamente a este ordenamiento tenemos o mesas de diálogo o notificamos a los comerciantes que están desbordados y que no dejan caminar a la gente, ya mucho menos hablar de una silla de ruedas, una carriola. Y bueno, lo que íbamos a hacer este día, que fuimos brutalmente violentados, es notificar a los comercios ambulantes. Hay más de 190 comerciantes en esta zona que no cuentan con permisos y les íbamos a notificar que debían tener una mesa de diálogo con la alcaldía para ver dónde pueden ser reubicados, debido a que pues las quejas de los vecinos son todos los días. Dentro del comercio en vía pública sabemos que se esconden narcomenudistas, que hay venta de droga. Y pues fue muy lamentable estar literalmente 3 minutos ahí, porque ya los vi en las cámaras del C5, ¿no? Ya ni siquiera hablemos de los videos que tenemos en los teléfonos celulares. En las cámaras del C5 se ve cómo llegamos menos de 12 personas, servidoras públicas de la alcaldía, a hacer nuestro trabajo. Y cuando caminamos para Génova, que es la calle peatonal de la zona rosa, nos estaban esperando más de 50 personas, mafiosos, ¿no? Delincuentes, con tubos, con piedras. Ahí es donde pueden ver, estoy entrando, ahí se ve una persona con cubrebocas que ya nos estaba esperando, me saluda una vecina, me felicita por el trabajo, y de pronto empiezan los golpes. Y de ahí, de lo que están viendo en pantalla, se nos dejan venir más de 50 personas con palos, con armas blancas, con botellas de vidrio, a golpear brutalmente tanto a la policía auxiliar de la alcaldía como a los funcionarios que íbamos a cumplir con nuestro deber.
2: He leído, Alessandra Rojo de la Vega, que ya con la acción en curso, ya con la violencia en curso, se intentó hablar con Clara Brugada. Pregunto si fue antes, durante o después, pero se intentó hablar con Clara Brugada, la jefa de gobierno, se intentó hablar con el jefe de la policía, se les mandó el mensaje de que no era con ellos, sino con el secretario de gobierno. ¿Cómo fue esta parte de la historia?
3: Sí, yo como tenía conocimiento que íbamos a ir a la zona rosa y lamentablemente, como si tuvieran dueñas o dueños las calles, sabemos que los comerciantes violentos de la diputada de Morena, Diana Sánchez Barrios, están en esa zona. Yo me comuniqué con la policía capitalina y les pedí acompañamiento. Me dijeron que sí, y media hora antes de asistir a la Zona Rosa, me escribe el director regional de me dice que no pueden acompañarnos, que yo me tengo que comunicar con el secretario de Gobierno, César Cravioto. Está en mensajes mismos que publiqué, porque me decían que yo no me coordinaba, y pues eso es completamente falso. Me he coordinado más de un año y medio de gobierno con la Ciudad de México, en lo que se ha podido, en lo que han querido. Entonces, bueno, pues me dicen que me tengo que comunicar con el secretario de Gobierno, César Cravioto. Yo no sabía que para garantizar seguridad, sobre todo a la ciudadanía, no tanto a nosotros, sino pues es una calle que está transitándose todos los días por más de 2 millones de personas, se tenía que pedirle permiso al secretario de Gobierno, lo cual pues lamento muchísimo, porque ahí están las consecuencias. Le escribí un mensaje a la jefa de gobierno cuando me contestaron esto. Esto fue a las 7 de la noche. No obtuve respuesta tampoco de la jefa de gobierno. Y posteriormente a los hechos, la Secretaría de Seguridad Ciudadana está a media cuadra de donde se están suscitando estas violencias, ¿no? Literalmente a unos pasos. Entonces, cuando a mí me sacan del lugar 3 minutos después de que llegué, porque están inventando que provocamos, que llegamos con fuerza pública, todo es una mentira. Llegamos a dialogar pacíficamente. Cuando me sacan, pues parte de los funcionarios de la alcaldía y la policía que ahí ven, corrieron a la Secretaría de Seguridad Ciudadana siendo perseguidos por esos delincuentes que traen palos, que están golpeando. Y ahí es cuando me comunico con el secretario Pablo. Bueno, intento comunicarme y tampoco respondió a mis llamadas. Alguien salió de su equipo a decirnos que pues investigarían. Yo les dije, a ver, está a media cuadra toda esta delincuencia, a media cuadra hay narcomenudistas, están en peligro toda la gente que nos está visitando en la Zona Rosa, pero pues bueno, hasta la fecha no sabemos nada. Se presentaron, por supuesto, las denuncias ante la fiscalía y no sabemos nada. Es momento que no se ha comunicado absolutamente nadie del gobierno con nosotros. Del gobierno central, por supuesto.
2: Hasta el momento no ha habido ninguna comunicación al respecto de nada.
3: Absolutamente nada. No contestaron mis mensajes, no contestaron mis llamadas. No hay un posicionamiento en contra de la violencia de quienes somos funcionarios públicos. Me pueden a mí quitar del mapa, ¿no? Quienes están sirviendo todos los días a la gente, no hay un posicionamiento condenando la violencia, que me hace pensar que están a favor de estas mafias, como lo es Diana Sánchez Barrios, que llevan por años cobrando la vía pública, rentando la calle como si fuera suya, mafias que explotan a los comerciantes porque les prometen seguridad, formalidad, y eso no existe, ¿no? Se les pagan entre 3,000 y 4,000 pesos en algunas zonas, porque no es la única zona que tiene esta señora diputada, y este dinero va para su beneficio, va para sus bolsas, va para su estilo de vida. No se va a las calles, no se va a darle seguridad a quienes salen a conseguir el sustento de sus hogares. Se la viven vendiéndoles falsas ilusiones. Otros viven extorsionados y otros viven amenazados, ¿no? Dicho por ellos cuando me buscan. Entonces, ¿qué me hace pensar? Que la jefa de gobierno y su equipo están protegiendo a estas mafias a conveniencia. Saben perfectamente lo que está sucediendo y seguimos esperando un posicionamiento de lo ocurrido y de estos hechos que hubieran podido acabar en una tragedia. Pudo haber acabado alguien perdiendo la vida.
2: Alessandra Rojo de la Vega, bueno, dice cosas bastante delicadas. Me detengo en lo que usted dice, que son zonas de narcomenudeo. Es decir, usted está diciendo que estos vendedores ambulantes, además de vender lo que se puede observar directamente en la calle, están vinculados con el narcomenudeo. ¿Lo dice usted directamente así?
3: No ellos, no ellos, pero dentro de este desorden que es inaceptable, que la gente no puede transitar, dentro de este desorden, porque eso es lo que es, se esconde el narcomenudeo, se esconde la gente que vende drogas. No estoy diciendo que los comerciantes sean narcomenudistas, estoy diciendo que como no hay orden, no hay limpieza, pues ahí dentro de esta oscuridad, pues se esconde la gente que vende droga. Yo lo he platicado en su momento con el secretario Pablo Vázquez, cómo se vende droga afuera de muchos de los establecimientos que hay en la Zona Rosa. Entonces, con más razón, deberían de ser calles. Ya las iluminamos, pero ahora se necesita reordenar y, por supuesto, darle seguridad y formalidad a toda esta gente que está desbordando nuestras calles, porque es dentro de las 33 colonias de la alcaldía Cuauhtémoc e inclusive en otras alcaldías tienen comercios esta diputada de Morena que hoy protegen. Quieren inventar narrativas para salir bien librados, ¿no? En lugar de enfrentar lo que está viviendo la ciudadanía, porque esto no es un invento del gobierno, esto es, son peticiones de las vecinas y vecinos, en este caso de la colonia Juárez, pero todas y todos lo están viviendo. Lo vimos en Reforma, puestos autorizados por el gobierno capitalino, en Bellas Artes, el centro histórico que es imposible transitar por ahí, las calles a la edad de Morena que hoy protegen. Quieren inventar narrativas para salir bien librados, ¿no? En lugar de enfrentar lo que está viviendo la ciudadanía, porque esto no es un invento del gobierno, esto es, son peticiones de las vecinas y vecinos, en este caso de la colonia Juárez, pero todas y todos lo están viviendo. Lo vimos en Reforma,

0: en las atribuciones, la alcaldía, son las que tenemos que atender, pero también vemos insurgentes, los ejes, el eje central, no se puede transitar, y todo esto son permisos que da el gobierno central, y luego la alcaldía los tiene que regular, pero nos mandan sin fuerza policial como para que pase esta situación. Digo, 2 minutos más y pudimos haber acabado muertos, ¿no? Esto más que lesiones fue una tentativa de homicidio, fue una emboscada. Alguien avisó que íbamos a ir, es muy preocupante. Sabían por dónde íbamos a llegar, sabían la hora exacta en la que íbamos a bajarnos, porque ahí estaban estas personas esperándonos ya con los palos. No se los encontraron ahí en el momento, ¿no? Ahí están. Esos palos ya los tenían listos, ya estaban preparados para recibirnos. Y pues desafortunadamente hubo muchos funcionarios públicos bastante lesionados.
1: Bastante lesionados. ¿Cuál es el estado de las cosas de estas personas y de usted misma?
0: Yo no paso de moretones, afortunadamente. Me sacaron bastante rápido de la zona, pero no se puede decir lo mismo de las contusiones que tienen mujeres policías que fueron pateadas por 7 hombres en el piso. Compañeros funcionarios públicos que les rompieron el brazo y bueno, pues lesiones de cuello y espalda que, bueno, tienen términos médicos que prácticamente están lastimados. Traen collarín, algunos no pueden mover la espalda, con muchos medicamentos. Y todo esto fue denunciado esa misma noche ante la fiscalía. Es la segunda vez que presentamos este tipo de denuncias, porque ya el mismo grupo político, el mismo grupo de criminales, delincuentes de la diputada de Morena nos habían atacado en San Cosme. Ahí fueron más los lesionados, ahí hubo operaciones en el hospital, pues fue más tiempo el que estuvimos y entonces nos golpearon brutalmente. También ya habíamos presentado denuncias. Entonces, pues también un llamado a la fiscalía a que nos diga cuáles son los avances. Yo misma hice un posteo en X, en donde señalo puntualmente a personas que podemos ver en el video, la señora de gris, el que nos estaba esperando de cubrebocas negro al principio, con sudadera, es el papá de los hijos de la diputada. Ese sujeto de gris que está grabando es asesor en el Congreso de la Ciudad de México para la diputada Diana, de Morena. Entonces, yo identifiqué a 4 solita. No se necesita grandes herramientas. No sé qué están esperando para que se castigue a los responsables y cuidar a la ciudadanía, porque si eso nos pasa a quienes queremos cumplir con la ley, quienes queremos cumplir con nuestra labor, pues ¿qué le espera a la ciudadanía, a quienes transitan todos los días por ahí y ahorita más, ¿no? Festejando un mundial cuando se supone que debemos garantizar las condiciones y que puedan tener completa seguridad.
1: Alessandra, sobre este punto último que usted menciona de identificar a personas, también subió un post, abrió un hilo donde usted dice: tengo plenamente identificados a los delincuentes que pudieron haber matado a cualquiera del equipo. Íbamos pacíficamente, como se observa en el video, a buscar una reunión con ambulantes y a visitar establecimientos. Este sujeto es quien ya nos estaba esperando. Papá de los Morena, Diana Barrios, dice que tiene ODA. ¿Qué más información quieren? Ahí lo tienen a media cuadra de la Secretaría de Seguridad Ciudadana y ellos en pleno conocimiento. Este es el mensaje que usted deja en su post, en su cuenta de X.
0: Así es quien menciono que fue, es pareja, no lo sé, no es lo que interesa aquí, de la diputada Diana Barrios, es papá de sus hijos, lo ha dicho ella en distintas entrevistas, y él es el que estaba literalmente al principio de la calle esperándonos. Cuando yo estoy saludando a una vecina que se ve en el video, él empuja a un policía y le dicen, ahí está el video. Saludo a la vecina y volteo porque me preocupo, porque este sujeto, ahí está, el que se quita la capucha de la sudadera, cubrebocas negro, es quien se dice ser pareja de Diana Sánchez Barrios y que es papá de sus hijos. De hecho, ha estado 2 veces en la cárcel y comentan que tiene orden de aprehensión. No tengo la seguridad, ojalá la fiscalía nos lo pueda aclarar, pero lo que se ve es que nos estaba esperando, empuja a un policía y de ahí empiezan a llegar todos estos personajes con cubrebocas. La persona de gris, que también la puse en este hilo de X, que es parte de la asociación Prodiana AC, asociación que se encarga de cobrarle a las personas que venden en vía pública. El de gris que está ahí al lado del de sudadera amarilla es

0: asesor en la Cámara perdón, en el Congreso de la Ciudad de México, también lo puse en el hilo, así como otra de las mujeres que aparecen en el video, que pues siempre acompaña a la diputada de Morena, Diana Sánchez Barrios. Entonces, yo y mi equipo identificamos a 4 personas. Por supuesto que hay muchas más. También me han hablado del de sudadera amarilla, y ahí se ve, bueno, esto no se ve claramente, pero si se dan una vuelta por Génova, por la calle peatonal, pueden ver cómo es el inicio de la calle. Y yo ya subí los videos del C5, videos que son de la Ciudad de México, en donde se ve la hora. Eso fueron menos de un minuto la discusión, en menos de un minuto nos sacan de ahí porque ya estaban golpeando a la gente, y en otro minuto parte de los compañeros corren a la Secretaría de Seguridad Ciudadana, que está a media cuadra, porque ellos sacaron un comunicado de su supuesta participación. No hubo participación. Lo que pasa es que cuando corrieron a la secretaría, pues fueron heridos 3 policías de la policía bancaria que estaban en la Secretaría de Seguridad al enfrentarse con toda esta bola de gente con palos, que inclusive rompieron vidrios de la secretaría. También hay fotos y videos de toda esta violencia que se suscitó, ¿no?
1: Estaban ahí al lado de la secretaría porque estaban a media cuadra. ¿No salió nadie de la secretaría finalmente en el momento en que estaban ocurriendo los hechos?
0: Nadie, absolutamente. No salió nadie. Sabían que yo iba a asistir. Normalmente siguen con cámaras mis operativos, aunque sea de lejos, porque ya me han dicho, ¿no? Estamos al pendiente por las cámaras del C5 cuando funcionan. Sabían que iba a estar ahí, sabían a lo que nos íbamos a enfrentar. Probablemente ellos dieron el pitazo, no lo sé, porque no me queda
1: la policía
0: claro el por qué.
1: ¿Alessandra?
0: Pues alguien dio el... Sí, alguien dio el pitazo.
1: ¿Pero la propia policía?
0: No puedo asegurarlo, pero ellos sabían que nosotras íbamos a asistir. Ellas sabían, y ellos, que íbamos a llegar a esa hora, en ese lugar, porque pudimos haber entrado pues por otras muchas calles, ¿no? Entonces sabían que íbamos a llegar exactamente en ese punto, porque ya nos estaba esperando quién es o fue la pareja de la diputada Diana Sánchez Barrios. Y tenían armas, ¿no? Y nos persiguieron, nos violentaron, nos pegaron. Ahí estoy entrando, de manera pacífica. Me encuentro una vecina, que es la del paraguas, ella, quien está en pantalla, me saluda, nos felicita por el gran trabajo, y cuando volteo es porque ya había empujado a este sujeto, ese, ya había empujado al policía. Y de ahí, en los videos que subí posteriormente a mis redes sociales, se puede ver desde la cámara de la ciudad, que es una cámara alta, cómo empiezan pues más de 50 personas a acercarse a nosotros, a decirnos, ustedes no van a entrar, aquí no van a entrar. Les dijimos, no hay violencia, venimos de manera pacífica. O sea, nos prohibieron literalmente cumplir con nuestro trabajo, nos prohibieron transitar libremente por las calles, calles que por lo que veo ya se apropió esta mafia, ¿no? Estos extorsionadores, porque los comerciantes me lo comentan. A ver, nosotros pagamos entre 3,000 y 4,000 pesos por estar aquí, ¿no? 3,000 y 4,000 pesos al mes, están rentando la calle como si fuera suya. Y simplemente no nos dejaron pasar ni avanzar un paso más, ¿no? Era un riesgo absoluto para los compañeros y compañeras de la alcaldía, y decidimos irnos. Mira, ahí se ve claramente el ataque. Ese es el cruce de calle. Ahí donde están los bolardos empieza la calle de Génova, esta calle peatonal de la Zona Rosa. Y bueno, pues fue lamentable. Más lamentable aún que 2 días después no haya un comunicado ni público, ni mensaje siquiera de la jefa de gobierno, de su equipo de gobierno, porque finalmente yo siempre he estado a la disposición de coordinarnos, mucho más cuando se trata del bienestar de quienes viven en esta alcaldía, de seguridad, de temas de agua, de temas de personas en situación de calle. Siempre me han encontrado y me encontrarán. Ahí estoy yo presente para coordinarme con ellos. Entonces, pues es muy, muy, muy lamentable que no exista absolutamente ningún posicionamiento. Yo creo que es por esta protección que le dan a esta persona que ha estado recluida, que ha estado en la cárcel, Diana Sánchez Barrios, y pues los cobros que generan, tanto en beneficio para el gobierno como los votos electorales, ¿no? Que al final de cuentas explotan a todas estas personas, lamentable y tristemente, para las elecciones.
1: Déjeme cerrar, Alessandra Rojo de la Vega, esta conversación, regresando al principio que de lo que usted dijo. ¿Usted quería entrar ahí para qué?
0: Nosotras, antes de hacer operativos, porque sí los hacemos, por supuesto que levantamos comercio en vía pública, pero hay pasos que nosotros aplicamos antes. Mesas de diálogo o notificaciones. Lo que íbamos a hacer en ese momento es notificar a los comerciantes. Llevábamos las hojas firmadas por la alcaldía diciendo que tenían que tener pláticas y diálogo con el gobierno porque estaban abusando de la vía pública, porque los 188 comercios que había no tienen permiso y que no podían estar ahí. Íbamos a notificar, no íbamos ni a levantar puestos, que tenemos todo el derecho y lo debemos hacer por ley, ¿eh? Cuando no cuentan con permisos, los tenemos que retirar. Pero no era el caso. Lo hemos hecho muchas otras veces, sí, y lo seguiremos haciendo. Pero esta noche no era el caso, porque ellos están diciendo que llegamos con fuerza pública y que llegamos a levantar. Para nada, íbamos a notificar, por eso íbamos tan poquitos de la alcaldía, por eso no había camionetas en donde pudiéramos meter todos estos puestos metálicos, si fuera el caso, nada. Éramos un grupo menor, íbamos a notificar, íbamos a hablar con los comerciantes, a decirles que estaban excedidos, que había que ordenarnos, y también íbamos a supervisar de paso pues todos los establecimientos, ¿no? que estuvieran pues cumpliendo con lo que mandata la ley, no estén a deshoras o con ruidos excesivos o con mesas invadiendo la calle. Estos operativos los estamos teniendo todas las noches, o no le llamo operativo para que no se confunda con levantar enseres, ¿no? Brigadas nocturnas en donde estamos garantizando que tanto los vecinos y vecinas como quienes nos están visitando en Cuauhtémoc, que pues aquí se festejan todos los partidos de fútbol, estén sintiéndose protegidos, puedan acudir a nosotros en caso de cualquier emergencia y que todo se esté llevando en paz. Pero bueno, ni siquiera pudimos acceder a la calle que las mafias ya se apropiaron.
1: ¿Qué piensa hacer Alessandra Rojo de la Vega después de todo esto?
0: Seguir, Carmen, seguir trabajando, seguir dando la cara. Esto es una petición de las vecinas y vecinos. No es un capricho, no es un invento, son quejas, son peticiones y son súplicas de parte de los vecinos y vecinas de las 33 colonias. Más en la Juárez, en la Roma, en la Condesa, en la Morelos, en donde pues está desbordado el comercio porque se los permite el gobierno de la ciudad, en donde también los establecimientos tienen los famosos enseres, terrazas, que por cierto son permisos que piden al gobierno de la ciudad, que pagan al gobierno de la ciudad, las famosas terrazas que tienen los restaurantes desde la pandemia, pagan a la ciudad, ellos se quedan el recurso y nosotros tenemos que regular y ver que estén cumpliendo con las medidas y no estén excedidos. Entonces son operativos que hacemos todos los días, como quitar los coches chatarra, como detener a franeleros, a personas que cobran en vía pública y que es una falta administrativa. Vamos a seguir dando la cara, vamos a seguir en las calles todos los días. Yo le pido al gobierno central que se pronuncie. Yo le pido que haga algo al respecto. Nosotras, su equipo, mi equipo, sabemos lo que pasa en las calles y se necesita poner orden. Nosotros tenemos 180 elementos de la policía que le contratamos, rentamos al gobierno de la ciudad. 180 elementos por turno para 33 colonias. Para que tengan una dimensión, ellos tienen 2.500 policías en Cuauhtémoc nada más. Entonces, nuestra policía sirve de proximidad, son grandes elementos, hacen una extraordinaria labor, pero es imposible hacernos cargo de la seguridad, aparte de que las facultades las tiene el gobierno central. Entonces, que se pongan a trabajar, que nos coordinemos. Aquí estoy en completa disposición, sin colores, sin partidos, para trabajar en beneficio de las familias de Cuauhtémoc. Y que se pronuncien, que nos digan si van a seguir protegiendo a las mafias, si van a seguir protegiendo a la diputada que se enriquece a costa de la necesidad de la gente, o si van a condenar la violencia y vamos a hacer equipo para cumplir la ley, porque la calle es de todas y todos.
1: Alessandra Rojo de la Vega, alcaldesa de Cuauhtémoc, le aprecio mucho que nos haya tomado esta comunicación. Le adelanto que estaremos escuchando a Diana Sánchez Barrios. Hemos buscado a la diputada de Morena, a quien usted señala de forma muy directa, y veremos qué es lo que tiene que decir al respecto. Si le parece, seguimos en contacto y gracias por estar aquí.
0: Gracias por el espacio, saludos y muy buenos días.
1: Buenos días, gracias a la alcaldesa. Y bueno, pues está planteando la alcaldesa Rojo de la Vega que le pide al gobierno de la Ciudad de México que se pronuncie. Y bueno, pues ha señalado directamente a la diputada de Morena, Diana Sánchez Barrios, a quien le agradezco que esté aquí para escuchar lo que tenga que decir sobre todos estos señalamientos que acabamos de escuchar en vivo hace unos momentos. Diputada, gracias por la comunicación y buenos días.
2: La invitación.
1: Estaba el micrófono apagado, ¿lo puede prender?
2: Ay, ¿dónde están? ¿Ya me escuchan?
1: Ya la escucho, ahora la escucho. Diputada Diana Sánchez Barrios, ¿cómo está?
2: Buenos días, Carmen, y un saludo a todo tu auditorio. Muchas gracias por esta invitación a tu programa.
1: Gracias a usted. ¿Qué tiene que decir al respecto de todo lo que Alessandra Rojo de la Vega ha dicho? Desde luego las imágenes están ahí, violencia directa, esa no se puede ocultar que existió, violencia con tubos, con agresiones directas a las personas que trabajan en la alcaldía y a la propia alcaldesa. Ella identifica una responsabilidad suya directamente. ¿Qué le responde y qué dice usted?
2: Mira, Carmen, nada justifica la violencia, en lo absoluto. En eso hay gran coincidencia. La alcaldesa llega a Génova a hacer una trifulca. Me extraña porque sí quiero comentar que hay una mesa de trabajo con los comerciantes, a mesas que también me invitaron a mí en su momento, para escuchar, participar y sobre todo para invitar a un diagnóstico situacional para regular el comercio en el espacio público. Quiero decir a la alcaldesa que nadie está en contra del ordenamiento del comercio en la vía pública. Claro que estamos a favor de ordenar el comercio, pero no criminalizarlo. A mí se me hizo muy extraño que llegara con policías de bancaria, que llegara con un grupo de hombres armados. Ahí te voy a mandar un video, voy a mostrar un video, está en mis redes sociales. Un video donde un hombre de civil armado le pega a una comerciante, le tira el teléfono y es cuando empieza el jaloneo y dicen, es mujer, ¿no? Ahí se escucha muy claramente. Segundo punto, recordar que hay mesas de trabajo que rompió la alcaldesa y que ella, pues, se la vive haciendo en vivos en sus redes en lugar de trabajar, pues, ella misma fue la que anunció que iba a la calle de Génova, eso sabido por los y las comerciantes en el espacio público. Mira, Carmen, es muy lamentable que hoy me descalifique de esa manera la alcaldesa, porque le voy a recordar a la alcaldesa, y te mandé fotos a ver si las pueden poner, que pues cuando yo estuve de ese lado, que la acompañé a hacer campaña, y que gracias a los votos de esos comerciantes que hoy ella les llama mafiosos, que les llama, que tiene un lenguaje discriminatorio, esos comerciantes la acompañamos en esta ruta para que ella lograra ser alcaldesa. La acompañamos, la metimos a los barrios, platicó con los comerciantes. De hecho, la propuesta que se le hizo a la alcaldesa fue ordenar y no criminalizar al sector del comercio. Ahí yo sí era su amiga. Ahí sí yo no era la mafiosa, ahí sí yo no era la extorsionadora. Ahí me gustaría mucho que pusiera, ahí está, mira, ve el video, este hombre de civil, de chamarra negra, que venían armados. Ella traía un grupo de hombres armados. Aquí están las policías, aquí está la gente de vía pública, policías bancarias, le pegan a una comerciante. Y los que ella está señalando en ese video, por supuesto que son comerciantes, claro que los conoce y los conoce muy bien, Carmen, porque hicieron campaña con ella. A Alessandra Rojo de la Vega, ahí está una foto de un Sendy de más de 30 años donde los comerciantes en el espacio público por medio de la organización de Prodiana y de Asociación Legítima Cívica Comercial, ahí llevan a sus hijos a que los cuiden y no los tengan en los huacales y no los tengan en vía pública. Esa otra foto la llevamos a donde se entrega vivienda a los comerciantes en el espacio público, que se les da crédito a 20 años para que ellos tengan su vivienda, construido desde las organizaciones de las cuales representamos. Por eso yo le pregunto a Alessandra, qué raro que ahora tenga ese lenguaje no propio a mi persona, ¿no? Ahí están las fotos, yo no miento. Ella se sentó con comerciantes, la senté con mujeres trans, que por cierto, 50 mujeres trans que quitó del programa social para la ayuda de las personas trans en un tema de salud y les retiró el apoyo porque, bueno, pues las ha visto en fotos conmigo y la denuncia y sigue caminando en contra de su gestión de ella. Y bueno, Carmen, mira, lamentablemente ella en tiempo y forma ha mandado documentos donde dice que no deben de haber los comerciantes. Te voy a hacer una cronología muy importante. Ella se enoja mucho porque el día 30 de enero del 2026, de manera formal, presentamos una denuncia por presuntos actos de desvío de recursos por un monto de 97 millones de pesos otorgados a empresas denunciando falta de transparencia, opacidad en los contratos. Desde ahí ella se enojó mucho. Pero esa es mi tarea como diputada, estar fiscalizando, estar revisando cada peso que le damos a la alcaldesa. Tiene 4.400 millones de pesos la alcaldía que le etiquetamos este año, que no se ven en la alcaldía. Pero mira, Carmen, no solo eso, tiene 70 millones más que se le dieron a la alcaldesa para puro bache en la alcaldía Cuauhtémoc. Pero aparte, ella recibe millones de pesos de los autogenerados. Y si tú vas a los mercados, a los deportivos de la alcaldía Cuauhtémoc, todos están abandonados. Muy poquito arreglado uno que otro. Y estamos buscando en transparencia cuántos millones. A ver, ahí yo creo que se fue todo el dinero porque en la alcaldía Cuauhtémoc no se nota. Pero regreso al punto. Desde ahí se enojó. ¿Qué hace el 12 de febrero la alcaldesa en la calle de San Cosme, Rivera de San Cosme e Insurgentes? Llegó muy enojada a retirar a los comerciantes con lujo de violencia. Ahí están los videos, están fotografías, videos que ella subió, que llegó con un operativo grandísimo de policías, pero a ella no le interesó que le tuviéramos una reubicación. Esos comerciantes no se ponen por quererse poner, Carmen. Es una reubicación que el gobierno central le dio en su momento porque se limpió la glorieta de Insurgentes. Se retiraron varios comerciantes de la glorieta de Insurgentes y en un acuerdo, en una negociación, estaban también las tianguitas de las mujeres trans, donde también las reubicaron en otros puntos, y a los comerciantes que estaban ahí en la glorieta, en el pasaje de Génova, ahí los reubicaron. No sé si se ve el documento, te lo voy a hacer llegar. Cosa que no le interesó a la alcaldesa y provocó un enfrentamiento. Y ahí están los videos y ahí están los medios. Este fue uno de los primeros retiros que hizo. El 13 de febrero, pues cuando llega violentamente. Luego no se quedó conforme porque, pues, no sé por qué le gusta violentar. Creo que es evidente que a Alessandra odia a la gente que trabaja, a la gente comerciante, a la gente luchadora que todos los días en la mañana se levanta a trabajar. El segundo operativo que hace con agresiones violentas fue el 24 de marzo, un segundo operativo que retiró con violencia a 18 comerciantes en la calle de Guatabampo, allí en Avenida Cuauhtémoc, Colonia Roma Sur. Levantó a 18 de la nada, llegó, los retiró, gente que vendía comida se le echó a perder su comida y hasta el momento no han regresado esas personas a trabajar en ese espacio. Tienen que estar toreando a los policías que tiene ella bancaria, que debería de tenerlos para estar cuidando la seguridad de la alcaldía, la seguridad de los mercados, la seguridad de los deportivos. No, los tiene para cuidar a los comerciantes que venden en la vía pública. Y a raíz de esa detonación que se dio otro enfrentamiento y un jaloneo con su personal de gobierno de la alcaldía de Cuauhtémoc, llega al gobierno central, promueve el diálogo, una mesa de trabajo, porque siempre vemos los comerciantes, los representantes, siempre se le ha apostado al diálogo y no a la violencia.
1: A ver.
2: Llega al gobierno central con concentración política y bueno, pues se hacen estas mesas de trabajo, que son las que te menciono.
1: A ver.
2: Que pues el día martes, el 16 de junio, llega la alcaldesa hacer una trifulca en la calle de Génova, ahí en Zona Rosa, en la Colonia Juárez, y pues ya después ya no supe. Yo supe que hubo heridos, que se golpearon, que hubo mujeres que golpearon, hombres que están ahorita en el hospital y que mucha gente está denunciando.
1: Bueno, son varios eventos de los que estamos aquí escuchando su declaración, Diana Sánchez Barrios. Déjeme regresar al evento del que hablamos al principio, del que hablamos con Alessandra Rojo de la Vega. ¿Qué tiene que decir usted específicamente de lo que ocurrió en las últimas horas, este que estamos viendo en la pantalla? La alcaldesa Rojo de la Vega nos dijo que llegaron 12 personas de la alcaldía sin armas, solamente para notificar a los vendedores para que estos vendedores que están ahí sin permiso se reordenaran, en pocas palabras. Y en pocas palabras ella dijo: íbamos a un ordenamiento, no íbamos a un desalojo, éramos 12 y nos emboscaron 50 personas con tubos y armadas. Dijo varias cosas. Ella identificó a una persona que, según afirma, es alguien cercana a usted, dijo, el padre de sus hijos y probable pareja de usted. ¿Qué me dice de este individuo, del cual no dio su nombre, que aparece en la imagen y que ella señala como uno de los que detonó y participó de la violencia en contra de la alcaldesa y sus colaboradores? ¿Qué me dice Diana Sánchez Barrios de este individuo? ¿Lo identifica usted? ¿Es parte de la acción violenta contra la alcaldesa?
2: A ver, quiero ser muy clara en eso. Había mesas de trabajo. No sé por qué la alcaldesa llegó con personal de policía bancaria, llegó con personal de vía pública y llegó con hombres armados. Ahí tenemos videos. Hombres armados de civil a provocar. Por supuesto que toda esa gente que está ahí son comerciantes. Son comerciantes que viven día a día, que tienen que trabajar. La persona que dicen que es el papá de mis hijos, por supuesto que no lo voy a negar, es el papá de mis hijos.
1: ¿Sí lo reconoce?
2: Por supuesto que es comerciante, son comerciantes los que se encuentran ahí. Él ahí vende, por eso estaba él ahí, porque él ahí tiene su puesto, porque él es comerciante. Al igual que yo, venimos del comercio en el espacio público de toda la vida. Al igual que yo, venimos de la lucha para defender a este sector contra gobiernos de veras tan violentos como son los de la alcaldesa en Cuauhtémoc,
1: Deme un segundito, aquí Diana, un segundo. Por lo pronto usted dice, sí, es una persona cercana a mí, es el padre de mis hijos y es un vendedor y estaba ahí reaccionando de esa manera. Hubo violencia y está en el video. Sobre la violencia específicamente, sobre las agresiones con tubos y no sé con qué más cosas, quedaron que personas lesionadas de las 12 personas, los policías fueron agredidos con tubos y con agresiones bastante evidentes. Sobre la acción violenta específicamente, los vendedores ambulantes donde se encontraba alguien cercano a usted, ¿es su actual pareja, esa persona?
2: No, yo tengo muchos años de ser madre soltera.
1: Pero digamos.
2: Yo tengo muchos años de ser madre soltera, como te lo comento. Son comerciantes, él es comerciante en el espacio público, él tiene ahí sus puestos. Todos esos que ves ahí son comerciantes y pero, Alessandra los conoce muy bien porque fueron los que la acompañaron a ella.
1: En la campaña, es lo que usted explicó hace ratito. Pero en este caso,
2: para llegar a la alcaldía.
1: ¿Qué es lo que usted dijo hace ratito? Pero bien, esta parte, esa persona que es el padre de sus hijos, ¿se puso de acuerdo con usted? ¿Usted tuvo que ver algo específicamente para que estos vendedores ambulantes reaccionaran o accionaran de esta manera violenta?
2: Carmen, yo me deslindo totalmente porque estoy en contra de la violencia. Yo siempre le he apostado al diálogo. En todas las formas, en todas las trincheras que estoy, yo siempre le he apostado al diálogo. Por eso te digo, la primera sorprendida fui yo cuando me enteré de estos sucesos, porque había una mesa de trabajo hasta donde yo
1: no
2: me
1: tenía
2: quedé.
1: Idea de que iba a pasar eso.
2: No, por supuesto que no, Carmen. Estaban dotando de documentos la organización Prodiana AC a la alcaldía a la alcaldía y a gobierno central, para ser específica, a programas de alcaldía, a la subsecretaría de programas de alcaldía, dotándoles de documentos, de permisos, de minutas de reconocimiento que están los comerciantes en estas zonas de trabajo. Diana, pero sí. Mira, lo raro aquí, Carmen, es que ella solamente golpetea a los comerciantes de Prodiana AC, pensando que yo los sigo representando. Yo en este momento soy diputada. Yo ya tengo muchos años que no soy la presidenta de Prodiana AC. Bueno, algunos años que ya no soy presidenta de la asociación Prodiana AC. Pero lo que sí te quiero decir es que ella está muy molesta, pero, o más bien yo creo que está muy preocupada.
1: Bueno, lo que usted dijo hace rato, que tiene que ver con la denuncia que presentó en la Contraloría, ya lo explicó hace un momento, pero déjeme regresar al punto de lo que dijo la alcaldesa sobre usted. Ella afirma que los vecinos, que los vendedores le han dicho a ella, que le han dicho a ella lo que se les cobra, y la identifica usted como la que cobra, la que recibe esos dineros. Entre 3,000 y 4,000 pesos al mes los comerciantes tienen que pagar para poder tener sus puestos en estos lugares. ¿Qué dice al respecto? Y dijo también que a usted la protege el gobierno de la Ciudad de México, que no se ha pronunciado al respecto de nada de esto, y dijo que porque la protegen a usted. ¿Qué me dice del cobro directo a los vendedores y si usted es beneficiaria o la organización que usted fundó, que es Prodiana? 3,000 o 4,000 pesos al mes.
2: Eso que ella dice es una vil mentira, Carmen. Y qué lástima y qué tristeza, siendo una autoridad, fíjate, una alcaldesa, si tiene las pruebas, que lo denuncie, porque es muy fácil decirlo, es muy fácil hablar, pero todo eso que ella está diciendo lo tiene que demostrar, así como se la vive diciendo que los comerciantes son mafiosos, son delincuentes, siempre está descalificando a estas personas decentes, trabajadoras. O sea, basta de este lenguaje discriminatorio que tiene la alcaldesa, basta de esta violencia que ejerce la alcaldesa en contra de los comerciantes de Prodiana, porque lo que está haciendo ella es retirar comerciantes que no son afines a ella, para darle los lugares a otros dirigentes, como a Fernando Jiménez, a Grisel, a varios dirigentes que ya tenemos detectados, que han ido creciendo y les han regresado esos espacios a nuevos dirigentes con sombrillas rositas, fuchsias, para ser exacta. Entonces, todo lo que ella viene a decir es mentira. A ella lo que le caracteriza a la alcaldesa Cuauhtémoc es mentir. Basta con caminar en la alcaldía Cuauhtémoc y ver en el abandono que la tiene. Basta con escucharla, todas las mentiras que dice, porque a cada rato cambia la narrativa. Primero decía, hace un momento la escuché que decía que eran unos mafiosos, unos delincuentes que vendían droga, y ahora luego cambió la narrativa y dijo, bueno, yo no dije que eso de los comerciantes, pero si buscamos en la línea del tiempo, en todo su proceso de redes sociales, siempre se la vive descalificando a los comerciantes en el espacio público, del cual merecen todo mi respeto y mi reconocimiento, y yo le hago llamada a la autoridad, a la alcaldesa en Cuauhtémoc, que se retira con respeto a todas las personas del comercio en el espacio.
1: Dígame una cosa, Diana. Bueno, a ver, aquí nos envió un mensaje en la propia alcaldía, porque usted ha dicho que había gente armada de la alcaldía, y nos dice lo siguiente, que la policía bancaria es la que estaba en las instalaciones de la Secretaría de Seguridad Pública, y que en la alcaldía hay solo policía auxiliar llamados Oriones. La alcaldesa dijo que ellos no fueron armados, que iban personas, que eran 12 colaboradores, que iban a notificar con un papel.
2: Eso es una mentira. Ahí está el video. Ahí está uno de las personas que iban de civil. Ellos iban armados y creo que es su seguridad privada de ella, que siempre está rodeada como de 8 o de 10 hombres armados. Es parte de su seguridad privada, que es lo que estamos identificando, porque pues también la gente está denunciando, también la gente tiene miedo. La gente tiene mucho miedo de que les quiten sus espacios de trabajo. Mira, Carmen, creo que lo importante de esto, te voy a decir que debe de ser. De verdad, la alcaldesa debe de pensar que esta acción que ella hizo pone en peligro a todo el mundo. ¿Cómo se le ocurre ir a hacer una trifulca cuando en ese día estaban todos los colombianos celebrando en Zona Rosa, cerraron el Ángel, habían miles de personas, era imposible caminar y pasar, que es lo que me están contando a mí, me lo han dicho. Yo posteriormente fui más tarde a hacer un en vivo y sí, efectivamente había mucha gente, muchos turistas. ¿Cómo se le ocurre a la alcaldesa ir a hacer una provocación de tal manera a levantar a los comerciantes cuando ni siquiera se podía pasar? Era evidente que ella lo que quería era otro espectáculo como está acostumbrada en las redes sociales. ¿Qué se tiene que hacer? Por supuesto que la alcaldía debe de tener orden y de eso todas y todos estamos de acuerdo. Por supuesto que debe de haber horarios de trabajo, Carmen. Por supuesto que debe de asignarse espacios especiales donde sí se puede trabajar y donde no. Y yo te quiero decir algo y le quiero preguntar a la alcaldesa. Ella como alcaldesa no ha presentado al Congreso de la Ciudad una iniciativa para regular el comercio en el espacio público. Yo sí, Yo como diputada acabo de presentar una reforma constitucional para ordenar el comercio en el espacio público, horarios de trabajo y los lugares especiales de trabajo donde deben de estar los comerciantes para erradicar la violencia sistemática que ejercen gobiernos como el de Alessandra Rojo de la Vega. Desde la sociedad civil, antes de ser diputada, Carmen, presenté la ley Chambeando Ando, una iniciativa ciudadana con carácter preferente, con 45 mil firmas de ciudadanos para regular el comercio en el espacio público. Yo le pregunto a la alcaldesa si tanto se preocupa por los comerciantes y tanto dice que los quiere retirar y que quiere hacer tantas cosas tan malas en contra de estas familias trabajadoras, ¿por qué no se ha preocupado en presentar una iniciativa en el Congreso de la Ciudad para ordenar el comercio en el espacio público? ¿Por qué no la ha presentado para reforzar todas y todos y tener unas calles que nos pertenece a todas y todos? Orden, sí, Carmen. No criminalicemos al sector del comercio en el espacio público. Yo invito a la alcaldesa, de verdad, que continúe con estas mesas de trabajo y de diálogo y no de repente aparezca a hacer una trifulca, a violentar, que no lo tome personal. Que no lo tome personal.
1: Oiga, pero me detengo aquí un segundo, me detengo aquí sobre esta parte. Por lo pronto, lo que estamos viendo en este video, en este caso específico, usted ha hablado de varios casos, pero en este en particular, lo que estamos observando en el video es que ella no provocó la acción. Ella estaban estas personas, estaban los policías corrieron. Hubo una agresión directamente contra la alcaldesa y hubo una agresión directamente contra los que iban con la alcaldesa. Eso se ve clarísimo en el video. No me lo puede negar.
2: Carmen, si ves el video que yo te mando, los primeros que agreden son los hombres armados. Ahí está el video. Mira, ve quién agrede. Ahí está el hombre de civil armado pegándole a una comerciante. Ahí está, mira, ve. Ahí va caminando la comerciante de blanco. Ahí va, ahí ya la agrede. Ahí la agrede, ahí la empieza a agredir. Él ahorita ahí se va a salir el video. Ahí están dialogando, platicando, no sé la verdad, pero...
1: Están discutiendo.
2: El primero que agrede es
1: el
2: de la chamarra negra.
1: A ver, un punto aquí importante. Usted dice que usted se sorprendió porque no tenía idea que esto iba a pasar. Usted dice, yo me deslindo y así lo acabamos de escuchar. A ver, dice la alcaldesa que le pide al gobierno de la Ciudad de México que se pronuncie. Es increíble que frente a estos hechos tan graves, porque es grave que tengamos escenas de violencia en la Ciudad de México de esta manera, no haya ningún pronunciamiento de ningún tipo de la autoridad central, de Clara Brugada en específico. El punto aquí es que usted se sumaría a lo que dice la alcaldesa de que la capital del país, que la jefa de gobierno debe pronunciarse al respecto de este evento en específico.
2: Mira, Carmen, lo que yo te voy a decir es que la Secretaría de Seguridad Ciudadana actuó en lo inmediato, porque en los videos que se ven hasta detuvieron personas del comercio. Creo que hay un comerciante detenido. Entonces, si no hubieran actuado, no hubiera ningún detenido. Mira, nada justifica la violencia. Lo que es preocupante es un todo. Preocupante es que llegue una alcaldesa que tiene poder, que tiene convocatoria, llegar a violentar a un sector cuando debe de prevalecer el diálogo, debe de permanecer estas mesas de trabajo. Eso es preocupante, que llegue una alcaldesa con hombres de civil armados a amenazar, a provocar, a pegarle a una mujer. Eso de verdad que es alarmante.
1: Bueno,
2: porque
1: debería haber, debería haber una investigación, porque ambas tienen una versión distinta de las cosas, obvio. Debería haber una investigación seria de alguna autoridad que permita esclarecer estos hechos, porque son graves hechos, esto estamos de acuerdo.
2: Por supuesto, son actos muy graves que fue a provocar la alcaldesa de Cuauhtémoc. Eso sí lo tenemos que decir.
1: Ella le echa la culpa a usted, entonces debe haber una autoridad que haga una investigación.
2: Que haga una investigación, por supuesto.
1: ¿Usted
2: que
1: pide a la autoridad que se haga una investigación? ¿Lo pediría abiertamente, Diana? Que
2: por
1: ¿Usted pediría abiertamente?
2: Que exista la investigación. Y la investigación está desde el momento que está un detenido, desde el momento que ellas fueron a hacer sus denuncias y los comerciantes haciendo sus denuncias. Y la investigación está, se va a dar continuidad. Nadie está en contra de eso, Carmen. Nadie. O sea, ni yo, ni nadie en el gobierno de la ciudad, ni nadie está en contra de que exista una investigación. En lo que no estamos de acuerdo es que llegue una alcaldesa a violentar a un sector, a personas de verdad, a personas de atención prioritaria, porque ahí hay adultas mayores, ahí hay madres solteras, ahí hay personas con discapacidad en esas calles, que ella llega con lujo de violencia, a amenazar, a burlarse. Mira, Carmen, cuando fue la comparecencia, inmediatamente yo cuando la empecé a cuestionar de los 4.400 millones de pesos, se enojó y empezó a decirme que yo era una extorsionadora, y le dije, yo sé que estás muy enojada y sé que te vas a vengar y vas a ir a levantar el comercio que representa por Diana, ¿sí? Deja de hacerle daño a esa gente. Y ella sentó con la cabeza que sí, burlonamente. Ahí están los videos del Congreso de la Ciudad de México. Es una mujer que lo toma personal, que es vengativa, que está preocupada, que quiere presionar de una manera u otra al comercio para que jalen con ella, que está fortaleciendo liderazgos que están afines a su política violenta, a su política que de verdad da pena ajena, Carmen.
1: Bueno, pues aquí estamos con todo esto, Diana. Fíjese que me está enviando aquí el equipo de producción. Déjeme cerrar con esta parte respecto a quién agredió a quién y quién, cómo empezaron las cosas. Me están diciendo que la acción de la persona de oscuro que usted está mencionando es una reacción posterior a los tubazos que se vieron antes de todo esto.
2: Eso es una vil mentira. Ve los videos, ve a la gente parada, y ahí está donde llega el de la chamarra negra, porque lo que me dicen que la comerciante estaba grabando, y el de la chamarra negra armado, gente de Alessandra, de civil, le tira el teléfono y ahí empieza un jalón. Es lo que dicen, y es lo que se ve en los videos con claridad. La gente, ahí se ve una comerciante adulta mayor exigiendo que deje de violentar, que los deje trabajar, que si hay mesas de trabajo, o sea, la verdad es que yo estoy muy, muy sorprendida del actuar de la alcaldesa. Si habían mesas de trabajo, había diálogo, habían documentos en la mesa, ¿qué iba a ir a notificar si ya se le habían entregado las minutas? Antes de que llegara, había un video que se subió, porque ella lo había subido en las redes que iba a ir para Génova. Eso es lo que me están diciendo a mí. Y subieron un video donde le muestran un documento a la alcaldesa en redes sociales en tiempo y forma que se contestan y que estaban en las mesas ya de trabajo. No sé por qué ahora sale que dijo que iba a notificar. Es evidente que ella quería un escándalo para de verdad que a la gente se le olvidara lo que fue hacer al Mundial, a gastarse más de 250 mil pesos para ver el partido de México, y que invitó casi a 50 trabajadores de la alcaldía y que estamos investigándolo. Eso es lo que ella quiere, que a la gente se le olvide, pero la gente no olvida. ¿De dónde sacó tantos recursos? ¿De dónde sacó 250 mil pesos por cada persona de la alcaldía que la llevó a ver el partido de fútbol? Esto es de verdad un descaro, es un abuso. O sea, yo pregunto, ¿por qué si hay mesas de trabajo tenía que ir a notificar? Yo ya lo entendí, ya nadie entendemos eso, el actuar de la alcaldesa.
1: Pues ahí está, ahí están las dos versiones de lo que ha ocurrido en este evento, pues lamentable. Ella dijo, y déjeme cerrar con esto, Diana Sánchez Barrios, ella dijo que presentaron de inmediato una denuncia ante la Fiscalía General de Justicia de la Ciudad de México. Ella planteó, la alcaldesa Rojo de la Vega nos dijo que ella pues identifica esto como una tentativa de homicidio, que pudo haber muertos y que la acusación es por tentativa de homicidio. En algún punto la Fiscalía General de Justicia tendrá que hacer algo al respecto con esta denuncia. Al final ella la identifica a usted, y si ella identifica todo esto como tentativa de homicidio, no sé si usted sabe o si ya se sabe si la acusación va directamente hacia usted o es genérica.
2: Pues mira, no sé, no sabría contestarte eso. Lo que sí te puedo decir es que nada por encima de la ley. Yo sí solicito que exista una investigación para que se aclaren las cosas, porque esa violencia que genera sistemática y física y verbal que genera la alcaldesa en Cuauhtémoc no se debe de permitir, pero por nada. Por nada, porque la violencia no es justificable por nada, ni por nadie, ni por los actos, ni por nada. La alcaldesa es una mujer violenta. La alcaldesa es una mujer que reprime a los comerciantes en el espacio público cuando no están en su proyecto político.
1: Pues ahí está todo este programa. Le aprecio que esté aquí para hablar del tema. Diana Sánchez Barrios, le apreciamos a Alessandra Rojo, que a su vez dio su propia versión, y quedamos a la espera de que haya una investigación formal correspondiente a estos eventos. Hay videos, hay imágenes, hay testigos, hay elementos que la sociedad mexicana tiene derecho a saber realmente qué hay detrás de toda esta circunstancia, porque en algo hemos coincidido todos, que es que la violencia no se puede admitir, y es muy grave que se vea a personas agrediendo a otras personas de esta forma. Así que Diana Sánchez Barrios, gracias por estar aquí y seguimos hablando. Buenos días.
2: Buenos días, muchas gracias.
1: Gracias, Carmen, por estar aquí. A las personas involucradas en términos de una situación bastante inquietante, no es cualquier cosa ver cómo hay personas que están agrediendo a otras personas. Ya escuchamos las dos versiones, dos exposiciones públicas de qué ocurrió en esta alcaldía de la Ciudad de México, que es la alcaldía Cuauhtémoc, en esta zona conocida como la Zona Rosa. Así que bueno, pues ahí están estas dos entrevistas con las dos acusaciones mutuas y todo esto que, como se ha dicho, requiere una investigación amplia y esclarecedora de las autoridades de la capital de la República Mexicana. Seguiremos con el tema. Por lo pronto, gracias a usted que está en la transmisión. Volvemos con más asuntos.

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21: Para renovar un suéter que se ha ensanchado en los puños y la cintura, sumerja por un momento en agua caliente las áreas estiradas y aplíqueles luego aire caliente con la secadora de pelo por unos minutos y deje secar. Así encogerán de nuevo a su tamaño original.
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21: ¿Qué significa retroalimentar? Se trata de la traducción del inglés feedback, significa alimentar de nuevo. Define siempre la comunicación en ambos sentidos entre dos individuos o entre las partes de un proceso. Proviene de la electrónica, de donde pasó a la biología, la psicología y la sociología.
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0: Regresamos en un enlace con el doctor Edgardo Buscaglia, a quien le aprecio muchísimo que esté aquí, al doctor Buscaglia, con quien hemos conversado muchísimas veces y le aprecio mucho siempre su disposición a prestar su voz y su inteligencia y su conocimiento cuando vemos cosas como las que vemos. Edgardo, bienvenido al programa, gracias por estar aquí, saludos. Uy, está tu micrófono apagado.
2: Felicidades, te decía, por a ti y a tu equipo por el premiazo que han recibido allá en España. Te envié un audio para felicitarte, pero ahora quiero hacerlo en público. Más que merecido, gran trabajo periodístico en una época en donde la libertad de expresión está bajo ataque, ¿no? Así que felicidades, felicidades por la valentía y por el profesionalismo que han tenido durante tanto tiempo.
0: Pues te aprecio mucho, doctor Buscaglia, tu mensaje, tu felicitación, que la compartimos con el equipo de Aristegui Noticias. Y sí, pues fue un reconocimiento, es un reconocimiento muy importante al periodismo de investigación. Es un periodismo que hemos ejercido a lo largo de muchos años. Y en este caso, por la investigación amplia de 26 reportajes, que es la serie Televisa Leaks, y que fue premiada en España con este primer premio del Confidencial en la categoría de periodismo de investigación internacional. Así que gracias por tu mensaje y lo celebramos junto contigo y con el equipo, este muy importante. Reconocimiento. Gracias, doctor.
2: Un orgullo para México también, ¿no? Es un gran premio y en serio, felicidades. Me conmovió
0: gracias.
2: Mucho verlos ahí.
0: Muchas gracias, doctor. Y bueno, pues estamos en el punto de las declaraciones de Donald Trump. El grupo de los siete, el grupo de los países más poderosos de la Tierra que se reunió en Francia y que llegaron a ciertas conclusiones y que uno de los temas tiene que ver con el crimen organizado. Y en este caso enfiló Donald Trump al caso mexicano y a la situación en México, volviendo a decir que México, el Estado mexicano, ha perdido el control. Lo dice de una manera generalizada, de una manera amplia y sin cortapisas, diciendo otra vez que la presidenta mexicana está muy asustada, que es muy buena persona, pero que está muy asustada. Esta ecuación conjunta, más lo que hayan discutido los jefes de Estado respecto al tema, ¿qué nos dice, doctor Buscaglia?
2: Hace ya bastante tiempo, el mes pasado, te comenté que los impulsos de causas judiciales contra el gobernador de Sinaloa y contra el senador, en su momento, y 8 personas más vinculadas a la política de México, era solo el comienzo. Y te preanuncié que iban a ir por 4 más, hasta creo que te di el número al aire de los funcionarios que se iban a focalizar también a partir de ahora. Y después el gobierno americano, creo que la semana pasada, confirmó que iban por 4 personas de niveles similares al gobernador de Sinaloa y al senador. Esto va a continuar, Carmen. Hay varias razones por las cuales Trump ha venido pegándole a este tema fuerte. La primera razón es desde hace tiempo, desde la presidencia de López Obrador, él ha venido pegándole a México, primero por el tema migratorio, diciendo que México enviaba a violadores y a delincuentes a Estados Unidos, tú recordarás, al comienzo de la presidencia de López Obrador, y después continuó con este tema porque es una fuerte carta política con vistas a las elecciones, a su base dura, a la base dura de Trump electoralmente hablando en Estados Unidos, con unas elecciones que se le vienen ahora en noviembre, intermedias, en donde los republicanos están entrando en pánico porque las encuestas los dan perdiendo, pero perdiendo rotundamente el control del Senado y el control de la Cámara de Diputados. Esa es una razón política de importancia por la cual él sigue pegándole al tema México para mostrar que realmente redujo el tráfico de drogas en más de un 60% por tierra y en más de un 90% por mar, que así lo dijo él ayer desde Francia, así lo dijo Trump. Por otro lado, hay un tema que Samuel González, mi amigo, colega, compartió conmigo una entrevista que hizo un colega tuyo en tu programa hace unos días. Por otro lado, está el tema ligado a que México ha venido generando, a través de esta conspiración entre funcionarios públicos, políticos, y carteles de la droga ha venido generando actos de terrorismo crecientes que nosotros venimos abordando desde el año 2005, cuando escribí un libro que está publicado por justamente la UNAM en México sobre terrorismo y delincuencia organizada. Y finalmente el gobierno de Trump hizo algo que tarde o temprano se iba a hacer, que era tipificar a los delitos que está cometiendo la delincuencia organizada de origen mexicano como actos de terrorismo. Y cuando tú tipificas comportamientos delictivos como actos de terrorismo, entran a funcionar acciones y cuerpos de investigación, acciones militares, acciones judiciales, y cuerpos de investigación mucho más poderosos que los que normalmente se le aplican solamente a la delincuencia organizada que actúa con motivación económica. En el caso de los actos de terrorismo, al igual que Estados Unidos hizo después del ataque contra las Torres Gemelas de Nueva York, lo mismo que ha hecho Estados Unidos cuando ha clasificado actos de terrorismo, pone en funcionamiento medidas que están contempladas en 19 leyes de la ONU que México ratificó. O sea que, sin quererlo, porque Trump de leyes no sabe nada y le importa menos, Trump está actuando con base a un marco jurídico preestablecido desde hace décadas, que son las 19 convenciones, leyes internacionales de las Naciones Unidas contra actos de terrorismo. Financiación de actos de terrorismo con explosivos, actos de terrorismo con armas químicas. Y dentro de esa clasificación de los delitos cometidos por carteles como Jalisco Nueva Generación, el cartel de Sinaloa, el cartel del Golfo, el cartel de la familia Michoacán, etcétera, lo que tú estás viendo es que Estados Unidos está tipificando el envío de fentanilo mezclado con cocaína a territorio norteamericano como un ataque, como el uso de una arma letal de destrucción masiva. Que en realidad, como bien decía Samuel el otro día, para darle continuidad a este argumento, se ha traducido en la muerte de más de 530.000 ciudadanos norteamericanos en los últimos 7 años. Esto ha sido ya judicialmente tipificado como un acto de terrorismo. Y cuando hay actos de terrorismo, el precedente histórico y el precedente legal que existe es que el país que es atacado con armas de destrucción química o armas de destrucción nuclear o armas de destrucción biológica puede actuar en autodefensa invadiendo a los países en donde se genera ese acto de terrorismo. Esto es algo muy serio, Carmen, porque creo que la presidenta Sheinbaum no comprende la magnitud esta estrategia que está aplicando Trump, y a partir de poco tiempo, a partir de ahora, también se van a acoplar algunos países de la Unión Europea. México va a ser focalizado como un país que genera actos de terrorismo en diferentes partes del mundo. Entonces, esto no es un divague, un delirio de Trump. Claro que Trump utiliza en este proceso mecanismos agresivos, mecanismos además, palabras sexistas, como que la presidenta tiene miedo, que está asustada, y seguramente esa es la imagen que tiene Trump de las mujeres en general, dado sus antecedentes de violencia de género. Pero lo cierto es que hay todo un andamiaje jurídico que el Departamento de Justicia sí está usando, el Departamento de Justicia de Estados Unidos, para justificar lo que se le va a venir a México a partir de ahora, que son operaciones como yo te vengo anunciando. Esto se anunció en tu programa, lo he hecho yo y seguramente lo han hecho otros colegas, ojalá que lo hayan hecho otros colegas. Se vienen operaciones encubiertas por tierra, no van a ser invasiones de cientos de miles de soldados como ocurrió en Afganistán, pero el justificativo para realizar operativos encubiertos por tierra de fuerzas militares norteamericanas, muy puntuales, muy quirúrgicas, contra políticos mexicanos, contra funcionarios del Estado mexicano, que es el principal órgano de protección de la delincuencia organizada. Lo venimos diciendo en tus programas desde hace ya 2 décadas casi.
0: Sí, pero
2: la corrupción... La

0: De un tema crucial y importantísimo para México. Hablas de operaciones encubiertas en tierra, quirúrgicas, y estás hablando también de narcopolítica. ¿Estás planteando que puede Estados Unidos meterse al territorio mexicano de forma encubierta y llevarse gente, o detener gente, o abatir gente, o qué, sí, o a qué sí, le sí, llamas sí, sí, operación sí. encubierta en tierra?
1: En operaciones encubiertas es enviar equipos de militares especializados, comandos.
0: Eso lo impide la Constitución, Eduardo.
1: Sí, pero así funcionan las leyes antiterrorismo. Las leyes antiterrorismo dan justificativo para que los países que argumentan haber sido atacados por armas letales de destrucción, en este caso químicas, el fentanilo mezclado con cocaína, que han causado la muerte por sobredosis de más de 500.000 personas, Carmen, en Estados Unidos. Y tú ves esa preocupación de Trump, porque es una de sus pocas cartas ganadoras, creo que sí, es la única que tiene, porque la economía justifica el envío de fuerzas especiales, militares.
0: Sí, el tema central del meollo. A ver. El meollo aquí, déjame tener un segundito, perdóname. Aquí tenemos un tema centralísimo que es Estados Unidos. Donald Trump puede decir, estoy justificado a hacer lo que yo considere, punto. Es terrorismo, ya lo declaré como terrorismo, ya hice acciones específicas para que el crimen organizado se entienda como terrorismo, y por lo tanto hay un andamiaje institucional y legal a nivel del mundo. Eso existe ahí, y es lo que tú dices, eso es lo que va a dar cobijo a las decisiones de Trump para hacer operaciones encubiertas en tierra, quirúrgicas, en México. Por un lado eso, pero ¿cómo, para seguir hablando de las leyes y del marco legal necesario? Eso está ahí, pero ¿qué haces con el marco legal que existe y que es vigente en México, que prohíbe que haya acciones extranjeras en territorio nacional? Son las dos cosas, Eduardo.
1: Hay dos cuestiones. Primero, la presidenta solamente podría impedir que esto ocurra, que comiencen estos operativos por tierra, entregando a los políticos y funcionarios que la justicia norteamericana acuse formalmente a través de los procedimientos judiciales establecidos. Ello evitaría que se llegue a este punto. Trump lo que está haciendo es presionarla para que vaya entregando a los 4 que vienen ahora y 15 más que se le acercan, que están siendo evaluados para poder darles el mismo tratamiento que al gobernador de Sinaloa y a este senador y a los otros 8, ¿no?, del mes pasado. Eso por un lado. Ella podría evitar esta situación entregando a esta gente, extraditándolo, como ya la presidenta Sheinbaum ha extraditado a 92 personas y en algunos casos los ha entregado sin extradición de por medio. Trump está presionándola para que haga eso. Ella no es que tenga miedo. La presidenta de México no tiene miedo, no está asustada. Es parte de un pacto político ella es parte, por acción, por omisión, por ignorancia, de un pacto político de impunidad mafiosa que viene operando en México desde hace 27 años. Entonces tenemos un problema grave porque la presidenta está reaccionando de la misma manera que reaccionaban los presidentes previos, no entregando a políticos vinculados a la delincuencia organizada, a políticos que están siendo acusados en el exterior. Y lo que ha hecho Trump, sin darse cuenta o dándose cuenta, es hacer algo que se debería hacer hace mucho tiempo, enmarcar a los grupos criminales mexicanos como grupos criminales que cometen actos de terrorismo contra la población mexicana, entre paréntesis. Tú recordarás que hubo actos dirigidos al Estado mexicano para que el Estado nombre a un jefe de policía, por ejemplo, en el caso de Morelia, y si no lo hacía, un grupo criminal mexicano, que creo que en ese momento eran los Zetas, lo amenazó con tirar una bomba en una plaza pública en esa ciudad. Entonces estamos en una situación en donde los grupos criminales mexicanos están causando terror en la población. Cuando se dio el culiacanazo hace unos años, recordarás tú, en donde se detuvo al hijo del Chapo, uno de los hijos del Chapo, los grupos criminales comenzaron a tirotear a la población civil para que lo larguen, para que lo liberen al hijo del Chapo. Eso es un acto de terrorismo de libro de texto, de código. Así está definido el terrorismo en la legislación mexicana. Eso por un lado. Por el otro lado, existen leyes internacionales, Carmen, que obligan al Estado mexicano a colaborar en estos casos cuando otros

0: otro país pide la extradición, debe colaborar, dejar de lado el tema de soberanía. La soberanía es relativa y está limitada a los tratados internacionales que México soberanamente decidió firmar. En los casos donde hay delincuencia organizada o actos de terrorismo, como es en este caso, México está obligada a colaborar. No puede hablar de soberanía, de injerencia como justificativo, tal como lo hizo la presidenta Sheinbaum, que por acción, omisión, ignorancia, termina siendo, en este caso, un instrumento de la delincuencia organizada, si sigue con estos argumentos. La ley internacional firmada y ratificada por México la obliga a colaborar cuando hay un pedido de extradición, cuando existen operaciones conjuntas. Los precedentes de Estados Unidos, cuando declara que en un país existen actos de terrorismo, sea en Siria, sea en Afganistán, sea en Yemen, es enviar a fuerzas especiales, si los países no colaboran con Estados Unidos, enviar a fuerzas especiales, operar con policías, con militares locales, a través de mecanismos de corrupción, por supuesto, dándoles dinero, y extraer a las personas que sean consideradas como protectores políticos o funcionarios institucionales, policías, fiscales, que están colaborando con la delincuencia organizada. Extraerlos y llevárselos a juicio. Eso es lo que va a suceder en México si la presidenta no colabora como indica la ley internacional. Yo le pido a la presidenta que lea la ley internacional y se dé cuenta que está obligada a colaborar institucionalmente. Por más que Trump no habla de leyes, porque a él le importan muy poco las leyes, el Departamento de Justicia sí le está hablando en términos jurídicos a la presidenta y ella tiene que comenzar a colaborar como se ha comprometido México a lo largo de los últimos 30 años, firmando y ratificando convenciones internacionales, que son leyes que está obligado México a cumplir. De lo contrario, vamos a empezar a ver como un mecanismo de defensa propia, de autodefensa, que Estados Unidos va a empezar a enviar a equipos especiales para extraer a esta gente y llevársela a juicio. Esperemos que llevársela a juicio, como han hecho con Maduro. Ya existen precedentes de que así se hace normalmente cuando los países no colaboran. Venezuela no colaboró hasta que lo capturaron, lo extrajeron a Maduro. Te acordarás que yo te preanuncié hace años, más de un año, que iban a hacer eso. Lo hicieron este enero del 2026, te dije en el 2025 en este programa, de que los norteamericanos iban a utilizar la corrupción para capturar a autoridades venezolanas y hacerlas colaborar en la captura de Maduro. Bueno, así va a suceder en México si la presidenta no colabora, si continúa con esta charlatanería de soberanía, de injerencia. No existe soberanía de México cuando México firma un tratado internacional en donde se obliga a sí mismo México a colaborar cuando existen pedidos de extradición. Cuando ella habla de pruebas, por ignorancia me imagino, porque la presidencia no es abogada y debe estar rodeada de ideólogos y no de abogados, no necesita prueba Estados Unidos para solicitar una extradición. La prueba surge en el juicio. Estados Unidos requiere indicios y ya dice que los tiene. Lo que pasa es que la presidenta no reconoce la ley internacional que México se ha comprometido a aplicar. Si no lo hace, vas a tener más personas. Primero que hay más personas que se vienen, además de estas cuatro que se vienen ahora, que te preanuncié el mes pasado, se vienen 15 más. 15 funcionarios adicionales, en donde la presidenta se va a obligar a colaborar. Lo que está haciendo Trump es tratar de que ella entienda, el gobierno de Trump, a que no hay otra manera de trabajar en esto que colaborar. Y eso, lamentablemente, todavía la presidenta no ha dado señales de querer hacerlo, porque está metida en el mismo tipo de pacto político de impunidad que estuvieron los presidentes previos, no importa el partido. Ella es prisionera de eso mismo, no está asustada, forma parte de un pacto político en donde a la presidenta se le dice que no se puede. Quizás ella no haga preguntas, quizás ella sea ignorante, supongo que será por acción u omisión, yo no le asigno ningún delito a la presidenta. Lo que sí hago es decir que la presidenta está actuando como si fuese parte de un pacto político de impunidad mafiosa en donde no responde a la obligatoriedad de cumplir con los artículos de las leyes internacionales que México firmó y ratificó. Eso sí les encanta a los diplomáticos mexicanos, estar en todo cóctel con champán y caviar firmando convenciones. A la hora de aplicarlas, no cumplen con más del 80% de los artículos de estas convenciones. Entonces estamos ante esta situación. Por primera vez, yo he sido un crítico, como tú sabes, de Trump en todo sentido. Sus mecanismos unilaterales que violan las leyes internacionales. En este caso está aplicando, ya que en este caso ha aplicado leyes antiterrorismo como fundamento para irse contra los funcionarios políticos y contra los carteles mexicanos, en este caso sí hay precedentes de que la extracción de funcionarios políticos que están protegiendo cargamentos de drogas, fentanilo. O sea, el fentanilo, quiero explicarle a los que nos están escuchando, tiene un impacto toxicológico sobre el cuerpo humano que cientos de veces mayor al de la heroína y obviamente miles de veces mayor al de la marihuana. Causa muertes masivas. Entonces ellos han tomado la postura de que lo que está entrando desde México por mar y por tierra a territorio norteamericano es una arma química letal de destrucción masiva. Por lo tanto, aplican las leyes antiterrorismo. Y ante eso, la presidenta Sheinbaum no tiene otra opción que colaborar, como indica la ley internacional, no como indica Trump, como indica la ley internacional. Tiene que colaborar, extraditar a estas personas para que se sometan a un proceso judicial adecuado, obviamente, y público, como se ha hecho con el Chapo Guzmán, como se ha hecho con Genaro García Luna, como se quiso hacer con Cienfuegos en su momento, colaborar con el proceso judicial. Y si no lo hace, va a ser percibida como era percibido Maduro, como era percibido el presidente de Yemen, como era percibido los talibanes cuando gobernaban Afganistán. Y va a haber una extracción. Van a haber operativos especiales. Insisto, no invasiones de cientos de miles de soldados como en Afganistán, pero va a haber invasiones. Yo he trabajado en estos países, como bien lo indicó Samuel en su momento, porque en Afganistán trabajamos juntos unos meses con Samuel, y esto se hace. No hay ninguna duda que lo va a hacer. Con vistas a las elecciones de noviembre, tiene que demostrar que está tomando la delantera y va a tratar de llevar la atención pública desde un punto de vista político al caso mexicano, que es lo que está haciendo desde Europa. Fíjate tú que en el medio de firmar un memorándum de entendimiento sobre la guerra en Irán, Trump saca a México. Eso no es casual.
1: Eso no es casual.
0: Eso no es casual. Está llevando la atención a México.
1: Sí, totalmente de acuerdo. Lo dijo en el cierre de la reunión de los 7 países más poderosos de la Tierra. Déjame hacer una pausa. Regreso rapidísimo, Edgardo Buscaglia, si no tienes inconveniente, para cerrar la charla. Pero me quedo con lo que dices. Yo coincido contigo. Lo dice enfrente de las figuras más poderosas de la Tierra y habla de esta manera sobre México. No puede ser casual. Volvemos contigo en un instante más.
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1: Regresamos, estamos conversando con el doctor Edgardo Buscaglia. Le pido al doctor Buscaglia que nos aguante tantitito porque tenemos varios cortes que están pendientes y estamos aquí un poco haciendo malabares con los tiempos comerciales. Saludos al Grupo Radio Centro que nos permite estar con la radio a través de esta señal en el país. Y bueno, para irnos a la pausa, también tenemos varias cuestiones que quedaron aquí pendientes a raíz de la entrevista que sostuvimos con Alessandra Rojo de la Vega, la alcaldesa de Cuauhtémoc, y con Diana Sánchez Barrios, la diputada de Morena, sobre estos eventos violentos que ambas condenaron, pero que hay dos versiones de lo que ocurrió realmente ahí. Y respecto a que hubo una persona detenida, como dijo Sánchez Barrios, y que dijo que era una detención que habría hecho la policía de la capital del país, lo que nos dice la alcaldía es que no, que quien detuvo a esa persona es la policía de la ciudad, la policía de la alcaldía, que nos han explicado qué policía tiene la alcaldía. Y bueno, pues lo que nos dicen aquí, que la única detención que se hizo fue la que hizo la policía de la alcaldía, que no fue la detención de la policía de la Ciudad de México. Barrios dijo que sí intervino la policía de la ciudad, pero la detención de uno de los agresores la hizo la policía que está a nuestro mando. Y esto nos lo manda la responsable de la policía auxiliar de la alcaldía Cuauhtémoc. Le agradecemos que nos mande este video y estas informaciones. La directora de Seguridad y Protección Civil manda a Aristegui Noticias la información de los policías auxiliares de la alcaldía y de la única detención que hubo que le hicieron ellos. La policía bancaria no tiene nada que ver con la policía. Dice que la policía bancaria no tiene nada que ver, que es policía auxiliar de la alcaldía Cuauhtémoc. Y ahí están los gafetes y ahí están los videos que nos está mandando la policía de la alcaldía y toda esta información que nos está compartiendo para aclarar lo que dijo la diputada de Morena hace ratito en este programa. Así que dejo correr este video que nos ha compartido la titular de la policía, la titular de la Dirección de Seguridad y Protección Civil de la Alcaldía Cuauhtémoc, en donde se está observando que la detención de uno de los agresores la hizo la policía que está a su mando. Y es la respuesta que nos manda precisamente la policía auxiliar de la Alcaldía Cuauhtémoc, la directora de Seguridad y Protección Civil, que es Lilian Chapa. Colofón nos manda este video y estas imágenes que sí muestran los gafetes de la policía de la alcaldía y no de la policía de la Ciudad de México. Dejo correr esto para irnos a la pausa. Gracias por enviarnos esto y esta aclaración importante después de haber escuchado tanto a Alessandra Rojo de la Vega como a Diana Sánchez Barrios en este programa.

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5: ¿Qué significa apogeo? Si usted no está familiarizado con los términos de la astronomía, quizás se confunda, pero no. Apogeo viene del latín apogeus y del griego apogeios, a su vez apo, que significa aparte, fuera, lejos, y geo, que significa tierra. Entonces, lejos de la Tierra. Apogeo es opuesto a perigeo, y en astronomía se refiere al punto de una órbita en torno a la Tierra más separado del centro de esta, es decir, a su punto más alto. De ahí que se use apogeo en sentido figurado para referirse a algo que ha alcanzado su momento cumbre. Así, el diccionario de la Real Academia Española consigna como tercera acepción punto culminante de un proceso, y es esta la que se usa con más frecuencia.
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5: ¿Qué significa funicular? Esta palabra proviene del latín funiculus, de funis, que quiere decir cuerda, y el sufijo culus, que significa pequeño. Entonces quiere decir cordoncito o cuerdecita. El funicular es un vagón de tren que, sostenido por cuerdas, cables o cadenas, puede subir pendientes muy inclinadas. El primer funicular, que funcionaba con una máquina de vapor, fue inaugurado en Francia en 1862. En 1880 se estrenó otro funicular que ascendía al Monte Vesubio, en Italia. Para conmemorar este acontecimiento, fue compuesta la famosa canción napolitana Funiculi Funicula.
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5: ¿Qué es la nación? Este concepto en la actualidad posee dos representaciones. Desde la perspectiva política, habla sobre la soberanía que rige dentro de un determinado estado, y otra que describe una nación de tipo cultural, que describe a un grupo humano donde se comparten determinados aspectos culturales comunes.
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5: ¿Sabía usted que, según estudios, la serotonina hallada en el chocolate ayuda a calmar la ansiedad y hasta provoca sueños placenteros?
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6: Regresamos en la parte final de esta conversación con el doctor Edgardo Buscaglia. Bueno, pues el tema es enorme, doctor. ¿Cómo cerrarías la conversación? ¿Con qué nos dejas?
7: Mira, dándole continuidad a las conversaciones que tú y yo venimos llevando desde hace casi 20 años, México, a diferencia de otras 67 democracias, a lo largo de muchos gobiernos, de todos los partidos, ha fallado en aplicar 45 acciones institucionales antimafia, por ejemplo, las auditorías de dineros políticos que van a partidos y a candidaturas, auditorías independientes, autónomas, de los dineros políticos, y esa ausencia de auditorías ha hecho que el sistema político mexicano sea una cloaca mafiosa. Hoy, entonces, México ha fallado en aplicar estas 45 acciones institucionales antimafia que indican las leyes internacionales a las cuales hice referencia en la sección previa. Y ha fallado a lo largo de gobiernos del PAN, del PRI, del PRD, de Morena. Esto no es un tema contra Morena o contra el PAN o contra... Ha fallado porque hay un pacto político de impunidad mafiosa que creo recordar, y por ahí tú tienes más memoria que yo, Carmen, que hasta el presidente de un partido, el PRD en su momento, que creo que se llamaba Navarrete, me equivoco de nombre porque a veces soy terrible con los apellidos, en un programa al aire que tú lo entrevistaste, admitió que había un pacto de impunidad.
6: Sí, Carlos Navarrete, te estás refiriendo a Carlos Navarrete, que fue dirigente nacional del PRD.
7: Exactamente, bueno, gracias, mi memoria funcionó.
6: Sí.
7: Y hay un pacto político de impunidad mafiosa, y venimos conversando contigo que estos pactos se rompen, dejan de existir, cuando hay o un movimiento de abajo hacia arriba, de sociedad civil, manipulitis, manos limpias, como en Italia, y al mismo tiempo una presión internacional fuerte, como la que se le aplicó también a Colombia. En el caso colombiano, cuando este tipo de presiones que ahora está sobrellevando Claudia Sheinbaum llegaron a Colombia en los años 90, el presidente Pastrana, en su momento, reaccionó. Colombia venía de un presidente como Samper, que había recibido dinero de la delincuencia organizada y se podían ver las fotocopias de los cheques. En esa época eran fotocopias de los cheques que le habían llegado al presidente. Por lo tanto, el presidente Pastrana, el posterior de Colombia, reaccionó y comenzó a aplicar esas medidas a través de la colaboración internacional. Acciones antimafia, que son esas 40 instituciones que en México se siguen bloqueando. Se bloquean hoy con Morena, se bloquearon antes con el PAN, el PRD, con el PRI, con todos los partidos. Mientras eso no ocurra, mientras México no tome la decisión autónoma, la presión internacional va a continuar hasta que comiencen a tomar las acciones antimafias adecuadas, porque la delincuencia organizada, y te lo digo, yo he trabajado un año en Yemen, 2 años he trabajado en Pakistán, en Afganistán 3 años. Cuando la delincuencia organizada se la deja crecer de manera descontrolada, siempre derivan actos de terrorismo contra la población civil, como es el caso mexicano. Más de 150.000 desapariciones forzadas. No hay caso en el planeta de un país que no esté en guerra, como México, que no esté en una guerra entre estados, que tenga ese nivel de terrorismo que ha enfrentado, que viene padeciendo la población de México, olvídate de la norteamericana. Hasta que esto no comience a operarse de manera adecuada con las 45 instituciones antimafia, esta presión internacional crecerá y crecerá y crecerá, y vas a tener, como dije al comienzo, operativos encubiertos de fuerzas especiales, ahora con mecanismos de inteligencia artificial satelitales, en donde podés estar enviando drones acuáticos, drones marítimos, drones aéreos, para operar la eliminación quirúrgica de las fuentes de protección política de la delincuencia organizada. A veces ni siquiera se los va a extraer, se los va a eliminar, como viene haciendo Trump con el niño guerrero allá en Venezuela. ¿Te acuerdas tú, el líder del Tren de Aragua?
6: Hace unos días.
7: Fue eliminado hace unos días. Va a ser eliminado y eso se va a operar en México también. Te lo digo, mira, yo vengo ya con una larga serie de pronósticos no basados en una bola de cristal, sino yo también tengo fuentes de información y tengo precedentes internacionales de estos similares casos. Entonces yo te estoy dando un rango de acciones que va a tomar Trump, y la manera de evitar que las tome Trump, todo lo que te he comentado, es que la presidenta Sheinbaum comience a colaborar en el marco de la ley internacional, no bajo presión ilegal, no bajo violaciones a la soberanía y todos los choros mareadores que ella habla en la mañanera, a través de la ley internacional que ella la obliga a colaborar en casos de extradiciones, la obliga a colaborar en casos de operaciones conjuntas, donde muy bien ella puede operar con mecanismos informáticos, satelitales, de inteligencia artificial norteamericana, y operar con fuerzas mexicanas. Se puede hacer perfectamente bien, se está haciendo esto en Pakistán, por ejemplo, en donde los americanos apoyan con inteligencia, satélites, inteligencia artificial y drones, y las fuerzas mexicanas van por tierra. Se podría iniciar operativos conjuntos de esa manera, como para eliminar la protección política, Carmen, política. Esto no es cuestión de seguir deteniendo a capos, capitos, obreros de la delincuencia organizada que se han detenido de a decenas de miles en México y procesado. Esto es una cuestión de atacar al motor, al corazón de la delincuencia organizada terrorista mexicana, que es la clase política mexicana. No quiere decir que todos son corruptos. Conozco políticos honestos, honestas, que han sido amenazadas por intentar hacer las cosas bien. pero lamentablemente lo que prevalece es el pacto político mafioso de impunidad. Hasta que México no comience de manera autónoma a aplicar estas 45 instituciones antimafia que están contempladas y enumeradas en los artículos de la ley internacional, la Convención de Mérida contra la Corrupción, la Convención de Palermo contra la Delincuencia Organizada, las 19 leyes de la ONU contra actos de terrorismo, todas están ahí, Carmen. Las 45 acciones institucionales que México no ha tomado, ni una. Por más que tenga gente que aparenta ser buena, efectiva, como Harfuch, que detiene, eso no va a terminar con esta pesadilla. Así que a veces estos catalizadores internacionales, que Trump, por razones políticas, está presionando mucho desde allá, y también por razones institucionales, porque el tema de la epidemia de fentanilo, que también hay que prevenir la adicción a fentanilo del lado norteamericano, hay una corresponsabilidad del lado americano de prevenirlo, pero lo cierto es que han venido entrando millones y millones de pastillas de fentanilo con cocaína que han causado más de 500.000 muertes en Estados Unidos, y esa responsabilidad se le adjudica directamente al Estado mexicano, porque el Estado mexicano forma parte de la delincuencia organizada mexicana a través de fragmentos de las instituciones del Estado, sean fiscalías, sean policías, sean políticos, y a esa gente hay que procesarla judicialmente y intentar que no se las elimine, como ha pasado hace unos días a través de ese ataque con drones al Niño Guerrero, al líder del cartel de la red criminal Tren de Aragua en Venezuela. Entonces, tenemos la oportunidad de hacer las cosas bien, y yo le diría a la presidenta Sheinbaum: tome la decisión histórica de hacer las cosas bien, como hizo el presidente Pastrana de Colombia en su momento. A regañadientes, con todo el riesgo político que eso representaba, porque Pastrana después tuvo que irse de la política, no pudo continuar debido a esas acciones que tomó contra la mafia política colombiana en su momento. Tiene que hacer las cosas bien. Si la presidenta quiere pasar a la historia como parte de la solución que le salva la vida a miles y a miles de ciudadanas y ciudadanos mexicanos hacia futuro, porque más gente va a seguir padeciendo desapariciones forzadas, homicidios, feminicidios. Mira, Carmen, yo vengo desde el año 2002 trabajando, en su momento trabajaba con la ONU en los casos de las muertas de Juárez, fuimos con un equipo de gente que tú conoces, Carlos Castresana, fiscales de la PGR en su momento, a abordar las causas judiciales que supuestamente estaban abordando la desaparición de mujeres en Ciudad Juárez, más de 830 mujeres. Y en su momento observábamos el mismo tipo de expedientes cuando leíamos los expedientes, porque la metodología nuestra se basa en evaluar los expedientes, las investigaciones, las etapas del proceso, y ver si se había abordado realmente, judicialmente, la desaparición o feminicidio de estas mujeres. Y lo que veías eran expedientes de 5 páginas con gente torturada que eran simplemente chivos expiatorios, gente que agarraban de la calle, las mujeres seguían desaparecidas. Bueno, hoy estamos igual. No ha avanzado. Lo único diferente es que tenemos más computadoras. México está igual que antes. Eso lo he visto yo desde el año 2002 en México abordando causas judiciales. Seguimos abordando estas causas judiciales porque a nosotros nos llegan ahora que no podemos trabajar en México por amenazas, nos llegan a través de gobiernos extranjeros, nos llegan las causas judiciales que se abordan en México y estamos igual.
6: Edgardo.
7: Con más choros, María. Así que bueno,
6: oye,
7: ahí estamos.
6: No me quiero ir sin preguntarte, ¿no pueden estar en México por amenazas? ¿Qué es esto, Edgardo?
7: Sí, los equipos con los cuales trabajamos son gente valiente, pero llega un momento en que no puedes permitir que tus equipos estén trabajando cuando les llegan amenazas de funcionarios públicos, de policías municipales, de policías estatales, amenazas de políticos. Tenés que sacarlos de ahí.
6: ¿Pero tienes alguna amenaza?
7: Nombres, obviamente.
6: O sea, ¿hay alguna amenaza específica?
7: Cuando trabajas en el campo.
6: ¿Hay alguna amenaza
7: claro,
6: específica?
7: Cuando tú trabajas en el campo, cuando trabajas con sociedad civil, por ejemplo, ya, abordando el tema de pandillas, que son los obreros de la delincuencia organizada, no son los que deberían ser detenidos, los que son detenidos son los políticos. Te encuentras con que les estás tocando la mano de obra a las redes criminales. Y cuando trabajas en ese sentido, para entrenarlos, para sacarlos de ese infierno, darle habilidades de vida, darles opciones en los mercados laborales, como debería ser realmente un mecanismo de prevención social, ayudarlos a auditar a las autoridades. Nosotros a la presidenta Sheinbaum, cuando ella envió a un asesor de ella, cuando era jefa de gobierno en la Ciudad de México, nos invitaron a una conferencia. Le dije, mira, a mí no me interesan las conferencias, le respondí al señor que me enviaron. Le digo, a mí me interesa que ella aplique una ley que la viene aplicando Lula, Brasil la aplica desde el año 89, que es la Ley de Auditoría Ciudadana, donde la sociedad civil los capacita para que puedan auditar contrataciones públicas, la ejecución de presupuestos, que entra mucho lavado de dinero a través de las contrataciones públicas en los estados. Nunca más escuché de ellos. ¿Entendés? Hay un pacto de impunidad. Le tienen miedo a la democracia, le tienen miedo al castigo que les puede llegar a los políticos aliados de ellos, y por lo tanto estas cosas no se aplican. Y cuando estás trabajando con sociedad civil, indefensa, vulnerable, son los primeros en recibir amenazas. Por lo tanto, no se puede trabajar en México. Hay más amenazas hoy que hace 10 años. No importa el partido. El punto es que hay más amenazas hoy que hace 10 años. No se puede trabajar responsablemente. Si yo sé que a los miembros de nuestros equipos los van a amenazar o los pueden asesinar, obviamente no vamos a estar empujando estas tareas, pero seguimos trabajando, accediendo a expedientes judiciales mexicanos a través de gobiernos extranjeros que nos dan cuenta de todo lo que está haciendo o no haciendo México cuando se les pide colaborar. Y estamos igual que México antes del presidente Pastrana en Colombia. Peor aún, porque la delincuencia organizada mexicana está mucho más diversificada que la colombiana en los 90. Se dedica no solamente a desapariciones forzadas y a compraventa de seres humanos, trata. Se dedica a todo tipo de delitos cibernéticos, ciberfraudes, falsificación de moneda, falsificación de productos farmacéuticos. Es un cáncer que ha hecho metástasis de manera descontrolada en México, primero en parte por la potencia económica del mercado norteamericano y mexicano que están al lado. Entonces hay una enorme cantidad de delitos que uno no veía en Afganistán, que no veía en Yemen, porque allá no había poder adquisitivo. Hoy México es fuente de medicinas adulteradas, que son demandadas en Italia, que son compradas en Estados Unidos, que también matan gente. La gente no tiene noción del tamaño de este cáncer que se ha carcomido a la democracia mexicana y la ha transformado en lo que hoy es una mafiocracia. Y por lo tanto hay que seguir martillando, como haces tú como periodista, caso por caso, por caso, por caso que has venido investigando, con otros periodistas de envergadura internacional, como Hugo Alconada Amón en Argentina, trabajamos, gente que trabaja desde su rincón, como lo hacemos nosotros, para intentar frenar este cáncer y comenzar a desmantelarlo. Así que si esta ofensiva que ha tomado Trump en el marco jurídico de los acuerdos legales que ha firmado México, aunque él no lo mencione, si esta presión, esta ofensiva de Trump sirve como catalizadora para comenzar a desmantelar a la mafia política que ha venido protegiendo a los Chapos Guzmanes, a los Mayo Zambadas y demás, bienvenida sea la presión de Trump. Lo digo con dolor porque me gustaría que sea México la que inicia este operativo antimafia. México, que sea la que comience a limpiar sus cloacas mafiosas políticas que le han causado cientos de miles de muertes a México. Ojalá que sea México. La presidenta todavía está a tiempo.
6: La presidenta todavía está a tiempo, es una frase con la que cerramos, doctor Edgardo Buscaglia, esta importantísima intervención. Gracias por estar aquí, te mandamos un fuerte abrazo y gracias por tu presencia.
7: Felicidades, Carmen, nuevamente.
6: Nuevamente, gracias por estar aquí, Edgardo Buscaglia, con toda esta panorámica complejísima al momento.

0: Gracias al doctor Buscaglia con esta información, este análisis y estos datos que nos da, que es tremendo el panorama. Y gracias por su felicitación, que fue muy generosa hace unos momentos. Le aprecio muchísimo y le agradezco muchísimo a las personas que nos están mandando mensajes. Hemos recibido muchísimos mensajes de felicitación con motivo de este premio que recibimos en España en esta semana. Gracias al público, gracias a quienes nos mandan estos mensajes que nos estimulan muchísimo para seguir adelante. Gracias por sus comentarios, sus mensajes a los periodistas de Aristegui Noticias, a los periodistas de investigación que hemos sido premiados en este muy importante encuentro que se realizó en Madrid, España, este premio internacional, el trabajo de investigación periodística más importante a nivel internacional, según el premio que recibimos. Estos 26 reportajes de Televisa Leaks fueron reconocidos y premiados de esta manera. Y el premio, pues como le dijimos, lo entregaron los reyes de España, el rey Felipe VI y Leticia. Nos entregaron este reconocimiento. Sebastián Barragán, del equipo de Aristegui Noticias, y uno de los premiados, por supuesto, el equipo de Aristegui Noticias de Investigación, pues nos preparó esta pieza para hacer un recuento de lo sucedido y de esta manera, pues, subrayar que todo esto tiene gran importancia para nosotros como periodistas, gran importancia para nosotros como personas, y desde luego lo dedicamos pues al público que nos ha permitido estar con este espacio, con este programa, con estas tareas de investigación. Le agradecemos a Grupo Radio Centro, que ha ido junto con nosotros transmitiendo estos 26 reportajes. Gracias a Radio Centro, gracias al equipo de Aristegui Noticias y gracias a todo el equipo que ha permitido que nosotros pues llegáramos a este reconocimiento internacional. Sebastián Barragán, cuéntanos más. Un abrazo para ti y para todo el equipo.
1: Y recoge el premio su fundadora,

0: La periodista Carmen Aristegui recibió este martes el Premio Internacional de Periodismo de Investigación otorgado por El Confidencial en nombre de Aristegui Noticias. El motivo es Televisa Leaks, una investigación basada en documentos inéditos que expuso las entrañas de la desinformación en México y la cual provino desde la compañía más grande en el mundo de habla hispana en materia de comunicación. El galardón es una escultura exclusiva del artista Lita Cabellut, el cual fue entregado a Aristegui por los reyes de España, Felipe VI y Leticia, durante una gala celebrada en el Hotel Ritz de Madrid. En esta primera edición de los premios también se celebró los 25 años de El Confidencial, además de figuras clave de la información. El estadounidense Dean Baquet fue galardonado por su trayectoria de 5 décadas en medios como The New York Times, donde lideró la cobertura del movimiento Me Too y las exclusivas sobre los impuestos de Donald Trump. Por su parte, la revista cooperativa La Marea se llevó el Premio Nacional por su independencia y estricto periodismo de datos. En su discurso, el rey Felipe VI defendió el rigor y la reflexión de la palabra escrita. Afirmó que el verdadero oficio de informar está siempre en las antípodas de la desinformación, la polarización y la crispación.
1: Sin perjuicio del formato, que va cambiando como es lógico y tiende a ser cada día más híbrido, vuestro instrumento, el de los periodistas, sigue siendo el mismo, la palabra escrita. Y os obliga, incluso en tiempos de algoritmos, al rigor, a la minuciosidad, a la reflexión, a esa dedicación casi artesanal que se esconde detrás de todo periodista cabal. Hay mucha vocación detrás de lo que hacéis.
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3: Hola Carmen, buenos días. Antes que nada, bienvenida de regreso a casa. Carmen y equipo de Aristegui Noticias reciban una felicitación profunda por haber sido distinguidos recientemente con el Premio Internacional de Periodismo de Investigación de El Confidencial gracias a su valiente y rigurosa investigación Televisa Leaks. Este reconocimiento confirma la trascendencia de su compromiso con la verdad, la transparencia y el derecho de la sociedad a estar informada. Con Televisa Leaks han demostrado que el periodismo de investigación sigue siendo una herramienta poderosa para cuestionar estructuras de poder, abrir debates necesarios y fortalecer la democracia en México. En tiempos en los que la transparencia y la rendición de cuentas son más necesarias que nunca, ustedes nos recuerdan que el periodismo no es solo oficio, sino vocación y servicio. Que este logro sea un impulso para seguir abriendo caminos y fortaleciendo la confianza de la sociedad en la fuerza de la palabra y la investigación seria. Que este logro sea una bocanada inmensa de oxígeno para continuar con pasión y firmeza con ese periodismo crítico y comprometido con la sociedad. Carmen, les mando un fuerte abrazo a todos y celebro junto a ustedes este reconocimiento que trasciende fronteras y que reafirma que la verdad, cuando se defiende con argumentos, siempre encuentra eco y gratitud. Soy Andrei García y vivo en el Estado de México. Saludos.
4: Hola Carmen, auditorio. Carlos Ríos desde la bella Cholula, Puebla. Otro premio más. ¿Qué puedo decir? Te sigo desde hace décadas. Eres la mejor periodista de México, la más valiente. Felicitaciones, un abrazo. Saludos.
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9: La ruta de Hidalgo,
8: Después del grito del 16 de septiembre de 1810, Hidalgo reclutó hombres en el Bajío. De Atotonilco tomaron el estandarte de la Virgen de Guadalupe y para el 21 de septiembre llegaron a Celaya unos 20.000 insurgentes. El 28 de septiembre arribaron a Guanajuato y tuvo lugar la toma de la Alhóndiga. El 30 de octubre, los insurgentes obtuvieron una victoria en Monte de las Cruces, a las afueras de la capital. Pero después de una negociación fallida con el virrey, Hidalgo decidió retirarse a Valladolid. Tras varios reveses, el ejército insurgente fue derrotado por los realistas liderados por Calleja en Puente de Calderón el 17 de enero de 1811. Los líderes insurgentes fueron capturados en Acatita de Baján el 21 de marzo y condenados a muerte. Hidalgo fue fusilado el 30 de julio de 1811 en Chihuahua.
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8: La anemia y el consumo de hierro. El problema de tener anemia es que el transporte de oxígeno a las células de los tejidos está reducido como producto de una menor cantidad de la proteína sanguínea llamada hemoglobina, la cual está contenida en los glóbulos rojos. Hay varios tipos de anemias, pero una de las más comunes es la anemia ferropriva, que es ocasionada por consumir alimentos con poco hierro. El embarazo y la lactancia también aumentan los requerimientos de hierro, así como las hemorragias de cualquier tipo, como lesiones y menstruación, entre otras. Algunas parasitosis intestinales también producen anemia ferropriva. Este tipo de anemia es el trastorno nutrimental más común en el mundo. El síntoma principal es la palidez de la piel y mucosas, y se acompaña de fatiga, mareos, palpitaciones, dolor de cabeza, entre otros. Ante cualquier síntoma como este, no olvide consultar a su médico.
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8: ¿Quién era Odín? En la mitología nórdica, uno de los principales dioses. Cabalgaba un corcel mágico llamado Sleipnir y era el dios de los poetas, la sabiduría, la guerra y la agricultura. También tenía a su cargo presidir el banquete de los muertos en batalla. Era el emblema del conocimiento total y suele ser representado con un solo ojo, porque su otro ojo es el sol.
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2: Denis Dresser. 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
10: Hola, Denis, doctora, buenos días y bienvenida, ¿cómo estás?
11: Hola, buenos días. Bueno, buenas tardes desde acá. Estoy en Sevilla, España, y he tenido la oportunidad de ver muchas fotografías tuyas en los periódicos.
10: Ah.
11: De nuevo, felicidades por el premio tan merecido y por un tema tan importante que ojalá regrese a la conversación nacional, porque es fundamental seguir hablando sobre la forma en la cual una potencia mediática como Televisa influye en la política mexicana y lo hace de forma tramposa, sucia, no sancionada, no investigada a fondo.
10: Ni más ni menos, pues habremos de seguir hablando de lo que involucra esta investigación y pues gracias que nos mandas este mensaje que has visto en los periódicos. Yo ya volé, así que ya no vi qué pasó, ya no vi en los periódicos directamente, pero bueno, sí fue una ceremonia realmente pues muy, muy estimulante para nosotros, así que te mandamos un fuerte abrazo, Denis, gracias por tu mensaje. Y estamos siguiendo cerca esta noticia de alcance mundial, que es la firma entre Irán y Estados Unidos. El presidente de los Estados Unidos ya pues emitió un mensaje al respecto. Son 14 puntos que se han firmado en este memorándum de entendimiento de Islamabad entre la República Islámica de Irán y los Estados Unidos de América. ¿Cómo ves este panorama?
11: Después de leer los 14 puntos, reflexionar al respecto, llego a la conclusión de que Estados Unidos, bajo Trump, perdió la guerra que inició con Irán, aunque Trump ni siquiera se haya dado cuenta de ello. Basta con leer, como les he dicho, el memorándum para entenderlo. Después de meses de bombardeos, discursos grandilocuentes, amenazas, Estados Unidos termina donde comenzó, negociando con el mismo régimen que prometió doblegar. Y la pregunta es simple, ¿qué ganó Washington? No eliminó el programa nuclear iraní. El acuerdo pospone la discusión central sobre el enriquecimiento del uranio. La amenaza que ostensiblemente justificó la guerra sigue ahí, solo que aplazada para otro día. El memorándum revela que no se destruyó la capacidad de presión de Teherán. Irán conserva influencia regional, mantiene sus redes de aliados, emerge con la capacidad de seguir condicionando la estabilidad en Medio Oriente. En pocas palabras, Trump no obtuvo una rendición, no obtuvo una transformación del régimen, no obtuvo garantías verificables de largo plazo. Lo que sí obtuvo fue el precio de la guerra. Como todos sabemos, inestabilidad económica a nivel global, una escalada en los precios del petróleo y la gasolina, miles de millones de dólares gastados, arsenales militares agotados, recursos militares desviados, incertidumbre energética, muy pocos resultados. Eso sí, más de 100 niños muertos en una escuela iraní poco después del inicio de los bombardeos estadounidenses y más de 3,000 civiles muertos también en esa conflagración. Pero quizá a mí lo que más me duele es lo que ocurrió dentro de Irán, porque Trump, como recordará el auditorio, habló de liberar al pueblo iraní, presentó la guerra como una oportunidad histórica, sugirió que los iraníes podrían recuperar el control de su destino, que salieran, que tumbaran al régimen, y ha sucedido exactamente lo contrario. Los sectores más radicales del régimen han encontrado en la guerra una justificación perfecta para concentrar el poder. Toda crítica se ha vuelto sospechosa, toda oposición es traición, toda disidencia es presentada como colaboración con el enemigo, y la guerra fortaleció a quienes decía debilitar. Washington comenzó hablando de libertad y el régimen siguió persiguiendo a los disidentes. Continuaron las ejecuciones, las detenciones, las persecuciones. Y mientras Washington hablaba de salvar a los iraníes, los ayatolás consolidaban su control. Y la historia está llena de ironías. Quizá la más reciente es esta. Una guerra que prometió liberar a un pueblo terminó fortaleciendo a quienes lo gobiernan de una manera más represiva. Hoy la teocracia militar en Irán es más fuerte que nunca. Y también otra ironía que yo subrayaría es que el verdadero poder de una superpotencia no radica únicamente en su capacidad de bombardear. Eso fue lo que reveló la guerra. Lo que no ocurrió fue el debilitamiento de Irán, a pesar de que Estados Unidos desplegó un poder inmenso, demostró capacidad destructiva, músculo militar, pero no consiguió los objetivos que estaban detrás del conflicto, según Trump. Y aquí Moscú va a tomar nota, Pekín va a tomar nota, Pyongyang va a tomar nota y van a observar la misma lección. Estados Unidos sigue siendo... no se traduce necesariamente en seguir objetivos. Y lo que sí es minimizar la confianza hacia Estados Unidos y erosionar su credibilidad, no solo como socio, sino como jugador internacional. Y eso obliga a la pregunta que hice al inicio, ¿para qué sirvió la guerra? La respuesta es muy dolorosa, sirvió para limitar, para enseñar los límites del poder estadounidense, sirvió para fortalecer al régimen iraquí, sirvió para recordarnos que Trump nunca empezó con con una estrategia clara y solo confirmó una vieja verdad: cuando la arrogancia se confunde con liderazgo, las victorias suelen parecerse mucho a las derrotas. Y creo que es importante recordar que esta guerra es producto del estilo personal de gobernar de Trump. El desenlace no fue un accidente, fue la consecuencia lógica de cómo actúa, que es de muchas maneras ilógica. Ha concebido la política exterior, y esto también atañe a nuestro país, como una sucesión de transacciones personales. Cree que la incertidumbre es una estrategia, cree que las amenazas son una estrategia, cree que la capacidad de intimidar es una estrategia. Pero intimidar no es lo mismo que gobernar, no es lo mismo que construir una arquitectura de seguridad duradera, una arquitectura de colaboración duradera. Y a lo largo de este conflicto de meses, Trump demostró lo que hemos visto en tantas ocasiones. Lanzó ultimátums que luego retiró. Formuló objetivos maximalistas que luego redujo. Prometió destruir el régimen nuclear y terminó negociando con quienes lo llevan. Prometió transformar a la región y terminó administrando malamente las consecuencias de algo que no fue pensado ni ideado de forma racional. Y la paradoja es que un presidente que siempre presume de ser fuerte acabó debilitado. Un presidente que presume ser determinado, estratégico, termina con una salida que es muy mala para él y para su país. Él, que se presenta como un negociador implacable, hoy tiene en las manos un acuerdo que es mucho peor que el que Obama firmó con Irán en 2015, el que Trump tanto criticó. Y si miran los medios estadounidenses desde ayer, lo que se señala repetidamente es que la Casa Blanca nunca tuvo una teoría clara de qué pasaría el día después de los bombardeos. Escuchó demasiado a Netanyahu y no lo suficiente a los expertos en la región. Había un plan para amenazar, pero no había un plan para el día después. Y esto ha sido una constante en la presidencia de Trump: la fascinación por el golpe espectacular, la preferencia por el impacto inmediato, la búsqueda permanente de titulares, mucha táctica, mucha creación mediática, poca estrategia. Y al final, el memorándum de entendimiento deja una lección que trasciende a Irán. El régimen sale fortalecido, Israel no apoya los términos del memorándum, los problemas centrales permanecen sin resolver. Esto es una derrota para Trump, es una derrota para Estados Unidos. Por más que en estos días Trump lo presente como una victoria, incluso acá en Europa se burlan de él por haber firmado el memorándum en Versalles, que es un lugar, como ustedes sabrán, que se han firmado los términos de derrotas históricas. Y la historia va a recordar esto como la demostración de los límites de un liderazgo basado en el impulso, la improvisación, el culto a la personalidad. Pero en la política internacional, como en la vida, no basta con parecer fuerte, hay que saber cómo usar esa fuerza. Y en Irán no se usó de manera adecuada ni por los motivos adecuados, y por eso resulta en esta derrota, que es lo que subrayo, un golpe muy duro para Trump y para Estados Unidos en el ámbito internacional.
10: Pues ahí está este análisis. Denise, como siempre, gracias por compartirlo. Buen viaje y un abrazo.
11: Gracias, un abrazo. Buen día al auditorio.
10: Igualmente, gracias por estar aquí.
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10: Bueno, pues estamos en el Mundial, en pleno Mundial, en México 2026, gracias al público que está ocupando y utilizando esto que es el buzón del Mundial.
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13: Muy buenos días, Carmen y equipo de Aristegui Noticias. Mi nombre es Noé Santos. Soy de Huehuetoca, Estado de México. ¿Y qué pienso del Mundial? ¿Qué pienso de la situación actual? Bueno, pues que como dicen por ahí, cuando uno se va a divertir, se divierte en serio. Cuando uno va a trabajar, trabaja en serio. Siempre hay que dar el máximo en cualquier actividad que estemos. Y esta vez toca el turno a la celebración y el apoyo con la selección. Yo digo que vamos a ganar 2-1. 2-1 nos vamos con ese pronóstico. Muchas gracias, estupendo día.
14: Carmen, buenos días. Te felicito por ese merecido premio. Eres muy profesional, muy honesta y has llegado muy alto. Siempre te escucho. Y gracias por informarnos. Muchas felicidades, Carmen, te lo mereces. Que tengas un excelente día. Que gane México 3-1. Licenciada García, Ciudad de México.
15: Buenos días, Carmen, y auditorio de todo el país. Soy Coco Muñoz.
14: Y has llegado muy alto. Siempre te escucho. Y gracias por informarnos. Muchas felicidades, Carmen, te lo mereces. Que tengas un excelente día. Que gane México 3-1. Licenciada García, Ciudad de México.

0: ¡Qué maravilla, qué maravilla! Hoy gana México, fin del comunicado. Saludos a Torreón, Coco, gracias por mandarnos este mensaje. Bueno, estamos con Julieta Sales Cruz, que está haciendo algunas, bueno, está cubriendo junto con Alejandro Romero, junto con Juan Marcial Soto y todo el equipo de Stig Noticias, este Mundial de Fútbol. Julieta hizo este sondeo con los colombianos. Mire usted lo que pasó.
1: Vamos a preguntarle a los colombianos qué similitudes se encuentran entre ellos y los mexicanos y qué representa para ellos estar en un mundial en México viendo a su selección.
2: Las mujeres ambas son hermosas.
3: El sabor latino que se tiene.
4: Yo creo que la hospitalidad, son gente muy querida, muy amable, muy acogedora, igual que los colombianos los amamos y aquí nos han atendido súper bien.
5: La amabilidad, somos gente muy amable, el turista en nuestros, tanto en México como en Colombia son muy bienvenidos. Y la comida, porque nos gusta el chilito, nos gustan los frijoles, los tacos y los mariachis, porque amo mis mariachis. Pero los mexicanos, los felicito, tienen una hermosura de país.
6: Un sueño de niñez, en realidad. Desde el año 98 estoy soñando con ver un partido de la Selección Colombia. La forma de ser de las personas, su hospitalidad, de cómo nos reciben, de cómo nos tratan, en realidad tenemos bastantes similitudes.
7: Somos guapachosos, todos muy alegres y muy la gente muy amable. Nosotros nos consideramos amables en Colombia y yo me he dado cuenta que los mexicanos son de igual manera. Un sueño hecho realidad, ver a nuestra selección participar en un mundial y estar en Ciudad de México es otro sueño hecho realidad.
8: Nos encanta el fútbol. La gente es excelente, mujeres bonitas, les gusta el trago, les gusta el desorden, la algarabía, pasarla bien. Es mi primera vez y estoy emocionadísimo y a la expectativa de que nuestro país gane hoy, vamos a ganar 2-0.
9: La alegría, lo buena gente, lo amables, como el amor por el país. Ustedes aman su país, nosotros también somos muy amantes de nuestro país, pero sí veo como mucha similitud, muchas cosas. Imagínate mi primer mundial, la verdad es mi primer mundial, lo vi en la Copa América el año pasado, pero nunca había venido a un mundial.
10: Que a los dos les gusta tomar, les gusta el tequila y a los colombianos nos gusta el guaro y el ron. Un sueño cumplido de un niño de 7 años.
11: No, muchísima, toda la gente es muy cálida, atienden muy bien a los extranjeros, siempre con una muy buena actitud, entonces creo que la gente es lo más parecido. No, es un sueño hecho realidad porque primera vez que voy a un partido de la Selección Colombia, acá mi esposa es mexicana, tengo un hijo mexicano, entonces es todo un sueño.
12: Similitudes demasiadas, la cordialidad, lo buenas personas que son y siento que en estos días han sido muy unidos con nosotros los colombianos.
0: Bueno, pues esto lo grabó, está desactualizado porque lo grabó para el día de ayer, ni hablar, pero era lindo recuperarlo, era lindo recuperarlo por lo que dicen sobre Colombia y México y era el sentido de transmitirlo en este momento. Julieta Sales Cruz y Alejandro Romero, cuéntenos más adelante en Guadalajara.
13: Muy buen día, Carmen, a todo el auditorio de Aristegui en vivo. En estos momentos, mi compañera Julieta Sales y yo, Alejandro Romero, nos encontramos en Zapopan, Jalisco, el partido de esta noche en el Estadio Guadalajara, entre la selección mexicana y la selección de Corea. Venimos algo desvelados, Carmen. El día de ayer tuvimos el privilegio de estar en el partido en el Estadio Ciudad de México, Estadio Azteca, entre la selección de Colombia y la selección de Uzbekistán. Julieta, cuéntanos un poquito de lo que vivimos el día de ayer.
14: La verdad, un muy buen partido. La afición colombiana completamente se adueñó del Estadio Ciudad de México. No pararon de bailar, no pararon de cantar, no pararon de apoyar a su selección. Incluso muchos de ellos nos mencionaron que son muy conscientes de lo que representa jugar en ese recinto histórico que es el Estadio Azteca o Estadio Ciudad de México. Al final la selección de Colombia se impuso 3-1 ante la selección de Uzbekistán. Encontramos a esta figura del mundial de la selección colombiana, Luis Díaz, quien se lleva el jugador del partido e incluso anota uno de los goles. Pero una auténtica fiesta colombiana el día de ayer, la verdad. Sí estamos un poco desvelados, la verdad,
13: un poco,
14: pero
13: nada más.
14: Muy emocionados de estar aquí en Zapopan. Estamos realmente muy cerca del Estadio Guadalajara. Pero Alex, cuéntanos un poquito de lo que nos espera hoy.
13: No, pues el día de hoy tenemos posiblemente el reto más grande para la selección mexicana en esta fase de grupos. Ya nos mencionaba nuestro colega Enrique Beas en un enlace anterior con nosotros que, pues bueno, la historia se hace en la fase eliminatoria. La fase de grupos realmente no es muy recordada, pero creo que el día de hoy es clave porque si la selección mexicana consigue una victoria el día de hoy sobre la selección de Corea, se estaría definiendo dónde se estaría haciendo esta historia de México clasificar a la siguiente ronda. Y bueno, es que estaríamos recibiendo en un recinto histórico. Julieta, cuéntanos un poquito más de eso.
14: Sí, es que si la selección mexicana logra pasar en primer lugar de fase de grupos, efectivamente vamos a estar recibiendo los

0: 16avos de final en el Estadio Ciudad de México, que bueno, para la selección mexicana sería una ventaja de cierta manera porque seríamos locales en una etapa que es crucial para la selección. Y además para los aficionados, presenciar unos 16avos de final de su selección sería bastante importante, Alex.
1: Sí, e incluso si México logra superar este reto ya en la fase eliminatoria, los octavos también se estarían jugando en el Estadio Ciudad de México. Y bueno, después de eso, si México avanza, que ojalá que sí, pues ya estaríamos hablando de compromisos en Estados Unidos, que seamos honestos, también sería una ventaja hasta cierto punto de local para la selección mexicana, que pues ya está muy acostumbrada a jugar por esos rumbos. Carmen, recordarles nada más al auditorio que vamos a estar desde el estadio el día de hoy, haciendo nuestros enlaces, entrevistando a las personas, mexicanos, coreanos, todo el mundo viene a vivir la fiesta de fútbol en Guadalajara, y pues estaremos reportando todo esto y mucho más en nuestra multiplataforma de Aristegui Noticias.
0: Julio. Gracias y que tengan un buen día.
1: Muchas gracias.
2: Gracias, Alejandra. Alejandro Romero y Julieta Sales Cruz. Gracias a los dos por este mensaje desde Guadalajara. Están junto con Juan Marcial Soto, el equipo de Aristegui Noticias, para la cobertura de este mundial ahora en Guadalajara por el partido de hoy contra Corea del Sur a las 7 de la noche. ¿Cómo va a estar esto, Enrique Beas, director de la Octava Sports? ¿Cómo estás, Enrique? Bienvenido.
3: Hola, Carmen. Pues la verdad es que después de seguir viendo todo lo que está pasando en el Mundial, ansioso, con ganas de seguir viviendo una fiesta. Ayer, por ejemplo, Maná, en la Minerva, 170,000 personas. Cuando transitaba por ahí a las 5 de la tarde, que ya no podíamos llegar al perímetro, y decía, ¿qué está pasando? Si voy nada más aquí a un par de colonias y el concierto es a las 9, pues la gente fue llegando desde las 5 de la tarde. Ayer también tuve la oportunidad, abiertamente, de conocer un poco. Ella reconocía la vida nocturna de Guadalajara, pero ayer en Punto Sao Paulo, en Chapalita, en varios lugares, toda la gente con la playera ya de la selección mexicana puesta.
2: ¡Qué maravilla!
3: Desde el recibimiento que hubo, Carmen, la noche del martes fue tremendo, ¿no? No se había vivido así en mucho tiempo un tema de selección. La sede está lista para recibir un juego de México, y con un tema muy peculiar que ayer se da en el Estadio Ciudad de México, que son los colombianos apoyando, teniendo una entrada de más de 65,000 colombianos. Ayer se dieron cita, 80,000 aficionados en total, y con esta famosa reflexión de lo que se juega en un mundial. Cuando Uzbekistán hace el empate a uno, la selección de Colombia, cuando pudo haberse caído emocionalmente, el aficionado, Carmen, hizo su papel y el famoso rol. Cuando uno dice, es que somos el aficionado, es el jugador número 12. Ayer lo hace el aficionado de Colombia en el Estadio Ciudad de México. Reconoce su técnico Néstor Lorenzo, que también en el Estadio Azteca varios jugadores de Colombia estaban sobrepasados, primer partido, el escenario, y son de las cosas que se tienen que trabajar tanto con la afición mexicana, y no trabajar porque, aunque sí tenemos una situación de divorcio, separación con la selección nacional en los últimos 6-7 años, pues también el vivir este momento, este presente con el equipo, pues el aficionado que vaya a estar hoy en el estadio de Guadalajara, pues le toca esta enmienda, ¿no? Oye, cae un gol de Corea del Sur, pues en lugar de echarte para atrás, porque esto le pasa al aficionado de Inglaterra, al aficionado de Francia, al que sea, esto es parte del deporte y parte del fútbol, salen ahí a apoyar, salen ahí a como le dicen los argentinos, al aguante, alentar. Así que hoy creo que se va a vivir historia pura por lo mismo. Es el primer juego, Carmen, que juega la selección mexicana en un mundial en Guadalajara. Cuando salió la selección mexicana del famoso Estadio Azteca en el 70, la selección de Italia nos metió 4 en Toluca y nos eliminó. Cuando la selección mexicana salió del estadio también Azteca en el 86, se jugó en el Volcán, allá en Monterrey, y se perdió contra Alemania en penales. Entonces también se juega con esa parte, y yo creo que hoy veo que se va a quitar y se va a desmitificar esa parte, que si sales del Estadio Azteca, la selección mexicana no gana, porque hoy ha habido una afición entregada, Carmen, los tapatíos con el equipo mexicano.
2: Ni más ni menos, pues un abrazo a Jalisco, a los tapatíos, a Guadalajara, y que gane México. ¿Tu pronóstico cuál es, Enrique? Veas.
3: Híjole, es que nos están haciendo quedar muy mal ese tema de los pronósticos. Creo que voy en último lugar de la quiniela de la redacción de Aristegui Noticias.
2: Lo bueno es que, o sea, sabes muchísimo de fútbol. Decir, oye, eres nuestro crack de fútbol, ¿y cómo que no diste al clavo?
3: No que era este el experto, ¿no? Pero
2: no que es el experto, que creo que va a ganar. Pues entonces dinos cuánto va a ganar.
3: Es que yo veo que 1-0. O sea, va a ser un juego en donde 1-0. Javier Aguirre lo va a trabar, te voy a decir nada más rápido, porque Carmen, el vértigo y el ritmo con el que juega la selección de Corea, si lo jugamos de esa manera, creo que no le conviene tanto a México. Creo que le conviene el tener la pelota, el cederla en ciertos momentos para tratar de aprovechar los contragolpes con Quiñones, con el Piojo Alvarado, y la pelota detenida que le hizo mucho daño a la selección de Corea contra los checos, ¿no? Les hicieron un gol de saque de manos, que al menos eso casi no se ve. Eso te habla que ahí está su debilidad. Así que hay que aprovechar esa parte, tirar ahí los tiros de esquina, las pelotas detenidas, que aproveche muy bien la selección nacional con la altura de, sin duda alguna, Edson Álvarez, con la altura de Johan Vázquez, con la altura de Raúl Jiménez, y ahí hacerles daño al equipo coreano, que está peleado con su prensa. Ayer lo platicábamos también en este espacio. Corea también trae distintas distracciones, Carmen. Entonces, va a ser un juego tremendamente lindo. Hoy no hubo actividades acá en la ciudad de Guadalajara, también tratando de facilitar todo el tema de la logística. Se van a abrir puertas a las 3 de la tarde, el juego es a las 7, pero la movilidad alrededor del estadio de Guadalajara empezará a partir de la 1 de la tarde, así que una fiesta absoluta lo que se está viviendo, sin duda alguna, en la capital de Jalisco, en la ciudad tapatío.
2: Ni más ni menos, una fiesta absoluta, pues un gran momento para México, así que gane la selección mexicana. Te mandamos un fuerte abrazo, Enrique, y ya seguimos platicando. Gracias por estar aquí.
3: Seguro que sí, Carmen, atención, porque Cristiano Ronaldo no pudo, y hay una crítica muy grande, como le dicen al famoso papichulo, porque como Messi hizo 3 goles y Cristiano Ronaldo tiene rato de no hacer goles, el mundo está hablando si Cristiano Ronaldo tiene que seguir jugando, pero eso ya lo platicaremos
2: también. Ya lo platicaremos, qué tema de casa aquí. Gracias, Enrique, un abrazo, buen día. Buen día, buen día. Bueno, la presidenta, por cierto, hace ratito habló del Castillo de Chapultepec, que se usó para la fiesta de la FIFA y que se hizo una crítica fuerte de que porque no había pagado la FIFA nada y que le regalaron a la FIFA, etcétera. Bueno, hace ratito dijo que no, que sí pagó, y pagó lo que dice aquí en su declaración de esta mañana.
4: Ah, qué bueno que lo preguntas.
5: Sí.
4: Sí lo quiero aclarar.
5: Ah, qué bueno.
4: La FIFA rentó.
5: ¿Se renta?
4: Se renta.
5: ¿Cuánto cobran?
4: Creo que pagó más de 1,000,000 pesos. Para que la Secretaría de Cultura nos diga. Pero se renta el Castillo de Chapultepec.
5: ¿Y al pueblo?
4: Desde hace mucho, no es de hoy. Desde hace mucho tiempo, el castillo se renta para algunos eventos. Entonces rentaron el Castillo de Chapultepec con invitados de la FIFA. Y algunos gobernadores estaban y otras gentes.
5: ¿Gobernadores?
4: Me invitaron a la cena y dije, no, a la cena no quiero ir. No, no me corresponde estar ahí en el Castillo de Chapultepec. Pero me dijeron, puede darle un mensaje a nombre de México a las personalidades que vienen al país, desde exjugadores de fútbol, y otras personas que participaron.
5: Que estaban ahí.
4: Y ahí dije, voy a ir a dar un saludo.
2: Y bueno, pues ahí está la explicación de la presidenta. Dice, pues, que pagó 1,000,000, que cree que 1,000,000 de pesos pagó la FIFA para esta cena en el Castillo de Chapultepec. Bueno, nos vamos con esto, que es un reconocimiento muy importante a la astronauta Cristina Koch. Ganó el premio Princesa de Asturias de la Concordia tras la histórica misión Artemis II. Eric Saldívar, cuéntanos de este premio.
6: Esta es la primera mujer en la historia en alejarse tanto de la Tierra que abandonó su campo magnético y acaba de recibir un gran reconocimiento. Su nombre es Cristina Koch y fue distinguida con el premio Princesa de Asturias de la Concordia 2026 por su trayectoria en la exploración espacial y la cooperación internacional. Este reconocimiento llega tras su participación en la misión Artemis II, que concluyó el 10 de abril de 2026. Junto a 3 tripulantes, recorrió 406.771 kilómetros desde la Tierra, la mayor distancia registrada por seres humanos en el espacio. Koch es ingeniera eléctrica y física. Antes de la NASA, trabajó 3 años en bases de la Antártida. En 2019 protagonizó la primera caminata espacial integrada exclusivamente por mujeres y acumuló 328 días consecutivos en el espacio en una sola misión. La fundación destacó que la información médica obtenida sobre Koch durante Artemis II será clave para la planificación de futuras expediciones tripuladas a Marte. Al regresar, Koch dejó un mensaje en en conferencia de prensa, planeta Tierra son una tripulación, comparando la humanidad con la responsabilidad de una nave espacial. ¿Qué opina sobre este reconocimiento?
2: Bueno, nos vamos. Se escuchó mal, ¿no? Princesa de Asturias. Si se escuchó mal, una disculpa. Princesa de Asturias es el premio en cuestión a la astronauta que, bueno, pues recibió este reconocimiento tan importante. Nos vamos con esto. Gracias por permitirme estar con usted. Buenos días, un abrazo y hasta mañana.
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8: 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Está terminando la primera mitad y Chequia sigue venciendo 1-0 al conjunto de Sudáfrica. 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

0: Qué gusto acompañarte en este jueves 18, jueves de clásicos. Fue Aerosmith con Jaded del año 2001, Guns N' Roses con Sweet Child of Mine, escuchamos a Earth, Wind & Fire con Let's Groove, David Bowie con Let's Dance, Matthew Wilder con Break My Stride y Rod Stewart del año 89 con Downtown Train. Me da mucho gusto acompañarte en este jueves de clásicos. Estaré contigo hasta las 2 de la tarde y después de 3 a 6. Hoy es un gran día aquí en la Ciudad de México. Hoy tenemos un gran partido de la selección mexicana. Espero que sea un resultado favorable, pero como sea, tenemos una gran programación para ti. 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Que tengas un excelente jueves, jueves de clásicos. 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
9: ¿Por qué nos arrodillamos? La acción de ponerse de rodillas durante la ceremonia religiosa obedece al hecho de que Jesús se ha hecho presente. En los antiguos templos de Jerusalén, arrodillarse era parte de la ceremonia. Cuando los cristianos adoptaron la postura como parte de la plegaria, los rabinos la prohibieron. Sin embargo, la práctica no era demasiado común en los primeros tiempos y solo comenzó a desarrollarse más tarde, cuando los sacerdotes ordenaban flectamus genua, doblemos las rodillas, de donde se origina la palabra genuflexión.
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1: El clima de Europa Occidental se origina en el Golfo de México. Cuando la corriente del Golfo sale de allí, tiene una temperatura promedio de 27 grados Celsius. Y aunque pierde algo de calor en su recorrido, conserva energía suficiente para calentar de manera significativa los mares que bañan las costas desde España hasta Noruega. También trae consigo vientos de los trópicos, los cuales le dan a Europa Central su clima templado y húmedo. Los científicos temen que el calentamiento global perturbe la corriente del Golfo, con la consecuencia de que pronto se verían icebergs flotando por el Canal de la Mancha.
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1: Las enfermedades cardiovasculares causan la muerte de millones de personas todos los años. La clave de la prevención es ejercitarse, sin importar la edad. Esto activa el corazón, reduce el colesterol y previene la acumulación de grasa. Bastan 30 minutos diarios de una actividad como nadar, montar en bicicleta o simplemente caminar con energía. Es importante evitar los periodos largos de inactividad. No es recomendable pasar más de 2 horas seguidas sentado o acostado durante el día sin levantarse y mover las piernas. Antes de iniciar un programa de ejercicio, consulta a tu médico. Cuídate.
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1: El estado físico de la materia y la temperatura. La materia puede existir en 3 estados físicos: sólido, líquido y gaseoso. El estado físico en el que se encuentran las moléculas de un determinado elemento es dado por la temperatura. A bajas temperaturas, la distancia entre 2 moléculas es tan pequeña que prácticamente no se pueden mover, aunque sí son capaces de vibrar en su lugar. Estas moléculas se ordenan y acomodan usando fuerzas eléctricas de atracción que las mantienen unidas formando el estado sólido. Al incrementar la temperatura, las moléculas adquieren cierto movimiento, por lo que rompen sus enlaces y, por tanto, el espacio entre ellas es ahora mayor, estado líquido. Si aumenta aún más la temperatura, aumenta también la energía de las moléculas y se separan más unas de otras, formando el estado gaseoso. Aquí la distancia entre 2 moléculas es enorme. El mejor ejemplo para visualizar lo anterior lo constituye el agua.
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1: ¿Qué significa saudade? Lo más cercano para traducir el término en español es nostalgia, añoranza o echar de menos. En gallego y portugués se refiere a un sentimiento de tristeza provocado por el recuerdo y el deseo de volver a vivir alguna alegría pasada o tener cerca a alguien muy querido que perdimos.
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1: ¿De dónde viene la palabra cesárea? Se trata de una operación quirúrgica que consiste en extraer el feto del útero de la madre, haciendo una incisión en las paredes abdominal y uterina. La historia cuenta que Julio César, el emperador romano, nació de esta manera. Pero la realidad es que la etimología es poco clara y probablemente deriva de la lex cesárea, que quiere decir ley imperial, que obligaba a realizar dicha incisión a una madre moribunda para salvar a su hijo.
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1: ¿Qué significa la palabra boicot? Es la acción concertada que consiste en evitar cualquier relación o contacto con otros para obligarlos a que cambien de actitud o tomen en cuenta sus requerimientos. Charles Cunningham Boycott fue un administrador del condado irlandés de County Mayo, quien se dice fue el primer hombre en la historia en haber sido boicoteado. Algunos sinónimos de boicot son exclusión, expulsión, privación, aislamiento, alejamiento, separación y rechazo.
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1: ¿Quiénes eran los vikingos? Se cree que la palabra vikingo proviene del nórdico antiguo vik, que significa bahía o fiordo.
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0: Para este bloque escuchamos a Los Bravos con Black is Black 1966, ZZ Top con Gimme All Your Loving, escuchamos a Jennifer Page con Crush, Men at Work con Overkill y The Fifth Dimension con Aquarius Let the Sunshine In. En esta mañana tarde de clásicos, qué gusto que te dejes acompañar a través de Universal y te quiero hacer una mega invitación en este momento. 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Recuerda, es importante pertenecer a la comunidad VIP Universal. ¿Cómo va tu jueves? Espero que todo marche muy bien. Continuamos. Son los clásicos.
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9: El día D. Según el lenguaje militar, se le llama día D a la fecha en la que empieza una operación de guerra. El más afamado día D es el de la Segunda Guerra Mundial, cuando la Alemania nazi controlaba gran parte de Europa y sus enemigos planearon una estrategia infalible para vencerlos. El 6 de junio de 1944, más de 3 millones de soldados estadounidenses, ingleses y canadienses arribaron a las costas francesas de Normandía. Es el desembarco marítimo más numeroso de la historia y significó el comienzo del triunfo de los aliados sobre los países del eje Berlín, Roma, Tokio.
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9: A medida que el cuerpo envejece, las encías se van retrayendo, lo que provoca propensión a las caries. Está comprobado que los dientes se deterioran más rápidamente con la vejez. Además de reducir el consumo de alimentos azucarados y refrescos, es recomendable usar una pasta de dientes con mayor contenido de flúor. Los fumadores están más expuestos a padecer caries y enfermedades de las encías. Y las personas que beben alcohol también están expuestos a problemas de salud como el cáncer bucal. No olvides cepillarte los dientes al menos 3 veces al día, consultar a tu odontólogo y mantener una higiene bucal adecuada.
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1: En la mitología griega, los centauros son criaturas con cabeza, brazos y torso de hombre, el resto del cuerpo y las patas de caballo. Los centauros, por lo tanto, tenían 6 miembros, 2 brazos y 4 patas. Eran salvajes, se alimentaban de carne cruda y practicaban costumbres brutales. Solo 2 de ellos, Quirón y Folo, fueron distintos, benévolos y maestros de los seres humanos, como en los casos de Jasón y Esculapio.
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1: El terremoto del 85. El 19 de septiembre de 1985, a las 7:19 horas, la Ciudad de México sufrió el peor terremoto en su historia. Un sismo trepidatorio y oscilatorio a la vez, con una intensidad de 8.1 grados Richter, que dañó seriamente las colonias Roma, Doctores, Juárez, Centro, Guerrero, Merced, Morelos y Tlatelolco.
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0: Esto fue con Hathaway, la canción What is Love de 1993, Pet Shop Boys con What I've Done to Deserve This. Escuchamos a Queen con Somebody to Love, 1976, Rush, Double Play, Subdivisions y Tom Sawyer, 1981. 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Cuando nos mandes el correo electrónico deberá llevar los títulos y horario en que pasaron las canciones y el correo número 8 con la respuesta correcta ya tienes su invitación doble. 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Y por supuesto la comunidad VIP para que pertenezcas, te inscribas, en un par de minutos estarás listo, estarás inscrito, ¿ok? Que tengas una gran, gran tarde de jueves. Continuamos, son los clásicos.
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10: ¿Quién fue Aquiles? Cuenta la mitología griega que su madre Tetis lo tomó de los talones cuando era un bebé y lo introdujo en las aguas del río Estige para convertir a Aquiles en invulnerable. Lo logró, pero Tetis olvidó que tenía a su niño tomado del talón, punto que permaneció humanamente frágil. Adulto ya y héroe de Troya, allí fue precisamente donde Aquiles recibiría su herida fatal. Así nació la expresión el talón de Aquiles, para definir lugar, situación o momento de debilidad insuperable.
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1: Camelot. Se trata de la capital del reino del rey Arturo, donde vivía con los caballeros de la Mesa Redonda. Ellos eran Guinevere, Percival, Lancelot, Galahad y otros. La Camelot de los poetas de antaño es una tierra encantada, pletórica de bellezas y castillos majestuosos. Los caballeros del rey Arturo viajan por el mundo buscando el Santo Grial. Rescatan bellas damas de manos indeseables, matan a los crueles y malvados hechiceros, caen en las redes del amor y retornan a Camelot, que para algunos estuvo situada en la ciudad de Winchester, al sur de Inglaterra, y para otros en Carlisle, al norte.
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1: Si las aves desaparecieran, el planeta se vería privado del espectáculo de su armónico vuelo. Sin embargo, ese sería un mal menor, ya que de ellas depende la polinización de las plantas, la dispersión de las semillas, el control de los insectos y la eliminación de cadáveres de animales en descomposición. Cuidemos nuestro planeta.
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1: El Código de Hammurabi. A esta gran estela de basalto de 2.25 metros que data de 1692 antes de la era cristiana y representa al rey Hammurabi de pie ante Shamash, el dios Sol, se le considera el primer documento legal de la historia. Su propósito era unificar las diferentes leyes que existían en el Imperio Babilónico y establecer normas aplicables en todos los casos, impidiendo así que cada uno tomara la justicia por su mano. El código fue colocado en el templo de Sippar y trasladado a la ciudad de Susa, cerca del año 1200 antes de la era cristiana, actualmente Juzistán, Irán, donde fue descubierto por Jacques de Morgan en diciembre de 1901. La piedra fue llevada a Francia, donde el padre Jean-Vincent Scheil lo tradujo íntegramente al francés. Actualmente está en exhibición en el Museo del Louvre en París.
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0: Aparece Bruce Springsteen, 1985, la canción I'm on Fire. Bruce Frederick Joseph Springsteen es su nombre real. Nació en Long Branch, en New Jersey, el 23 de septiembre de 1949. Este músico estadounidense, siempre le habían dicho desde que inició su carrera, el jefe, The Boss. Así los clásicos, Susan Vega con Luca, Sublime, Santería de 1996, Madonna con Material Girl, Supertramp, Goodbye Stranger y Bob Seger del 79, All Time Rock and Roll. Buena tarde, que tengas un excelente jueves, diviértete. Hoy tenemos festejos en la Ciudad de México, a pasarla muy bien, pero también es importante cuidarse, actuar con mucha conciencia y responsabilidad, porque para que todos estemos bien y pasemos un gran momento y una gran noche. Yo voy a estar contigo también a las 3 de la tarde, así que no te despegues, tenemos una gran programación aquí en la Estación de los Clásicos.
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6: ¿De dónde proviene la palabra agonía? Los antiguos griegos celebraban juegos y competencias atléticas. De su verbo agein, celebrar, los griegos derivaron agón, para indicar la congregación pública de aquellos acontecimientos. La lucha por el triunfo pasó a llamarse agonía, y también sugería la angustia o dolor, mental o físico, que tal contienda provocaba. En tiempos modernos se definió como la lucha postrera de las fuerzas vitales que precede a la muerte. También significa final, aflicción extrema. La agonística es el arte de los atletas, la ciencia del combate.
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1: Para mejorar la salud mental, aprender una habilidad nueva, tener un pasatiempo, participar como voluntario en diferentes obras o iniciar un nuevo negocio después de los 65 años de edad, mantiene en forma las facultades de las personas. Incluso resolver crucigramas o armar rompecabezas puede ayudar a conservar la lucidez. Estudios recientes afirman que caminar aumenta la capacidad mental. El ejercicio hace fluir más sangre al cerebro y favorece la interconexión neuronal. Junto con el ejercicio, no olvides llevar una alimentación balanceada y consultar a tu médico. Cuídate.
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1: ¿Qué significa estar en capilla? Estar a punto de hacer algo difícil o definitivo. Alude al momento en que el torero pide a Dios que lo cuide en la faena.
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1: ¿Qué significa draconiano? Dicho de una ley, una providencia o una medida excesivamente severa. Draco fue un legislador ateniense que puso en marcha un código penal muy severo en el año 621 antes de la era cristiana, en el que la traición, los delitos menores y hasta la ociosidad eran penados con la muerte. Sin embargo, y pese a la duradera asociación de su nombre, Draco fue autor solo de una muy pequeña parte de estas normas, centrándose al parecer en el derecho común y las penas contra el homicidio como forma de terminar con las venganzas familiares. Algunos sinónimos de draconiano son inexorable, severo e impositivo.
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1: ¿Quién fue Virgilio? Publius Virgilius Maro, el más grande poeta de la antigua Roma, nacido cerca de Mantua y por eso llamado el Cisne de Mantua. Maestro de la épica y la poesía, su principal obra fue la Eneida, las aventuras de Eneas, hijo de Venus, que logró escapar luego de la guerra de Troya rumbo a Cartago e Italia, donde sus descendientes fundaron Roma. En la Edad Media, Virgilio era representado como mago y proclive a los encantos. De allí que Dante Alighieri, en su Divina Comedia, hizo de Virgilio la personificación de la sabiduría humana y su guía a través de los infiernos. Una leyenda cuenta que logró encerrar al diablo en una botella y no lo liberó hasta que aprendió todas sus artimañas, lo que de alguna manera lo emparenta al genio de las mil y una noches, aprisionado en una lámpara.
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Saludos, soy Jaime Sandoval, esto es Hashtag la radio del mundial y ya arrancó el partido entre Suiza y Bosnia 0-0 en el primer tiempo. 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

0: A través de los clásicos fue Better Than Iraq con Good, 1995 General Public con Tenderness, del 84 Gloria Gaynor, del 79 la canción I Will Survive, es la canción ganadora de una película que fue lanzada, estrenada en 1997, In and Out. ¿Se acuerdan de esa película? Ahí sale esta canción. Felicidades al ganador, ya tienes una invitación cuádruple al cine, a cualquier película, a la hora que tú decidas. Gracias a Universal, gracias por sintonizarnos. Cuando escuches que el locutor dice en este momento se activa, escucha y gana, ahí es donde tienes que poner atención cuál es la canción ganadora, para que después, cuando la escuches, ahí nos tienes que enviar el correo electrónico a la dirección oigo@universal881.com. Así que recuerda, inscríbete en la comunidad VIP para que puedas participar. Buena tarde, continuamos con los clásicos.
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10: Aceptemos las dificultades. En todas las relaciones de pareja siempre hay altibajos. Nadie puede decir que el sendero del amor está sembrado de rosas. Es un camino de aprendizaje constante, y esto implica cometer errores y aprender a enmendarlos. Cuanto más cuidemos nuestros actos y palabras, menos riesgo de conflictos y mayor la probabilidad de resolver los problemas con madurez. Uno de los pilares más importantes en una relación es la comunicación. Hay que mantener los canales siempre abiertos para escuchar y conversar.
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1: ¿Quién fue Amaterasu? Se trata de la diosa celestial Sol, principal figura del sintoísmo, deidad central de la casa imperial japonesa, de quien los japoneses dicen descender. Su nombre completo es Amaterasu Omikami, la gran divinidad que ilumina los cielos. Cuenta la tradición que ella nació del ojo de su padre Izanagi y fue obligada a unirse a su hermano Susanoo para sobrevivir. El centro de su culto es el santuario de Isenaiku, al sur de Honshu, que es visitado por cerca de 5 millones de personas cada año.
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1: ¿Qué es un jaboncillo? Es la pastilla de esteatita, por lo general de color azul o blanco, que utilizan los sastres para hacer marcas en las telas.
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1: Un hábito para ser más feliz. Quizá esto suene un poco raro, pero planear tus actividades sociales por anticipado te permite identificar qué es lo que quieres hacer con tus amigos, porque esto te permite buscar los factores que te hacen más feliz. Me explico. En lugar de solamente socializar y nutrir las relaciones, puedes elegir pasar más tiempo con tus amigos más positivos, o puedes planear una actividad en donde ayudas a un amigo que lo necesita, por ejemplo, a mudarse o a escombrar una habitación o algún otro tipo de ayuda. Nutrir y conservar las relaciones, cultivar el optimismo y tener gestos de generosidad y afecto, todos están estrechamente relacionados con la felicidad.
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1: ¿Qué quiere decir epifanía? Del griego epifaneia, aparición. Para el catolicismo, la epifanía se celebra el 6 de enero, el día del bautismo de Jesús en Belén, y como día de los Reyes Magos. Expresa la manifestación de Cristo ante los gentiles en las personas de los tres reyes.
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0: Esto fue con Rolling Stones, la canción Jumping Jack Flash. Escuchamos a Hawk con Cry Wolf, Lenny Kravitz con Fly Away, Pat Benatar con We Belong, Duran Duran, Notorious y Creedence Clearwater Revival con As Long I Can See the Light de 1970. No me despido, voy a comer y regreso para estar contigo de 3 a 6 de la tarde a través del 88.1. Soy Javier Pakusich, cuídate para que todos estemos bien, así que te espero aquí 3 de la tarde para continuar con más clásicos. ¿Te parece? Regreso es Universal.
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5: Un hábito para ser más feliz. Es bien sabido que la deficiencia de vitaminas y minerales te afecta de varias maneras, entre ellas el ánimo. De igual manera, la comida y el ánimo están estrechamente vinculados. Desafortunadamente, los científicos no han podido establecer exactamente cómo es esta relación, es decir, qué depende de qué, si el alimento te afecta en el ánimo o al revés, especialmente a largo plazo. Dicho esto, es recomendable que planees tus comidas para poder asegurar que estás consumiendo la mezcla exacta de micro y macronutrimentos para evitar cualquier tipo de deficiencias y alteraciones.
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5: Una fábula de Esopo, Venus y el gato. Una gata se enamoró perdidamente de un elegante joven y rogó a Venus que la convirtiera en mujer. Venus aceptó y la transformó en bellísima dama. Cuando el joven la vio, sintió inmediata atracción y se enamoró de la damisela. Pronto se casaron. Venus decidió un día visitar a la pareja y, queriendo confirmar que la transformación había sido perfecta, dejó un ratón en medio del cuarto donde descansaban. La mujer transformada, olvidando su nueva condición, saltó de la cama y persiguió al ratón con notable entusiasmo. Venus, desilusionada, regresó a la damisela a su original condición de gata. La moraleja es: la naturaleza supera a la crianza. Lo que no termina de contar la fábula es cómo quedó el novio.
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5: ¿Qué quiere decir zodiaco? Del griego, que pertenece a los animales. Zoión, animal. También se lo definía como zoé, vida, y diakos, rueda, es decir, la rueda de la vida. El zodiaco, desde muy antiguo, es una zona circular dividida en 12 partes iguales, de oeste a este, cada una de 30 grados y representadas por un símbolo. Ya en tiempos de Hiparco, en el siglo II antes de la era cristiana, se hablaba de estos signos y se los asociaba con las 12 constelaciones hasta entonces conocidas. Al cabo de algunos años, los signos no ocupan la misma posición en el cielo, no contienen las mismas estrellas o constelaciones. Se encontrarán en la misma posición una vez cada 26.000 años, que era lo que se llamaba el año platónico.
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5: ¿De dónde viene la palabra palacio? De Palacium o Mons Palacium. El Monte Palatino era una de las 7 colinas de la antigua Roma. En tiempos del emperador Augusto, se construyó una gran mansión que se utilizó como residencia imperial y fue llamada Palacium, que luego se convirtió en genérico de toda residencia fastuosa.
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6: Hola, ¿qué tal? Muy buenas tardes. Qué gusto saludarle ya en este jueves 18 de junio del año 2026. Yo soy Bianca Aguirre y a nombre de este gran y extraordinario equipo, como siempre, le damos la más cordial bienvenida. Muchísimas gracias, de verdad, por el privilegio de su sintonía a través del 88.1 de FM. También estamos en el 1110 de AM aquí en la Ciudad de México. Gracias para quienes están en el 700 de amplitud modulada en Guadalajara, Jalisco, y también en el 1540 de AM en Monterrey. Esta es la información que le presentamos el día de hoy. Las infecciones de transmisión sexual entre adolescentes y jóvenes mantienen una tendencia al alza en México. Tan solo durante el 2025 se registraron más de 16.000 casos de VIH, de los cuales casi 3.000 corresponden a personas de entre 15 y 24 años. Al respecto, en un momento más, le presentaremos una nota especial de Radio Centro Noticias. El próximo jueves 25 de junio, el rey Felipe VI y la presidenta de México, Claudia Sheinbaum, sostendrán un encuentro bilateral aquí en la Ciudad de México. Una reunión que marca un nuevo capítulo en la relación entre ambas naciones y que representa el mayor acercamiento diplomático después de las diferencias surgidas en torno al debate sobre la conquista española. Este jueves, México concluyó en Washington la segunda ronda de conversaciones rumbo a la revisión del T-MEC. El secretario de Economía, Marcelo Ebrard, informó que se abordaron temas como reglas de origen, seguridad económica, agricultura e industria automotriz, y que el próximo 1 de julio iniciará formalmente el proceso de revisión del tratado con Estados Unidos y Canadá. Y en temas estatales, la Fiscalía del Estado de México reveló que el supuesto secuestro de la alcaldesa de Tenancingo, Nancy N., habría sido una simulación planeada para justificar un presunto desfalco de 40 millones de pesos. Por el caso, ya hay 3 detenidos y 2 prófugos, mientras que la propia edil enfrentará una audiencia de imputación el próximo 9 de julio. Así, arrancamos con la información.
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6: Dos de la tarde con 2 minutos. Qué gusto que nos esté acompañando ya en este jueves. Por favor, tenga mucho cuidado, tenga mucha precaución porque ya se activó la alerta amarilla. Esto por pronóstico de lluvias fuertes y posible caída de granizo para la tarde y noche de este jueves. Por favor, tómelo muy en cuenta. Vamos a iniciar con el radar del reportero y es que las estadísticas de infecciones de transmisión sexual en adolescentes muestran una preocupante tendencia a la alza en el territorio mexicano. ¿Qué dicen las autoridades y cómo se está trabajando para combatir esta problemática en nuestro país? Mi compañero Jesús Velázquez nos cuenta más sobre este tema en esta nota especial.
7: Durante los últimos 2 años, las infecciones de transmisión sexual en adolescentes ha ido en aumento. Una situación que podría agravarse ante el actual Mundial de Fútbol, donde gran parte de la afición visitante son jóvenes. El virus de la inmunodeficiencia humana, VIH, sífilis y gonorrea son principales infecciones en México que han afectado principalmente a hombres y mujeres entre los 14 y 21 años. Ante este panorama, los jóvenes consideran que existe una falta de interés por parte de las autoridades sanitarias para atender la problemática.
8: Bueno, pues de parte de las autoridades, o al menos de este gobierno, pues no, al menos yo no he visto mucho o prácticamente nada respecto a, bueno, infecciones o uso de protección, ¿no? En cuanto a relaciones de transmisión sexual o algo así.
9: He visto algunas pancartas en algunos centros de salud o el IMSS, pero nada más pancartas. De igual forma, cuando he pasado por la delegación o por alguna zona de ese tipo, no he visto campañas.
7: De acuerdo con autoridades sanitarias, durante el 2025 se registraron 16.323 casos de VIH en México. De estos, 2.997 corresponden a jóvenes entre 14 y 24 años. Desde el Congreso local, la diputada Adriana Espinosa señaló que es necesario fortalecer la difusión de campañas de prevención y detección de infecciones de transmisión sexual. Sin embargo, también expresó que persisten tabús y temores que impiden que la gente acuda a los centros de salud.
10: Efectivamente, ha habido como esta parte donde ha ido un poquito en aumento en comparación de años anteriores, y muchas veces tiene que ver sobre todo en el tema no de la información propiamente, porque la información existe, pero falta estas campañas de difusión porque a veces no las tenemos tan fáciles. Sin embargo, lo que pasa es que pues falta un poco de difusión, retomar la difusión que en tiempos anteriores se hacía.
7: La falta de información ha generado incluso que entre los propios jóvenes confundan lo que es un método anticonceptivo con el uso de protección para evitar una infección de transmisión sexual.
11: Yo uso la pastilla del día después y con eso tengo, así me cuido.
12: Que yo uso, pues, aplico la clásica, el condón, que es lo más accesible y seguro.
13: Los métodos anticonceptivos que yo uso con mi pareja son el condón masculino y las pastillas anticonceptivas.
7: En entrevista para Grupo Radiocentro, la secretaria de Salud Pública de la Ciudad de México, Nadine Gassman, destacó que ante el evento deportivo mundialista están llevando a cabo una campaña de información y prevención denominada Contigo es Vivir Mejor, en puntos estratégicos como aeropuertos y zonas de mayor concentración, con distribución de pruebas rápidas de VIH, sífilis y hepatitis.
14: Como parte de nuestra estrategia de trabajo, digamos, de prevención y atención durante el mundial, el tema de las infecciones de transmisión sexual es un tema muy importante. Estamos trabajando en la vigilancia epidemiológica, estamos hablando a la atención. Y bueno, sabemos que en las grandes fiestas pues hay un aumento de actividad sexual.
7: Hizo un llamado a los jóvenes para no bajar la guardia y acercarse a los centros de salud para conocer los métodos de prevención y evitar infecciones como el VIH. El sistema de vigilancia epidemiológica tan solo en el último mes coloca al Estado de México, Veracruz y la Ciudad de México como los que concentran el mayor número de casos a nivel nacional, con 1.320. Mientras que en casos de sífilis, Jalisco, nuevamente la Ciudad de México y Baja California acumulan el mayor número de personas infectadas, con un total nacional de 10.062 casos hasta mayo pasado. Para Grupo Radio Centro, Jesús Velázquez.
6: Gracias, Jesús Velázquez. 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
6: Dos 2:08. Es momento de irnos a las calles de la Ciudad de México porque los maestros de la Coordinadora Nacional de Trabajadores de la Educación continúan con sus movilizaciones y bloqueos. Esto con el objetivo de presionar a las autoridades para que cedan a todas sus demandas. Mi compañero Octavio Ojeda sigue de cerca estas propuestas. ¿Cómo estás, querido Octavio? ¿Dónde te encuentras? Cuéntanos sobre estas protestas, por favor.
15: Hola, ¿qué tal, Bianca? Buena tarde para todos. Estamos ubicados en el Paseo de la Reforma, en las inmediaciones de la Bolsa Mexicana de Valores, es decir, a la altura de Río Rin, donde ya hace unos momentos han terminado estas manifestaciones por parte de los integrantes de la CENTE, quienes únicamente cerraron los carriles laterales de esta importante vialidad, por lo menos desde la Río Rin hasta la Torre Mayor, del lado poniente del Paseo de la Reforma, por lo que poco a poco ya se va a restablecer el tránsito vehicular, hablando únicamente de los carriles laterales, después de que este grupo de manifestantes realizaron protestas en las inmediaciones de sucursales bancarias relacionadas con Afores, por lo que esto afectó en esta parte centro de la Ciudad de México. También estaban en Reforma 222, afuera del centro comercial, por lo que pues esto también obstruyó el paso de algunos visitantes que han acudido a este centro comercial, por lo que poco a poco ya se va regresando la normalidad. Sin embargo, Bianca, ya el Paseo de la Reforma está completamente cerrado, los carriles centrales entre la Avenida Insurgentes y la Glorieta de la Diana Cazadora, a consecuencia de que pues ya han llegado aficionados de la selección mexicana para presenciar el partido de fútbol que se llevará a cabo hoy, esta noche, en Guadalajara, entre México y la selección de Corea del Sur, por lo que también afecta el servicio de la línea 7 del Metrobús en esta parte centro de la Ciudad de México. Posibles alternativas: la avenida Chapultepec, si es que van con dirección a la zona centro de la ciudad o a la zona oriente, o el circuito interior, si tienen como destino la parte norte del Valle de México, y también considerar de que ya se está nublando en esta parte de la Ciudad de México, por lo que hay que tomarlo en cuenta. Así la situación hasta este momento del retiro de los manifestantes de la CENTE y ya con el arribo de aficionados a la selección mexicana aquí en el Paseo de la Reforma.
6: Y también preguntarte, Octavio Ojeda, ya se instalaron justamente los escenarios allá en el Ángel de la Independencia, donde se prevé que toque el sonido Cóndor, esto al término del partido entre México y Corea del Sur.
15: Así es, ya se están instalando, ya hay un templete justo al lado de la columna de la Independencia, por lo que esto obviamente ya está generando el cierre total en esta parte del Paseo de la Reforma, y al momento Florencia aún prevalece con avance de los vehículos procedentes de la avenida Chapultepec con dirección hacia el circuito interior.
6: Bien, pues a tomarlo en cuenta, y como ya les comentaba al inicio de esta emisión, pues se tiene el pronóstico de lluvias fuertes y posible caída de granizo, esto en todas las demarcaciones, en todas las alcaldías de la Ciudad de México, así que por favor a tomarlo muy en cuenta. Gracias como siempre, Octavio Ojeda.
15: Hasta luego, buena tarde.
6: Buenas tardes, Octavio. Y precisamente como le informamos ayer oportunamente, se reanudó el diálogo entre la CENTE y el gobierno federal. ¿Cómo transcurrió la reunión? Eli Almanza, tú nos tienes todos los detalles. ¿Cómo estás? Adelante, te escuchamos.
16: Bianca, buenas tardes. Un saludo para ti, para el auditorio. Día 18 de huelga y no hay avances, y al parecer pues va para largo. Tras esta reanudación del diálogo entre la CENTE y el gobierno federal, el día de ayer, miércoles, bueno, el magisterio señaló que otra vez no hubo nada nuevo en las respuestas por parte del gobierno a sus demandas, por lo que siguen sin acuerdos y con la huelga activa. Ya te lo adelantábamos en este espacio, Bianca, fue detención el día de ayer entre maestras, maestros y las autoridades, pues las protestas estuvieron enmarcadas por violencia, represión y acoso por parte de elementos de seguridad, lo cual, bueno, pues molestó al magisterio y cambió el tono en el que llegaron a esta negociación. Al salir de la Secretaría de Gobernación de este encuentro con autoridades, la maestra Elvira Veleses, líder de la CETEC y víctima directa de esta represión, condenó los hechos y responsabilizó al gobierno de ello. Escuchemos.
17: Responsabilizamos directamente al gobierno federal y al gobierno de la Ciudad de México por este desplegado. Y ustedes se darán cuenta que 7,800 elementos desplegaron en toda la ciudad para contener el movimiento de la gente. Y queremos decirles que esta denuncia pública que hicimos también la vamos a hacer de manera formal, porque queremos ver si realmente existe justicia en este país. Y también denunciamos el robo hacia nuestros compañeros, tanto de dinero como de el celular de un compañero y la quema de un celular de una servidora.
16: Y bueno, Bianca Auditorio, este fue el tema con el que arrancó la mesa de trabajo en Bucareli, por lo que se acordó implementar ahora otra mesa, una de justicia, a fin de que se dé cuenta de las investigaciones por las distintas agresiones y amenazas que han recibido. Y sobre el punto principal de todo esto, Bianca, la respuesta a la demanda central, la abrogación de la ley del ISSSTE, pues indicó que sigue siendo ambigua y no atiende lo solicitado por el magisterio disidente. Por el contrario, dijo, las autoridades le señalaron que eso es lo que hay. Y bueno, pues no hay acuerdos ni avances sustanciales, Bianca. Se les ofreció en ese sentido mantener mesas técnicas para seguir pues dialogando y llegar a un acuerdo en ese sentido. Finalmente comentarles que las autoridades, el gobierno federal también ofrecieron una conferencia de prensa en donde señalaron esto, que se les ofreció una nueva etapa de diálogo con mesas técnicas y por supuesto esto lo van a consultar a las bases para después tener una respuesta. Hoy por la tarde, tarde noche, 5 o 6 de la tarde se reanuda esta asamblea nacional donde se determinan sus acciones para el día de mañana, y bueno, hoy ya nos comentaba Octavio las acciones en distintas afores del país, y por supuesto todos ellos estaremos al pendiente, Bianca.
6: Claro que sí, Elia, estaremos al pendiente y bueno, pues lamentable que no se haya podido llegar a ningún nuevo acuerdo. Y es que ayer, Elia, pareciera que, bueno, pues los mandaron llamar justamente a la Secretaría de Gobernación, a la zona centro de la Ciudad de México, para alejarlos justamente del Estadio Ciudad de México, donde se realizaría el partido Colombia-Uzbekistán. ¿Qué opinas de esto, Elia?
16: Sí, Bianca, definitivamente el llamado de ayer fue extraño y muy atropellado porque era poco tiempo de margen el que ellos tenían para moverse desde el Estadio Ciudad de México cuando pues estaba enmarcado en este partido que iba a suceder ahí. Y bueno, ellos advirtieron que querían llegar a esta mesa con respuestas distintas y no fue así, por lo que bueno, lo tomaron también como un tipo de distracción y como una burla. Te decía que cambió el tono, porque además de esto de que no llegaron con respuestas, pues se suman las agresiones que la verdad fueron evidentes, se documentaron, circularon en redes sociales estos videos y eso les enojó más, por lo que pues dijeron, no nos vamos a ir, la huelga se mantiene y ahora no nada más con nuestras demandas, sino para obtener justicia de las agresiones, y piden también justicia por las agresiones del 1 de junio, que también ya lo comentábamos, donde incluso un maestro perdió el ojo. Ahora también tienen abierto ese frente con las autoridades, Bianca. En fin, veremos en qué termina.
6: Claro que sí, estaremos al pendiente. Gracias, como siempre, Elia Almanza.
16: Atentas, Bianca. Buenas tardes.
6: Buenas tardes.
5: Estados.
6: Dos de la tarde con 16 minutos, iniciamos este recorrido por el país en Jalisco, donde continúa el ambiente mundialista, el cual se intensificó ayer con la llegada de la selección mexicana a Guadalajara. Aunque dicha ciudad tampoco está ajena a las protestas de diversos sectores sociales que buscan visibilizar sus exigencias. Elizabeth Rivera, nuestra corresponsal en el estado, nos tiene el reporte completo. Adelante, Eli, te escuchamos. Buenas tardes.
18: Hola, ¿qué tal, Bianca? Un saludo para ti y para toda la audiencia de Grupo Radio Centro. Les comparto que en la capital de Jalisco hoy hay expectativa por el juego que se desarrollará en el Estadio Guadalajara, donde la selección mexicana enfrentará a Corea. Para este día se implementó un operativo vial especial de 14 horas con motivo del esperado encuentro entre estas selecciones. Las restricciones vehiculares bajo el plan de movilidad conocido como la última milla arrancaron a las 12 horas de hoy y se extenderán hasta las 2 de la mañana del viernes, afectando principalmente la zona del Bajío en el entorno del Estadio Guadalajara. Para controlar el flujo se cuenta con un despliegue de entre 250 y 300 agentes agentes de tránsito por turno y el tren ligero ampliará el horario de servicio. En materia de seguridad, las alarmas están encendidas y se han activado un blindaje de entre 15.000 y 18.000 elementos municipales, estatales y federales para resguardar lo que se anticipa como uno de los partidos con mayor afluencia de todo el torneo. Sin embargo, la ciudad que hoy tendrá actividades de dos realidades completamente opuestas bajo los reflectores internacionales. Uno es esta fiesta del fútbol mundial y la otra es la visibilización de la crisis de desaparición de personas. El día de hoy también colectivos de familias de personas desaparecidas realizan una marcha pacífica que partirá del ex convento del Carmen con destino a la Catedral de Guadalajara. Esta movilización fue convocada para partir a la 1:00 p.m. y no solo busca exigir la localización de sus seres queridos, sino también denunciar enérgicamente la criminalización y la estigmatización que las familias buscadoras han sufrido por parte de las autoridades durante este mundial. Al llegar ahí a la catedral alrededor de las 2:30 p.m, los colectivos ofrecerán una rueda de prensa y de manera muy simbólica llevarán a cabo una jornada de cascaritas por la memoria, utilizando el propio contexto del balompié para visibilizar la tragedia de las desapariciones. Y cabe destacar que esta protesta ocurre apenas días después de que las organizaciones de búsqueda de diversos estados de la República denunciaran actos de obstaculización y censura oficial. Además, este día también una veintena de maestros afiliados a la Coordinadora Nacional de Trabajadores de la Educación en Jalisco se manifestaron en la mañana de este jueves en el Parque Revolución en Guadalajara. Esto en respaldo a la movilización nacional que mantiene el magisterio en la Ciudad de México. Los docentes exigen la abrogación de la ley del ISSSTE de 2007 y realizan un mitin en la explanada ubicada frente al acceso de la Estación Juárez del Tren Ligero, donde permanecerán concentrados de manera pacífica. Mantendremos el micrófono abierto ante el desarrollo de esta jornada aquí en la capital de Jalisco. Un saludo desde Guadalajara.
6: Muchas gracias, Elizabeth Rivera. Y ahora nos vamos al Estado de México, porque estoy segura que esto que le voy a comentar, bueno, pues le va a sorprender bastante. La Fiscalía del Estado informó que solicitó una audiencia de imputación judicial formal contra la alcaldesa de Tenancingo, Nancy N. Esto por el delito de simulación de secuestro, por lo que fue citada a comparecer el próximo 9 de julio. A través de un comunicado, la institución precisó que la edil es investigada por presuntamente planear y simular su propio rapto. Esto para justificar un faltante de 40 millones de pesos, monto que habría desaparecido durante su administración. ¿Pero cómo se planeó este supuesto secuestro? Bueno, pues de acuerdo con las investigaciones, el propio esposo de la mandataria, identificado como José Roberto N., quien además es director de seguridad pública del municipio, y su hermano junto con otras tres personas, ayudaron a la alcaldesa a armar el montaje. Y es que el plan consistía en exigir un rescate de 40 millones de pesos, monto que saldría del propio erario, y de esta forma pretendían justificar el desfalco millonario, esto en las cuentas municipales. Por estos hechos, tres personas ya fueron detenidas. Sin embargo, los dos familiares de la funcionaria aún siguen prófugos de la justicia. Y respecto al presunto desvío de recursos públicos, la Fiscalía detalló que el caso ya está en manos de la Fiscalía de Combate a la Corrupción y del órgano superior de fiscalización del Estado de México. Y cerramos este viaje en Colima, donde fue detenido Valdemar N., alias Baldo, identificado como presunto integrante del Cártel del Golfo. La Mesa de Coordinación Estatal informó que este hombre es señalado como presunto responsable de coordinar el trasiego de grandes cantidades de metanfetamina y cocaína hacia Estados Unidos, por lo que cuenta con una orden de extradición. Además, es identificado como presunto generador de violencia y actor intelectual de múltiples homicidios. Y es que según investigaciones, Valdemar N. ocupó anteriormente una posición relevante dentro del Cártel Jalisco Nueva Generación.
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6: 2 de la tarde con 22 minutos. Vamos a dar un giro a la información y le cuento que en temas bilaterales entre México y Estados Unidos, en entrevista con N+ Univisión, el vicepresidente de Estados Unidos, J.D. Vance, reiteró el compromiso de la administración estadounidense para combatir a los cárteles mexicanos. Además, calificó a las organizaciones criminales como grandes grupos terroristas, los cuales, según él, se volvieron muy poderosos en los últimos años. También refirió abiertamente que su intención es ayudar al gobierno mexicano a combatir lo que denominó un cáncer mexicano. Y es que al ser cuestionado sobre si las fuerzas militares de su país realizarían una intervención en territorio nacional, esto fue lo que declaró.
19: Antes de asumir el cargo, dijo que el presidente debería tomar medidas militares contra los cárteles de la droga en México. Pero la presidenta Claudia Sheinbaum ha declarado que no habrá acciones militares en territorio mexicano. Eso es una línea roja. ¿Respetará Estados Unidos esa línea roja?
20: Lo que queremos hacer es trabajar con las autoridades mexicanas para asegurarnos que puedan encargarse de los cárteles por sí mismas. Por supuesto, tendremos que tomar medidas defensivas para proteger al pueblo estadounidense. Queremos trabajar con el gobierno mexicano, pero realmente necesitamos eliminar a estos cárteles. Son organizaciones muy, muy malas, como seguro sabes bien.
19: ¿Pero este es un sí o un no sobre una acción militar en territorio mexicano?
20: Bueno, tomaríamos acciones militares si sentimos que es necesario para proteger a nuestra gente. No queremos hacerlo a menos que trabajemos con el gobierno de México, pero tenemos que reservarnos ese derecho.
6: Y ante la creciente presión desde Estados Unidos contra el gobierno mexicano, desde Palacio Nacional, la presidenta de México, Claudia Sheinbaum, llamó a mantener la calma y aseguró que sí hay resultados positivos en el combate al crimen organizado. Esto a diferencia de lo que se piensa desde el gobierno norteamericano. Y precisamente para conocer más de este y otros temas que se desprenden de la conferencia matutina presidencial, vamos con Daniel Rosas. ¿Cómo estás, Dani? Bienvenido. Buenas tardes. Te escuchamos.
21: Bianca, hola, muy buena tarde. Bianca, pues nuevamente la presidenta Claudia Sheinbaum el día de hoy minimizó las declaraciones hechas por su homólogo de Estados Unidos, Donald Trump, quien al cierre de la reunión del G7 aseguró que México está dominado por los cárteles del narcotráfico y que ella tiene miedo. Cuestionada sobre dichas declaraciones, así respondió la mandataria en la conferencia del día de hoy.
22: Lo ha dicho en otras ocasiones. Yo he dicho que el presidente Trump tiene su manera de comunicar, no hay que engancharse en cada declaración. Pero el pueblo de México sabe que estamos trabajando, que es lo que a mí me importa. El pueblo de México sabe que todos los días entregamos mente, corazón, alma, todo por el pueblo de México.
21: Y como se esperaba, Bianca, con motivo del Mundial de Fútbol, el rey de España, Felipe VI, estará en México y se reunirá en la capital con la presidenta Sheinbaum Pardo. Ella expuso que tras los desacuerdos que ha habido por la negativa de reconocer los abusos durante la conquista, el monarca español ha mostrado avances, por lo que tendrán una breve reunión en la que hablará de la grandeza de los pueblos originarios, además de turismo y otros temas.
22: Viene el jueves en la tarde, el jueves 25 en la tarde. Viene muy corto tiempo y obviamente pues nosotros vamos a hablar siempre de los pueblos originarios, de la importancia de los pueblos en México a lo largo de la historia, desde antes de que llegaran los españoles y ahora, y el valor que representan para el país, entre otras cosas.
21: Bianca, también confirmó la jefa del Ejecutivo que la FIFA organizó una fiesta en el Castillo de Chapultepec, a la que fue invitada. Sin embargo, ella rechazó quedarse en la cena, aunque accedió a dar un saludo a las personalidades que allí se congregaron. Esto fue lo que explicó.
22: La FIFA rentó.
23: ¿Se renta?
22: Se renta.
23: ¿Cuánto cobran?
22: Creo que pagó más de $1,000,000. Para que la Secretaría de Cultura nos diga. Pero se renta el Castillo de Chapultepec.
23: ¿Y al pueblo?
22: Desde hace mucho, ¿eh? No es de hoy. Desde hace mucho tiempo, el castillo se renta para algunos eventos. Entonces rentaron el Castillo de Chapultepec con invitados de la FIFA y algunos gobernadores estaban y otras gentes.
23: ¿Gobernadores?
22: Me invitaron a la cena y dije no. a la cena no quiero ir. No, no me corresponde estar ahí en el castillo de Chapultepec. Pero me dijeron, puede darle un mensaje a nombre de México a las personalidades que vienen al país.
21: Bianca, en otro tema, la presidenta negó que se desatienda el tema de las denuncias sobre posibles actos de esclavitud moderna en la zona norte del país. También reiteró que cada 15 días la Secretaría de Gobernación atiende a los colectivos de personas buscadoras e informó sobre el avance que se tiene para localizar a las personas registradas como desaparecidas y de las que ya se han tenido hallazgos de que se mantienen con vida. Esto fue lo que explicó.
22: Pero 9,000 llamadas que se han encontrado. O sea, con indicios de vida, bueno, son 40,000, porque hicieron un trámite posterior. Sí. Y no son homónimos, sino que se checan distintas características de la persona. Si hay teléfono, lo primero que se hace es llamarles. Y hay 9,000 personas que han contestado el teléfono diciendo, regresé a la casa. Sí. O de la familia que dice, no, ya regresó y está en tal lugar.
21: Bianca, finalmente les comento que se anunció que el próximo jueves se darán detalles sobre el avance del registro telefónico obligatorio, aunque nuevamente negó la mandataria que sea para espiar a la población. En la conferencia de este día fueron presentados los avances de la simplificación y digitalización del gobierno. Se destacó que al 16 de junio se han simplificado cerca de 3,500 trámites de un universo de más de 5,500, lo que representa un avance del 60% de la meta. Bianca, amigas, amigos, la información de este día.
6: Gracias, Daniel Rosas. Y en más temas que tienen que ver con México y Estados Unidos, le cuento que siguen avanzando las conversaciones rumbo al inicio de la revisión formal del T-MEC. Este jueves, desde Washington, Marcelo Ebrard, secretario de Economía, informó sobre la conclusión del segundo encuentro con la contraparte estadounidense, encabezada por Jamison Greer. En un video compartido en sus redes sociales, Ebrard confirmó que el miércoles 1 de julio se realizará una reunión virtual entre Estados Unidos, México y Canadá, donde se presentarán las propuestas de cada país. En dicho encuentro, los tres países iniciarán el debate para decidir si extienden el tratado comercial, en sus términos actuales, por otros 16 años, es decir, hasta el año 2042, o si aperturan un proceso de revisiones anuales, que en caso de no alcanzarse un acuerdo, llevaría a su expiración en el 2036. Es la voz de Marcelo Ebrard.
0: El primero de julio, hay quien me ha preguntado si ese día se termina. No, el primero de julio es la fecha prácticamente para marcar el inicio de la revisión formal del tratado. El primero de julio vamos a tener una reunión virtual con nuestros compañeros de Canadá y de Estados Unidos. Nosotros presentaremos la posición de México y ellos harán lo propio respecto a qué sigue con el Tratado de Libre Comercio. Se puede extender automáticamente 16 años o puede mantenerse 10 años con revisiones periódicas. Hay diferentes alternativas previstas. Vamos a ver ese día cuál de ellas tomamos entre los tres países.
6: 2:31 PM. Es momento de marcar la primera pausa de este jueves. No se vaya, todavía hay más información para usted.
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1: Qué gusto saludarlos, esto es Hashtag la radio del mundial y de momento ya arrancó el segundo tiempo. Suiza está empatando 0-0 contra Bosnia. 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
28: El gran incendio de Londres. Un aciago domingo de 1666, el panadero Thomas Farrinor olvidó apagar uno de los hornos de su negocio, cercano al centro de Londres. Y de ahí, el fuego se propagó a gran parte de la ciudad. La capital inglesa ardió durante 3 días, del 2 al 4 de septiembre, porque había viento y sequía. No existían los bomberos, las casas eran de madera y tenían un indeciso alcalde que no quiso que derribaran edificios para cortar el paso a las llamas. El fuego destruyó 13.200 casas y muchos otros edificios y dejó en la calle a 80.000 personas. Esta es una de las mayores catástrofes en la historia de Londres, una ciudad que nunca volvió a ser igual.
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28: El latín es el lenguaje de los antiguos habitantes de Latium en Italia y hablado por los romanos. Latium viene del latere, descansar escondido, y fue así llamado porque Saturno se escondió ahí cuando fue expulsado del cielo por los dioses. De acuerdo con la tradición romana, los latini fueron los aborígenes. Hoy es un idioma de estudio y consulta y es el lenguaje oficial del Vaticano.
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6: 2:36 PM, vamos al panorama internacional de este jueves. Le cuento que Haití atraviesa una de las crisis más profundas de su historia reciente. La violencia generada por las pandillas, la inestabilidad política, el colapso de instituciones y la emergencia humanitaria han colocado al país en el centro de la atención internacional. Para analizar este panorama actual de Haití, saludamos con mucho gusto al doctor Antonio Gil Fons. Él es profesor investigador del Departamento de Ciencias Jurídicas y Políticas Públicas del Centro Universitario de Tlajomulco. Profesor, bienvenido. ¿Cómo está? Buenas tardes.
29: Hola, muy buenas tardes. Muchas gracias por invitarme a su programa y muchas gracias por invitarme a hablar de Haití. Por cierto, usted lo ha dicho, está pasando una de las peores crisis de su historia, que ya es bastante decir, porque desafortunadamente la historia de Haití es una historia llena de tragedias y llenas de crisis. Fíjese que estamos hablando de un país que en la actualidad tiene unos 12 millones de personas, con una diáspora de en torno a unos 2 millones de personas, que viven, bueno, pues una gran parte, unos 700.000, en Estados Unidos, y que, bueno, ahora están viendo lo que su selección de fútbol está haciendo en el Mundial, muy esperanzados. ¿Por qué? Porque la verdad es que la situación en Haití es sumamente compleja. Estamos hablando de un pequeño país de unos 27.000 kilómetros cuadrados, y de esos 12 millones de habitantes, una parte significativa, unos 3 millones, viven en la capital Puerto Príncipe. Una capital que hoy en día y desde hace tiempo está en manos de bandas del crimen organizado. Para que se hagan una idea, la situación en Haití es tan compleja que generalmente cuando se hacen estudios estadísticos en América Latina, a Haití se le excluye de las estadísticas porque sus indicadores son tan bajos que afectan los promedios y las medias. Imagínense, el Producto Interior Bruto de Haití es de unos 25.000 millones de dólares. Sin embargo, sus vecinos, la República Dominicana, que tienen una población similar y tienen una extensión un poco mayor, su Producto Interior Bruto es de 136.000 millones. 25 contra 136. El índice de desarrollo humano en Haití es del 0.55. Para que se hagan la comparación, en México es del 0.78. Y la tasa de homicidios por cada 100.000 habitantes es de 41 homicidios por cada 100.000 habitantes. Tasas incluso superiores a países que tienen conflictos armados. Y claro, la pregunta mágica es, ¿y todo esto por qué es? La verdad es que es complejo. Hay que decir que Haití fue el primer país latinoamericano y caribeño que obtuvo su independencia en 1804 de Francia, pero fue una independencia costosa por la que Francia le cobró una deuda, la llamada deuda histórica. Ya de entrada, Haití, durante su primer siglo de vida, tuvo que hacer grandes pagos a Francia en concepto de indemnización por la independencia. Esto, lógicamente, atrasó el desarrollo de Haití y fue generando una serie de problemas que a la larga se agudizaron con la llegada, no precisamente de grandes líderes o líderes democráticos. Por ejemplo, desde el año 57, un tal François Duvalier, llamado Papa Doc, se convirtió en uno de los clásicos dictadores del Caribe, pero es que a él lo sustituyó en el año 71 su hijo, Jean-François Duvalier, llamado Baby Doc, por así decirlo, que gobernó en el país hasta el año 86. A partir del año 86, Haití se embarcó en un proceso de transformaciones democráticas que no dejó de resultar problemático, con diversos golpes de Estado y líderes que, la verdad, no pudieron enderezar el ritmo del país. Esto llevó a que finalmente en el año 94 hubiera una intervención internacional liderada por Estados Unidos, por el Estados Unidos de Bill Clinton, para acabar con un gobierno dictatorial que había en ese momento y restablecer la democracia en manos de Jean-Bertrand Aristide. De hecho, para apoyar al país, desde el año 94, las Naciones Unidas desarrolló una misión llamada la MINUSTA, que en su momento llegó a tener 10.000 efectivos. El objetivo, estabilizar Haití. El objetivo, sentar las bases para el desarrollo de esta parte de la isla. Sin embargo, ¿qué creen? La inestabilidad continuó. Se sucedieron una serie de gobiernos dentro de la democracia, pero la verdad es que aparecieron otros factores. Por ejemplo, en 2010 hubo un terremoto devastador para Haití. Poco después hubo una epidemia de cólera. Una epidemia de cólera de la que se acusó de haberla transmitido a las fuerzas nepalíes de las Naciones Unidas. Pero no solamente eso, hubo varios escándalos acerca de cómo ciertas fuerzas de Naciones Unidas habían contratado los servicios de menores de edad para tareas de prostitución, a cambio de ayuda humanitaria y demás. O sea, de una serie de escándalos verdaderamente terrible. Y lo cierto es que el tiempo fue pasando y la comunidad internacional se fue quejando de un país que no parecía consolidarse. Estamos hablando de que finalmente la MINUSTA se retira en 2017 y es sustituido por una oficina política de las Naciones Unidas. Pero sí había un cierto cansancio por parte de Naciones Unidas en el sentido de que el Estado haitiano no parecía consolidarse. Y los sucesos del año 2021 tampoco van a contribuir a ello. En ese año, el presidente del país, Jovenel Moïse, un empresario que había logrado acceder a la presidencia en 2016, es asesinado en unas circunstancias muy oscuras donde parece ser que hay involucrado incluso mercenarios colombianos. Y poco después del asesinato de Jovenel Moïse, habrá un nuevo terremoto en Haití. Así, cuando entramos en esta década, la situación en Haití es tremendamente compleja. Un Estado fragmentado, un presidente asesinado, un primer ministro cuestionado que tiene que asumir las funciones de la presidencia y, sobre todo, las bandas del crimen organizado haciéndose con el control del país. Así, desde hace unos años, concretamente 2023, diversos países se han mostrado interesados en Haití, pero no han sido países necesariamente como Estados Unidos o los grandes países europeos, sino hablo de países como El Salvador, Guatemala o Panamá, quien han logrado que en varias ocasiones las Naciones Unidas autoricen unas misiones especiales para luchar contra estas pandillas, estos grupos de la delincuencia organizada. Por ejemplo, en 2023 se aprobó la resolución 2699, que estableció la misión multinacional de apoyo a la seguridad, que fue renovada en el año 2025, bueno, más bien transformada como la fuerza de represión a las bandas. Pero ya digo, son países como Kenia, Jamaica y Guatemala, o El Salvador, los que lideran esta operación contra los más de 200 grupos criminales. En estos momentos estamos en un año crucial. El actual primer ministro, Alice Didier Fils-Aimé, tiene por delante la celebración de elecciones, tanto el 30 de agosto, será la primera ronda de las elecciones generales y presidenciales, y el 6 de diciembre será la segunda ronda de las presidenciales. Más de 320 partidos estarán presentes en esas elecciones. ¿Será una oportunidad para Haití? Sin duda. ¿Será el final de su sufrimiento? Lo dudamos. Aún le queda un largo camino. Pero sin duda, en la celebración de elecciones libres y democráticas, que aún están pendientes de saber si se podrán celebrar o no, constituirá un gran paso para que Haití pueda crecer como Estado y como pueblo.
6: Ojalá que así sea, y es que hay que recordar que la Organización de las Naciones Unidas estima que entre 70 y 90% de Puerto Príncipe, la capital haitiana, está bajo influencia o control de grupos armados, una situación que, por supuesto, bueno, pues esperemos que también pueda disiparse y generar, por supuesto, esta disipación, bueno, pues nuevos comienzos para justamente Haití. Muchísimas gracias, como siempre, querido doctor Antonio Gil Fons, profesor investigador del Departamento de Ciencias Jurídicas y Políticas Públicas del Centro Universitario de Tlajomulco. Gracias por haber estado hoy con nosotros, maestro.
29: Muchas gracias por la invitación.
6: Gracias, un abrazo.
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6: Dos de la tarde con 46 minutos. Vamos a dar juntos una vuelta por el mundo. Le cuento que después de casi 4 meses de que inició la guerra en Medio Oriente y frente a una endeble tregua, finalmente los presidentes de Estados Unidos, Donald Trump, de Irán, y de Irán, Masoud Pezeshkian, suscribieron un memorando de entendimiento. Mientras que el líder supremo, Mujtaba Jamenei, exhibió hoy al republicano, asegurando que fue el mandatario estadounidense quien buscó la firma del acuerdo con desesperación, algo que él no quería, pero lo aceptó por la insistencia del presidente iraní. Los detalles de la firma del acuerdo en la siguiente nota de la agencia de noticias EFE.
7: El presidente de Estados Unidos, Donald Trump, firmó este miércoles el acuerdo de entendimiento con Irán en el Palacio de Versalles, en Francia. El mandatario presentó el pacto como una vía para terminar el conflicto, reabrir el Estrecho de Hormuz y evitar que Irán desarrolle un arma nuclear. El domingo llegamos a un acuerdo con Irán. Hemos alcanzado un acuerdo que logra todo lo que nos propusimos, todo y mucho más, aseguró Trump en su conferencia de prensa final en la cumbre del G7 en Francia. En un video difundido en redes sociales por la Casa Blanca, se muestra a Trump firmando el documento junto a su homólogo francés Emmanuel Macron. Por su parte, el presidente iraní, Masoud Pezeshkian, también firmó electrónicamente el acuerdo de entendimiento. Pakistán, mediador en las conversaciones, confirmó que el documento entró en vigor. El texto compuesto por 14 puntos busca poner fin a la guerra iniciada el 28 de febrero y ordena detener las operaciones militares en todos los frentes, incluido el Líbano. Las partes disponen ahora de 60 días para negociar el programa nuclear y el levantamiento de sanciones. Durante ese plazo, Irán facilitará el tránsito comercial por Hormuz.
6: Y mientras tanto, el presidente de Estados Unidos, Donald Trump, reiteró este jueves su intención de consolidar la paz en Medio Oriente, por lo que llamó a todos sus aliados en la región a sumarse a este compromiso. En su cuenta de Truth Social afirmó lo siguiente, se lo leo textual. A los mercados les encanta lo que está pasando con los precios del petróleo, que están muy bajos, y las acciones muy al alza. Esperamos un alto al fuego completo en todos los frentes, incluyendo Trump, reiteró este jueves su intención de consolidar la paz en Medio Oriente, por lo que llamó a todos sus aliados en la región a sumarse a este compromiso. En su cuenta de Truth Social afirmó lo siguiente, se lo leo textual. A los mercados les encanta lo que está pasando con los precios del petróleo.

0: gobierno vaya a pagar $300 millones para la reconstrucción de Irán. Por su parte, el Comando Central de Estados Unidos informó que ya fue levantado el bloqueo marítimo a todos los buques iraníes, esto tras la firma del acuerdo para poner fin a la guerra. Son las 2 de la tarde con 48 minutos. Es momento de marcar otra pausa. No se vaya, todavía hay más información para usted.
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3: Esculapio es el dios de la medicina en la mitología griega, hijo de Apolo y Corónides. Celoso porque su consorte le había sido infiel, Apolo la mató y arrancó a Esculapio de sus entrañas. Apenas crecido, lo mandó a vivir con un centauro que le enseñó las artes de curar. Esculapio se convirtió en el sanador más famoso y llegó a tanto su poder que decidió alterar los designios supremos, recuperando a los muertos de su trágico destino.
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3: La coronación de Isabel II. El 6 de febrero de 1952 falleció el rey Jorge VI de Inglaterra y dejó como sucesora de la corona a su primogénita de 26 años, Elizabeth Alexandra Mary Windsor, cuya coronación se fijó para el 2 de junio de 1953. A mediodía abordó un carruaje de 8 metros de largo, adornado con 25.000 hojas de oro y tirado por 8 caballos grises. En él recorrió 3 kilómetros desde el Palacio de Buckingham hasta la Abadía de Westminster. Isabel juró sobre la Biblia y recibió la Santa Unción. Después le entregaron 2 cetros y la sortija real. Se le colocó la corona de San Eduardo y el silencio fue roto con el grito: ¡Dios salve a la reina!
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1: Recientemente se ha descubierto que las mujeres que entran en la menopausia antes de los 46 años de edad corren el doble de riesgo de contraer una enfermedad cardíaca o de sufrir un ataque de apoplejía que las que experimentan este cambio después. Por eso, las mujeres que atraviesan por una menopausia precoz deben estar muy atentas a otros factores de riesgo cardíaco, como el peso corporal, el nivel de colesterol y la presión arterial. El tabaquismo representa un peligro doble, ya que las fumadoras entran en la menopausia 2 años antes en promedio. Consulta a tu médico y mejora tu calidad de vida.
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1: Alejandro Magno, rey de Macedonia, hijo de Filipo, educado por Aristóteles, fue el más grande conquistador de su tiempo, iniciando el concepto de panhelenismo. Como cabeza de un ejército griego, derrotó a los persas, conquistó Egipto, donde fundó Alejandría e invadió India. Cuando tenía apenas 33 años, Alejandro murió dejando una historia de conquistas y la imagen de una personalidad cautivante y avasalladora.
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2: Dos de la tarde con 53 minutos. Es momento de irnos a lo mejor de los escenarios con Edgar Estrada.
3: Esta colombiana con mucha música y lluvia se vivió en el Estadio GNP con las presentaciones de Silvestre Dangond y Carlos Vives, así como Chocip Town, 4 horas de música, de vallenato y alegría con canciones del repertorio de estos artistas, incluidas La Gota Fría, La Bicicleta y Robarte un Beso en el caso de Vives, y con Silvestre canciones como Cásate Conmigo, La Vallenata y Bacano. El ballet se reinventa con Men in Tutus, ballet con humor, virtuosismo y una mirada

0: irreverente a los estereotipos del género. De nuevo, tendrá presentaciones en la República Mexicana con parada obligada en la Ciudad de México los días 25 y 26 de junio en el Teatro de la Danza Guillermina Bravo. Iván Félix, su productor y bailarín, platicó para Radio Centro Noticias.
1: ¿Cómo integramos la comedia? Pues bueno, lo llevamos un poquito más a lo absurdo, un poquito más a lo irreverente, un poquito más a lo salido del molde, ¿no? Te doy un pequeño adelanto, pues en Nuestra Muerte del Cisne, a nuestro cisne se le van cayendo las plumas, ¿no? Se va desplumando conforme va muriendo, entre comillas, ¿no? Entonces, pues son ese tipo de cosas, la música va acompañada para que la comedia surja efecto. Y pues te digo, básicamente es esto, el espectáculo del clásico Menitutus, una cosa muy importante y muy particular, y creo que la característica más grande es que todo el elenco es conformado por varones, y los mismos hacemos los roles femeninos y los roles masculinos.
0: Por otra parte, tres piezas arqueológicas de origen mexicano fueron identificadas por el INAH, siendo ofertadas en una casa de subastas en España. Por ello, se emprendieron las acciones necesarias para exigir su retiro de la venta y su restitución al Estado mexicano. De acuerdo a Claudia Curiel de Icaza, secretaria de Cultura, ningún beneficio económico justifica la comercialización del patrimonio cultural.
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3: Hashtag la radio del mundial. Dos de la tarde con 55 minutos. Es momento de irnos a lo mejor de la información deportiva con Enrique Beas. ¿Cómo estás, Enrique? Qué gusto saludarte. Bienvenido. Buenas tardes.
4: ¿Cómo estás, Bianca? Qué gusto saludarte. Muy buenas tardes. Ya estamos llegando aquí al Estadio Guadalajara, al Estadio de las Chivas, donde hoy México a las 7 de la noche enfrenta a la selección de Corea. Si México gana el día de hoy, Bianca, amigos de la octava, México estaría asegurando su primer lugar en el grupo. Y con esto, pase lo que pase en el juego contra Chequia, la selección mexicana tendría la oportunidad de jugar de entrada el juego de 16avos de final, también en el Estadio Ciudad de México, hipotético juego de octavos de final también en el Estadio Ciudad de México. Todo esto porque hoy en la mañana la selección de Sudáfrica y la selección checa empataron a 1. En los últimos minutos la selección sudafricana consiguió el anhelado empate para poder mantenerse con vida hasta la última semana, hasta la última jornada. En estos momentos, a falta ya de 3-4 minutos de que termine el partido, en un juego que estaba muy trabado, 0-0 entre Suiza y Bosnia, se abrió el juego y terminó ya ganando la selección de Suiza 3-1, haciendo imperar la lógica en este resultado. Hoy también juega la selección de Qatar contra la otra anfitriona, la selección canadiense, que está buscando su primer triunfo histórico en los mundiales, en su tercera participación. Hay que recordar que apenas la semana pasada Canadá sumó su primer punto en la historia de los campeonatos mundiales y ahora busca su primera victoria y esto poderlo acercar a calificar a la zona de 16avos de final. El día de ayer en el Estadio Ciudad de México, en el Estadio Azteca, Colombia se despachó con la cuchara grande, le ganó 3-1 a Uzbekistán en una fiesta completamente cafetera, en una fiesta llena de sabor, llena de este jolgorio latino de estos colombianos hermanos que ayer los parceros pasaron una tremenda noche en el Ángel de la Independencia, Bianca, que había más de 15,000, 16,000 personas en el Ángel de la Independencia y más de 60,000 colombianos en el estadio. Una locura la que se vive ayer con la euforia de Colombia, que ahora le tocará jugar contra el equipo de Congo acá en Guadalajara la próxima semana. 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
3: Enrique Beas, ¿nos escuchas? Ya no lo tenemos. Gracias de todas maneras a Enrique Beas.
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3: Enrique, ya te tenemos de vuelta. Cuéntanos. Enrique, de todas maneras, no lo tenemos, estamos en vivo, usted sabe, le ofrecemos, por supuesto, como siempre, una disculpa. Le cuento que hace unos minutos la alcaldesa de Tenancingo, allá en el Estado de México, Nancy N., se pronunció nuevamente ante los señalamientos de la Fiscalía del Estado, esto por presuntamente planear y simular su secuestro, asegurando que se trata de ataques sistemáticos para desestabilizar su administración. Ya no la vamos a escuchar, pero sí vamos a escuchar a Enrique Beas. Enrique, cuéntanos, por favor. Enrique, ¿nos escuchas?
4: Sí, Bianca, perdón, se cortó un poquito la llamada. Ya está aquí la comunicación fallando de tanta gente que hay para entrar al estadio. 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
3: Como siempre, muchísimas gracias, querido Enrique.
4: Fuerte abrazo, Bianca.
3: Igualmente, te mandamos un fuerte abrazo, Enrique. 2:59 p.m. Muchísimas gracias, de verdad, por habernos acompañado en esta gran tarde de jueves aquí en La Octava Noticias. Soy Bianca Aguirre. No olvide que hay más noticias hoy en punto de las 8:00 p.m. con Carlos Castellanos. E inmediatamente después, la retransmisión en el 1110 de AM. Esto en punto de las 9:00 p.m. Como siempre, un honor haberle informado.
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0: 3 de la tarde con 24 minutos a través de los clásicos. Qué gusto que te dejes acompañar. Qué bueno que no te fuiste. Fuimos a comer y regresamos. Qué gusto dejarte acompañar desde muy temprano a través del 88.1. Soy Javier Pakusich. Hoy tenemos partido, hoy tenemos celebración. Cuídate para que todos estemos muy bien. No me dejaron la programación hoy, pero bueno, no te preocupes. Tenemos una gran, gran fiesta para esta tarde de clásicos. Tenemos una programación excelente. Son las 3 de la tarde con 24 minutos. Recuerda que estamos a través del sitio oficial universal881.com. Universal881.com para que te inscribas en la gran comunidad VIP Universal. 3:25 son los clásicos.
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9: Conozcámonos mejor. ¿Cómo saber si se está listo para comenzar una relación y entregarse a ella? ¿Qué hacer para que el amor no sea solo una ilusión? Cuando nos relacionamos con alguien, es muy importante que primero hagamos una revisión de nosotros mismos como personas. Cuanto más sepamos acerca de nosotros mismos, en mejores condiciones estaremos para elegir la pareja adecuada. Eso implica tener claros nuestros defectos, cualidades, miedos y aspiraciones. Cuanto más ahondemos en nuestro ser interior, mayor la probabilidad de que acertemos en la elección de una pareja.
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1: Conforme el cuerpo envejece, se pierde masa ósea y muscular. Los huesos delgados y frágiles se rompen fácilmente. En los adultos mayores, las fracturas de cadera pueden ser letales. A partir de los 65 años, es esencial fortalecer los huesos con ejercicios regulares. Para organizar una rutina de ejercicios, es importante acudir con un especialista para que determine el tipo de actividad que cada persona puede realizar. Por ejemplo, levantar pesas, bailar, jugar tenis, caminar, entre otras. El ejercicio también es la clave para prevenir la pérdida de masa muscular. Consulta a tu médico y mejora tu calidad de vida.
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1: Un hábito para ser más feliz. Apenas unas generaciones atrás, nuestros ancestros permanecían en el exterior mucho tiempo, absorbiendo el sol en el campo durante el trabajo. En nuestros días, sin embargo, el típico hombre de trabajo ve menos de 30 minutos de luz solar a diario. Desafortunadamente para nosotros, los seres humanos, hay una enorme cantidad de estudios que demuestran cómo el clima afecta nuestro estado de ánimo. De hecho, existe un desorden en la salud directamente relacionado con la falta de sol. Se llama desorden afectivo estacional o depresión estacional. Los expertos recomiendan exponerse al sol todos los días por al menos 30 minutos. Inténtalo para que te sientas más feliz y para que actives funciones importantes en tu cuerpo, como la fijación del calcio en los huesos.
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1: ¿Qué significa ojalá? Esta expresión deriva del árabe wajla, que significa quiera Dios. Es una de las expresiones más recurrentes del español e indica esperanza.
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3:53 PM, Elton John, Someone Save My Life Tonight, que aparecía en 1975, The Clash con Should I Stay or Should I Go. Me quedo o me voy, ¿tú querías? ¿Te quedas o te vas, Carlos? No, pues vámonos a la diversión al rato. La Bush con Be My Lover, Ari Speedwagon, Take It to the Run, qué buena canción esta de 1980. Men Without Hats con Safety Dance, We Can Dance, We Can Dance, qué buena rola, qué buen bloque. Blondie, One Way or Another, de 1978. Tenemos una programación, bueno, de lujo.

0: listo para ir amenizando antes de ir al partido, antes de que te vayas a la reunión con tus amigos. Si no te da tiempo, bueno, donde te toque estarás ahí, estarás con tus amigos, estarás con tus cuates, con quien te toque estar. Pasa una excelente tarde, cuídate para que todos estemos bien. 354, recuerda que viene Rush a la Ciudad de México. 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
19: ¿Cómo cambia nuestro rendimiento a lo largo del día? Tanto en animales como en humanos, los ritmos diarios o circadianos han sido muy estudiados. Hoy sabemos que no todas nuestras funciones son igual de eficientes durante el día y la noche. Por ejemplo, la menor temperatura corporal se registra alrededor de las 4:30 de la madrugada. A las 6:45 horas tenemos un pico máximo de la hormona cortisol en la sangre. Alrededor de las 10 de la mañana obtenemos nuestro máximo estado de alerta. A las 2:30 de la tarde tenemos mejor coordinación de nuestros movimientos y una hora más tarde, 3:30, reaccionamos con una velocidad mayor. Nuestra presión sanguínea alcanza un pico alrededor de las 6:30 de la tarde. Desde luego existen ligeras variaciones entre personas y también estos datos pueden ser totalmente distintos e incluso opuestos en trabajadores de turnos nocturnos.
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19: Muchas personas mayores de 65 años presentan alguna forma de sordera, pero pocas de las que necesitan un auxiliar auditivo lo usan. Es importante proteger los oídos utilizando tapones en las orejas al asistir a conciertos con alto volumen, carreras de autos o espectáculos multitudinarios. De acuerdo con la Organización Mundial de la Salud, los daños auditivos generalmente son causados por maquinaria, música, explosiones o infecciones, y 50% de estos daños son evitables. Acude a tu médico para una revisión y una limpieza si es necesario. Cuídate.
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19: El color blanco denota pureza, virginidad, simplicidad, inocencia, verdad y esperanza. Los sacerdotes de la antigüedad siempre usaban vestimentas blancas. Osiris, el dios de los egipcios, llevaba una corona blanca. El funeral de César fue rodeado de tonos blancos y los persas afirmaban que los dioses siempre vestían de blanco.
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Hola, ¿qué tal? ¿Cómo les va? Qué gusto saludarlos. Soy Jaime Sandoval. Esto es Hashtag La Radio del Mundial. Ya arrancó el partido. Primer tiempo, Canadá 0-0 contra Qatar. 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

0: música. Escuchamos a Nelly Furtado con Turn Off The Light, que aparecía en el año 2000. Escuchamos a Grateful Dead con Touch of Grey, Bee Gees con You Should Be Dancing, el Double Play The Rush con New World Man y Limelight de 1981. 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Se aproxima la lluvia, cuídate para que todos estemos bien. No te me desanimes con la lluvia, ¿eh? No pasa nada. Continuamos, son los clásicos.
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13: Si Mercurio está tan cerca del Sol, ¿por qué se cree que hay hielo en la superficie? En noviembre de 2012, la NASA informó que la sonda espacial Messenger registró la presencia de agua congelada y materiales orgánicos en algunas regiones del polo norte de Mercurio, el planeta más cercano al Sol y también el más pequeño. Las observaciones realizadas desde la Tierra daban indicios de la presencia de hielo en varias zonas del pequeño planeta. Esto se debe a que Mercurio tiene zonas que siempre están ocultas a la luz del Sol, y por eso el agua que está ahí se quedará en forma de hielo. Pero, ¿cómo llegó el agua ahí? Pues como resultado de impactos de meteoritos y cometas que llevan líquido en su interior.
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13: Un hábito para ser más feliz. Ya sea que estés tratando de perder peso, curarte de alguna enfermedad o simplemente incrementar tu felicidad, el ejercicio debe estar siempre sobre la mesa. De hecho, debe ser la actividad más importante cuando se trata de mejorar la salud. Por eso es importante que consideres el ejercicio como algo no negociable. Claro que puedes brincarte el ejercicio de vez en cuando, pero en general debemos tener en nuestros hábitos diarios hacer ejercicio, tanto bien estructurado como rutinas en el gimnasio y en la pista, y también no estructurado como subir las escaleras, caminar y otras cosas. Al final del día, siempre vas a tener una sonrisa en la cara gracias a que hiciste ejercicio.
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13: un hábito para ser más feliz. Los hobbies son una muy buena manera de elevar el espíritu. Tener un hobby no solamente te da la oportunidad de ponerte un objetivo, que es un factor determinante de la felicidad. También te ofrece la posibilidad de hacer nuevos amigos y socializar, otro factor determinante de la felicidad. Diversifica tus hobbies incluyendo actividades sociales y al mismo tiempo actividades que requieran de más privacidad. Así podrás combinar factores internos y externos que aumentan la felicidad.
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Saludos, esto es Hashtag La Radio del Mundial. Canadá está venciendo 2-0 en este momento al conjunto de Qatar. 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

0: En la música fue Peter Frampton con Show Me The Way, Stevie Wonder, I Just Called To Say I Love You, que aparecía en 1984, U2 con Beautiful Day, escuchamos a Supertramp con Breakfast in America, Belinda Carlisle con Heaven Is A Place On Earth, y Electric Light Orchestra con Telephone Line de 1977. Que tengas una gran tarde, cuídate de la lluvia porque aquí, al menos en la zona poniente, ya está cayendo. Pero como sea, si vas a estar en algún lugar donde es público y vas a ver el fútbol, cuídate por favor, no te excedas. Si vas a manejar, que no existe el alcohol de por medio porque no queremos desgracias personales, ¿ok? Cuídate para que todos estemos bien. Continuamos, buena tarde, son los clásicos.
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2: Un hábito para ser más feliz. En 1932, un psiquiatra austriaco de nombre Bernd Wolf resumió su filosofía diciendo: si observas a las personas verdaderamente felices, las vas a encontrar construyendo un bote, una embarcación, escribiendo una sinfonía, educando a sus hijos, sembrando flores en su jardín, buscando dinosaurios en el desierto de Gobi o tesoros en algún lugar exótico del mundo. Resulta que Wolf estaba en lo correcto. Esta idea de mantenernos ocupados, trazándonos objetivos y comprometiéndonos a lograrlos, mejora en mucho nuestra felicidad. Encuentra una persona feliz y encontrarás un proyecto.
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2: Los límites de nuestro organismo. El cuerpo humano está diseñado para adaptarse a su medio ambiente, pero también tiene límites. Existe un tiempo adecuado para que el organismo adapte cada función orgánica a los cambios ambientales. Esto se llama homeostasis. En la actualidad, mucho es lo que se sabe acerca de lo que una persona puede soportar antes de perder la vida. La persona muere al alcanzar 42 grados en su temperatura corporal. A esto se le llama hipertermia. Y no duraría más de 30 minutos en el agua a 4 grados. A esto se le denomina hipotermia. A una altitud de 4.500 metros sobre el nivel del mar, la mayoría de las personas pierde la conciencia. Sin equipo de buceo, es difícil aguantar más de 2 minutos a una profundidad de 18 metros. Asimismo, la mayoría puede morir antes de tan solo 2 minutos si no puede respirar.
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2: Un consejo de seguridad para alejar a los ladrones. Si vas a salir de vacaciones, pide a algún vecino que revise todos los días si hay volantes junto a tu puerta principal y que los quite. Una estrategia de los ladrones es dejar anuncios de pizzas o cualquier otro producto a la entrada de las casas para ver cuánto tardan en recogerlos quienes viven en ellas.
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0: Qué gusto saludarlos, amigos de Hashtag La Radio del Mundial. Ya arrancó el segundo tiempo. Canadá está venciendo 3-0 al conjunto de Qatar. 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
1: A través de los clásicos de Universal, esto fue con R.E.M. la canción Losing My Religion. Escuchamos a Pointer Sisters con So Excited. Greetings, Clearwater Revival con Lottie. Escuchamos a The Tubes con She's a Beauty, Taylor Dane, Tale to My Heart, Michael Jackson con Humanator. En este jueves de clásicos está lloviendo en la zona poniente. No se me desanimen, manejen con mucha precaución. Viene al rato el partido, así que con mucha precaución, diviértanse, pero cuídense para que todos estemos bien, ¿ok? Que tengas una gran tarde, como siempre, escuchando Universal.
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7: El abrazo de Acatempan. La historia oficial dice que luego de la aplicación de la Constitución de Cádiz, Agustín de Iturbide decidió abandonar las fuerzas realistas para pactar con los insurgentes. Tras la respuesta de Vicente Guerrero a la segunda carta de Iturbide para firmar una alianza de paz, el 10 de febrero de 1821, ambos se reunieron en Acatempan, Guerrero, para acordar la tregua. La reunión concluyó con un abrazo. Este fraternal gesto figura como uno de los primeros momentos de la independencia, seguido por el Plan de Iguala, la creación del ejército trigarante, el uso de la bandera tricolor y, finalmente, la firma de los Tratados de Córdoba.
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1: La Guerra de Indochina. Desde principios del siglo XX, el colonialismo europeo se extendió por toda Asia Meridional. En Indochina, la presencia de Francia generó un sentimiento de opresión externa, cuya necesidad de reafirmar la personalidad nacional y la unidad étnica desembocaron en una guerra de guerrillas librada por las fuerzas del Viet Minh. Los Estados Unidos, interesados en que la región quedase libre de la hegemonía francesa y no en la expansión del comunismo, apoyaron la guerrilla vietnamita. La caída de Dien Bien Phu precipitó la derrota de Francia en 1954 y desde entonces la influencia de los Estados Unidos fue cada vez mayor.
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1: ¿Qué es la hornacina? En una pared es la cavidad en forma de arco usada por lo común para colocar una escultura u otro objeto decorativo.
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1: ¿Qué significa circunspecto? Tomado del latín circumspectus, participio de circumpicere, mirar alrededor, derivado del latín arcaico specere, mirar. Circunspecto se aplica a la persona que tiene, en presencia de otras, una actitud reservada y digna, es decir, alguien que mira a su alrededor con prudencia antes de actuar.
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0: A través de los clásicos de Universal, feliz día jueves con lluvia, suerte selección mexicana. Cuídate para que todos estemos bien. Te espero mañana a partir de las 11 de la mañana a través del 88.1 de FM. Y recuerda que estamos a través de Alexa, sintoniza Universal. Viene a continuación Leo de Lozán con la ruta de Universal. Leo de Lozán te lo encargo a continuación aquí en la estación de los clásicos y la cita mañana desde muy temprano, 11 de la mañana. Soy Javier Pakusich, gracias, cambio y fuera.
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0: Un hábito para ser más feliz. Las vacaciones son una extraordinaria manera de relajarse, de dejar los problemas atrás, de olvidarse del mundo. Al menos esa es la idea. De acuerdo con un estudio realizado recientemente, se encontró que en una muestra de 974 vacacionistas, haber salido de vacaciones no representó ningún motivo de felicidad, al menos al haber regresado. El beneficio radica en las semanas previas a las vacaciones. En el estudio se encontró que el efecto de anticipar las vacaciones eleva la felicidad por al menos 8 semanas. Programando las vacaciones, aún los viajes cortos con suficiente anticipación, te ayudará a mantenerte buscando constantemente tu siguiente aventura.
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0: Un consejo de seguridad para alejar a los ladrones. Baja el volumen del timbre del teléfono para que cualquier persona que esté afuera no alcance a oír la contestadora cada vez que se encienda, lo cual indica que no hay nadie dentro de la casa.
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